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9: Buenas noches, ¿cómo están? Bienvenidos a este nuevo capítulo de Only con Parini. Hace algo más de 35 años yo estaba partiendo como periodista en televisión. Él venía llegando de Canadá y uniéndose al grupo La Ley y nos encontramos por primera vez y nos hemos reencontrado muchas veces y es un honor tener de invitado a Beto Cuevas.
10: ¿Cómo estás, Marcelo?
9: Yo no sé si te acuerdas de ese momento en el Café del Cerro.
10: Claro que sí.
9: Ha pasado,
10: la verdad,
9: un poco
10: es que
9: de tiempo.
10: Han pasado 36 años 36. Desde ese entonces. Sin embargo, tengo una memoria muy vívida de toda esa época. El tiempo pasa muy rápido, la verdad.
9: Ahora,
10: me acuerdo de la primera entrevista que hice en mi vida, que fue contigo, y lo nervioso que estaba, porque en esa época como que nunca había
9: era
10: estado...
9: Todo nuevo.
10: Era algo nuevo, entonces estaba como transpirando mucho y no sabía qué decir y tenía miedo de cagar de alguna manera. Pero todo.
9: Oye, ahora lo que quería, que ha pasado harto tiempo y tú estás igual. Yo no sé. No, por favor. O sea, hay un problema acá, yo creo. Hay una especie de pacto con alguien.
10: No, la verdad es que supongo que es algo genético, pero no, igual uno siente la edad que uno tiene. Pero bueno, me he tratado de cuidar lo mejor posible para poder seguir adelante mucho tiempo más.
9: Ya, bueno, después me dan unos datitos para echarme, porque yo tengo ya, mírate esto acá. Tiene que haber alguna cremita, todo. Alguna cosa. Oye, y a propósito del paso del tiempo, no sé si antes lo había hecho, pero este viernes recién pasado hiciste un concierto, sí. Organizaste un concierto en el Movistar Arena.
10: Correcto.
9: Con más artistas, con Aterciopelados, que venía de Colombia, que eso está, había más artistas.
10: Claudio Valenzuela. Estuvo Camila Moreno también. Ya, fue muy lindo.
9: Esto de organizar y producir, aparte de cantar, sí. es como una idea que se te vino que... ¿Es el siguiente paso? ¿Por qué fue así?
10: Bueno, es una idea que nos vino junto a mi equipo. Tampoco me quiero llevar todos los créditos, pero sí es un esfuerzo que hicimos todos juntos de producir algo que sea como una noche de rock latino. Porque fíjate que en el mundo en que vivimos hoy en día vemos el éxito que han tenido los artistas urbanos. Y si bien esto no tiene nada que ver con la música urbana, yo siempre digo que hay algo que aprender de los artistas urbanos, y es justamente esa colaboración que tienen y que nosotros no teníamos en los 90 con las bandas de rock. Era más bien una cosa de rivalidad, de que yo soy mejor, qué sé yo. Y aquí lo que decidimos hacer es trabajar todos juntos para ofrecer un show que fuese continuo y que de alguna manera ayudara a la gente a recordar.
9: Hablemos un poco de tu vida, Beto. Tú te criaste la niñez en Venezuela, la adolescencia en Canadá. Y te criaste además con muchas hermanas.
10: Sí.
9: ¿Cómo
10: tres
9: fue?
10: Hermanas.
9: A ver, Venezuela, hagamos un recuerdo de Venezuela.
10: Venezuela, bueno, llegué a Venezuela cuando tenía como 3 años y crecí en Venezuela, en un país y en una época de Venezuela también que era muy próspera, la época de los petrodólares. Era un gobierno distinto al que vino después con Chávez.
9: Ha cambiado algo.
10: Sí, ha cambiado, cambió un poco. Pero era una época muy próspera y mi padre tenía un trabajo, trabajaba para una empresa norteamericana en Venezuela y vivíamos en Caracas y fue muy lindo, tengo los mejores recuerdos de Venezuela.
9: ¿Nunca volviste? ¿No has visto la Venezuela?
10: Sí, volví a tocar con la ley en el año 2000, fuimos a tocar en el Caracas Pop Fest.
9: El 2000 uno se pierde, pero ya estaba Chávez, estaba Maduro.
10: Estaba Chávez, fue antes de Maduro. Y bueno, y era una época en que todavía Venezuela estaba como más o menos estable. Ahora como que se pareciera que...
9: Que hay mucha pobreza.
10: Sí, hay mucha diferencia. Pero bueno, eso
9: es otra historia. Pero tiene grandes recuerdos de Venezuela. Entonces.
10: Tengo grandes recuerdos de Venezuela, un cariño tremendo por Venezuela, por los venezolanos, porque de alguna manera viví mi infancia ahí. Y luego, en el año 78, el año del Mundial de Argentina, nos mudamos de Caracas a Montreal, Canadá. O sea, cambiamos el trópico por el frío, aunque llegamos en verano canadiense. Y ahí, bueno, me enfrenté junto a mis hermanas y toda mi familia a un país donde el idioma principal era el francés y el inglés como país bilingüe y me encantó la idea. O sea, yo siempre estuve muy abierto a ser como patiperro desde niño y a vivir en otros países y aprender de otras culturas.
9: Bueno, y te tocó en Canadá entonces esto de salir como del colegio y entrar a la universidad. ¿Ahí estudiaste diseño o fue después eso?
10: Estudié arte y diseño que allá se llamaba grafismo publicitario.
9: ¿Ya?
10: Y cursé 2 años de eso y me vine en un año sabático a Chile en el 88.
9: ¿Ya?
10: Entonces fue curioso porque llegué el 18 de septiembre del 88 a Chile y aquí es cuando, entiendes, entre pitos y flautas conocí a La Ley. Ellos buscaban en esa época un cantante y hice una audición y al final quedé. Pero lo más divertido de todo, y siempre lo cuento y lo conté en un conversatorio que tuvimos el día domingo en el GAM para el lanzamiento del disco Desierto, La Ley nunca me dijo: bienvenido Beto, tú eres el cantante de La Ley. Entonces fui a esa primera audición, canté, quedé afónico de tanto color
9: de tanto
10: que le
9: ponerle
10: puso,
9: color, ¿ya?
10: Y después me dijeron: bueno, ya, sigamos mañana. Y volví al otro día y así pasaron los días, las semanas, los meses y nunca me dijeron
9: ya,
10: bienvenido a La Ley.
9: Son esos pololeos que no se dicen, ya está, estamos pololeando.
10: Claro, estaban ahí evaluándome, supongo.
9: Doble puesto tiene, yo fui al lanzamiento y todo. Tiene a Andrés Bove como figura central, tengo la sensación, la guitarra de él trasciende al disco.
10: Ah, no,
9: absolutamente.
10: Sí.
9: Y bueno, y ahí viene después la muerte y todo de Andrés. Me imagino que toda esa etapa ha sido muy contrastada para ti, ¿no? El trabajar codo a codo con Andrés y después perderlo.
10: Sí, porque aparte éramos nosotros dos como una dupla creativa muy fructífera. O sea, nosotros,
9: ¿Cómo funcionaban? ¿Cómo era el sistema?
10: mira, yo iba a la sala de ensayo de Andrés. Andrés siempre andaba programando cosas nuevas y siempre que llegaba me decía, mira Beto, tengo esto, que se me ocurrió esto. Entonces él tenía ya la secuencia con beats, con un bajo, teclados grabados, y tocaba la guitarra encima de eso, y yo grababa melodías, o sea, cantaba melodías arriba de eso y le escribía letras y hacíamos canciones, y así nacieron canciones como Doble Opuesto, como Prisioneros de la Piel, como Tejedores de Ilusión, y grandes canciones que cimentaron de alguna forma los inicios de La Ley. Entonces cuando él falleció, yo me quedé sin mi partner de composición. Sí. Había hecho canciones también con los otros compañeros, pero con él tenía algo muy
9: especial.
10: Había
9: algo muy especial.
10: Entonces fue en ese momento en que yo decidí aprender a tocar guitarra, y me compré una guitarra, y sin decirle nada a nadie empecé ese proceso, que fue bastante rápido, fíjate, y no sabía que tenía dedos para la guitarra.
9: Esa capacidad. Ahora, yo me acuerdo perfecto el día en que falleció Andrés, porque había un concierto de Depeche Mode en el Estadio Nacional.
10: Así es.
9: En la parte de atrás del velódromo, y ahí se supo. Y como Depeche Mode para la banda era algo es bien interesante, ese como vínculo que hay entre Depeche Mode y La Ley.
10: Bueno, a ver, el vínculo que creó Depeche Mode con todos sus fans en el mundo es como bien, bien sólido. Y recuerdo que cuando nosotros sacamos el disco Desiertos, había salido recientemente, poco después de Desiertos, el disco Violator de Depeche Mode, donde está Enjoy the Silence, Personal Jesus, uno de los mejores discos de Depeche Mode. Entonces era un disco que nosotros escuchábamos mucho. Y luego salió el Songs of Faith and Devotion, que es el que vinieron a tocar cuando sucedió el accidente de Andrés, y yo me enteré después, porque no fuimos al concierto por lo que había sucedido, de que habían pedido un minuto de silencio,
9: sí.
10: Mucha gente se enteró, y bueno, son las cosas de la vida que uno no espera de repente y que te enseñan de alguna manera lo importante que es vivir en el presente.
9: Vivir cada momento al máximo. Bueno, a propósito de momentos alegre. Tenemos un recuerdo fantástico. Ustedes estaban en vivo en la movida del festival cuando les anunciaron, les comunicaron que habían ganado el Grammy Anglo a Grupo Rock Alternativo. Tenemos un momento para recordarlo, mira.
11: ¡Mira, celebra el público!
10: Yo estaba feliz, yo no lo podía creer.
9: Un momento de confusión total.
10: Sí, es que lo que pasa es que te cuento cómo fue. Estaba Rommel Piña, que trabajaba para un periódico, un periodista importante de música, y viene corriendo y dice, ganamos, ganamos. Y yo al principio dije, un partido de fútbol, que ganó Chile en algo. Y no dice, no, dice La Ley, ganamos el Grammy americano. Y yo no lo podía creer porque, mira, déjame contarte, darte contexto. Previamente a esta nominación al Grammy americano, nosotros tuvimos 5 nominaciones por el disco 1 para los primeros Grammy latinos, y fuimos todos emperifollados, con todos los looks y todo eso, y todo el mundo nos decía, si tienen 5 nominaciones, una seguro que se ganan. Y vimos todas las nominaciones pasar y no ganamos ni uno. Entonces hubo como una suerte de, primero, aprender de que no hay que tener expectativas nunca, hay que simplemente dejar que eso suceda. Y cuando llegó la nominación al Grammy americano, yo dije, lo más probable es que no ganemos. Entonces no pescamos, y cuando aparece Rommel Piña diciendo que ganamos, para mí fue como que no lo puedo creer, ganamos el Grammy americano. Y bueno, fue una alegría tremenda, porque fue un lindo reconocimiento. ¿Y después,
9: qué siguió con el... ¿Lo tienes tú?
10: No, ahí nos dan uno a cada uno. Entonces el productor recibió uno, y cada uno de los miembros del grupo, así que lo tengo en Los Ángeles junto a mis otros Grammy latinos.
9: ¿Qué novedades tienes para este año?
10: Bueno, tengo que un show que me queda de la gira que estoy haciendo en Estados Unidos. Estoy sacando un disco nuevo.
9: ¿Eso? ¿Disco nuevo?
10: El disco nuevo se llama Respira. Saqué un volumen 1, que son 4 canciones. Pronto sale el volumen 2, que son 3 canciones, y el último volumen son 2 canciones, y ahí se abre el disco completamente. Es un disco de 9 canciones y es un disco que me devuelve al sonido de las guitarras eléctricas y de rock.
9: Sería genial que nos despidiéramos con un poquito de cualquier gran hit.
10: ¿Qué saben?
9: Alguno que no te haga tanta esfuerzo.
10: Ok.
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0: extraordinario.
1: No sufres más.
0: Beto, muchas gracias. Un honor estar contigo.
1: Qué gusto.
0: Nos despedimos, nos encontraremos muy pronto. Y ahora tenemos a un actor, probablemente el actor más importante de las últimas décadas, Alfredo Castro, aquí. Ahí.
2: Bien, gracias.
0: Oye, sé que te miro y hemos estado varias veces juntos, sí. Y yo sé que eres una persona con mucho humor, muy divertido, muy... pero la gente tiene la sensación de que tú eres serio.
2: Sí, man, yo soy muy antipático.
0: No, serio, no, serio. No eres
2: está
0: serio.
2: Bien ser serio, Marcelo.
0: A ratos, en este mundo que estamos viviendo.
2: Sí, no, de todo, pues, querido. Depende de la circunstancia, de la momentos. Gente, los momentos.
0: Es verdad. Yo te agradezco mucho que hayas venido.
2: Gracias a ti.
0: Está, y esto es una cosa que no nos hubiese a todo, ¿no? En el top 5 de Netflix a nivel mundial está la serie Alguien Tiene Que Saber, donde tú eres protagonista. Así que te felicito por eso. Y es una serie de la que todo el mundo está hablando. Entiendo que a ti no te gusta demasiado verte. ¿Te viste en la serie o no?
2: Me vi el sábado.
0: ¿Recién ahora?
2: Sí.
0: ¿Y qué esperabas?
2: O sea, como yo la filmé, sabíamos el respeto con que se hizo, la pasión con que se hizo. Y quería, bueno, quería verla.
0: Ya, ¿y te gustaste?
2: Me gusté.
0: Ya.
2: En algunas partes, otras no.
0: Ahora, entiendo que tu personaje está basado en un señor real, una persona de la PDI, Héctor Arenas.
2: Sí.
0: ¿Te juntaste con él?
2: No, nunca hago eso yo, Marcelo.
0: Ah, ya.
2: No, nunca hago eso de copiar personas de la vida real que tengan que ver con los personajes porque es muy peligroso. Como que no.
0: Ya,
2: prefiero entonces, que se me levante en mi imaginario para poderlos crear.
0: Ya, eso, ¿cómo los vas creando entonces? ¿Lees mucho?
2: El texto fundamental para mí, el guión, como está escrito maravillosamente bien por Rodrigo Fluxá y otras personas que, perdón.
0: El equipo de Rodrigo Fluxá.
2: El equipo de Rodrigo,
0: gran escritor.
2: Sí, sí, maravilloso. Entonces el texto da todo y después los directores, la Pepa San Martín, Fernando Guzzoni, que dan la libertad de que uno en el set pueda también trabajar con más libertad. Lo que no estaba permitido era improvisar cosas legales.
0: Por supuesto.
2: O sea, bajo ningún punto de vista. Yo decía, yo creo que tú, no, yo creo que nada. Esto fue así, está aquí en el documento judicial.
0: Y se dice tal cual.
2: Y se dice lo que tiene que estar acá dicho.
0: Ahora, voy a volver a la serie, pero a propósito de esto de crear personajes, tú has tenido personajes en cine, en televisión, en teatro, por supuesto. ¿La forma de acercarte a esto, a armar el personaje que te entre, es similar o es muy distinto de un formato a otro?
2: Es similar, fíjate.
0: Es más o menos parecido.
2: Sí. Es como que hay que echar a andar algo, como que hay una maquinaria que se echa a andar, la cual uno estudió 5 años en la universidad y ya lleva 50 años haciendo el oficio, ya está bien aceitada.
0: Perfecto, ya echarle un empujoncito y
2: sí,
0: empieza...
2: Sí, el empujón, lanzar el imaginario, vestirse, peinarse y eso, hay situaciones muy locas también.
0: Y tú eres de los que cuando está o haciendo una obra de teatro o una película, que en realidad es más acotado el tiempo que está grabando, ¿vives eso incluso cuando ya no estás grabando? ¿Sigues? ¿No? Ah, ya, porque hay gente que se transforma...
2: No, qué ridículo. No.
0: Qué patético. No tiene sentido. Yo vi un documental de Jim Carrey que se volvió loco haciendo de Andy Kaufman.
2: Sí, sí.
0: Ya, eso es...
2: Es como si tú salieras de acá entrevistando a todo el mundo en la calle. ¿No? O a tu mujer o a tus hijos, no sé.
0: Claro, es medio absurdo.
2: Ahora que me pescan personajes, me toman.
0: Hay algunos que te agarran
2: sí,
0: más...
2: Sí, me toman porque son fuertes, po.
0: Ya, y esto de que no te tinque cuando es un caso real como este, el estar con el personaje real, ¿lo arruina en qué sentido estar con él?
2: Porque la ficción supera la realidad.
0: Ya, bueno, siempre supera.
2: Que claro, la realidad es muy, a veces muy burda, muy pobre. ¿Qué me va a aportar a mí conversar con esta persona, no con este...?
0: No este en particular.
2: Sí, en particular. Sino que con tantas personas y en teatro yo he trabajado mucho el testimonio. Entonces, ni a los actores ni a las actrices nunca les he pedido yo que vayamos a conocer a la persona a la cual dio el testimonio.
0: Ya,
2: porque es mucho más lindo lo que hacen ellos como actores, como actrices.
0: Ahora, es inevitable que te pregunte, Alfredo, el hacer un caso... O una serie, una película basada, aunque sea vagamente en un hecho real, tiene ciertas dificultades y en este caso ocurrió de que la familia en la que está basada la historia no lo tomó bien. ¿Cómo te enfrentaste a eso?
2: Muy triste, porque yo en primer lugar O sea, empatizo con la madre y con la familia, sí o sí. Yeah. O sea, me parece que es revivir algo muy doloroso. Pero también hay que pensar que esto jurídicamente es un caso público, de conmoción pública, y por lo tanto la Constitución de Chile y de muchos países dicen que ese es un tema que tiene que ser abordado por los medios de comunicación.
0: Ya, claro.
2: Yo pensé, no sé si ingenuamente, como ha pasado con los hermanos Menéndez en Estados Unidos, ponle tú, que se hizo la serie y se reabrió el caso. Yo pensé, sentí ingenuamente a lo mejor
0: que podía ayudar en eso.
2: La familia podía sentir que la nobleza de la serie, la nobleza que está tratada, la serie podría implicar para ellos una reapertura del caso, un revisar, porque fue un caso muy raro. Y yo lo tomé porque me interesaba, además de que el caso puntual, se encontraron creo que 8, 10, 12 cuerpos más que nadie ha reclamado.
0: Sí.
2: Eso está en la serie. Entonces es muy loco que un país viva en la impunidad absoluta, porque piensa que un tiempo que no había cámaras, no había teléfonos celulares, y Concepción, Lota, todo eso alrededor, es muy loca la geografía que está ahí. Entonces, más allá del caso puntual, que sí me atañe y me conmueve, hay otros casos también, como tanto.

0: y trabajaba en el Hospital Salvador, en el Barros Luco, en el Hospital Militar, y hacía consulta. Los
1: Ya.
0: médicos en ese tiempo iban a hacer domicilio.
1: Exacto, el
0: Claro,
1: médico de cabecera.
0: y yo esperaba a mi papá horas sentado en el auto, con mucho susto en las noches,
1: Mientras
0: mientras
1: estaba.
0: visitaba a un paciente, ¿no? Pero era un hombre muy, muy ético, que yo siento que me transmitió cosas muy lindas en la vida.
1: Ya, ¿y fuiste masón o doctor?
0: No.
1: Ninguna, pero me entiendo que el doctor en algún momento te tincó.
0: No, lo intenté. Él me llevó a mirar unas operaciones al Hospital Salvador
1: ¿Ya?
0: cuando yo era adolescente, en una especie de teatro que se llama, que son
1: Perfecto, para
0: esas
1: los
0: cuestiones que uno mira
1: estudiantes.
0: para abajo y van. Bueno, casi me morí.
1: Ah, y
0: Ya
1: la idea era ver
0: no.
1: si te tincaba o no te tincaba.
0: Claro que viera yo. Y nada, el primer corte yo ya estaba desmayado, ¿no?
1: Se eliminó,
0: Olvídate.
1: eliminado, no
0: Eliminado.
1: hay ninguna posibilidad.
0: Y el pobre lo sintió porque no va a postular. Le dije, papá, ¿de dónde voy a postular yo a medicina?
1: No hay ninguna
0: Por
1: posibilidad.
0: favor.
1: Oye, y con tu mamá tuviste una historia más bien triste porque se murió cuando eras muy chico,
0: Sí,
1: ¿no?
0: tenía 10 años.
1: ¿Y tienes recuerdos de ella, de ese momento de la
0: Sí,
1: muerte y todo?
0: mucho, mucho, mucho, mucho. Muy buenos
1: Muy
0: recuerdos.
1: bonito.
0: Una linda familia,
1: Qué bonito. Entiendo que tienes historias que me parecen fascinantes porque son casi como si fuera una película, que tu vida fuera una película, de que no te llevaron al funeral, pero viste pasar el cortejo, ¿es así?
0: Sí.
1: ¿Pero por qué pasó el
0: Triste,
1: cortejo
0: Marcelo,
1: por
0: ¿por
1: el...?
0: qué me recordaste
1: Pero es que
0: esa
1: parece una
0: huevada?
1: película eso. Parece una película.
0: La tengo pensada, la tengo pensada. Pero...
1: ¿Y por qué pasaba por ahí el cortejo?
0: No, porque era muy loco, porque era la iglesia San Ramón que queda en Los Leones con Providencia.
1: Ya.
0: Una iglesia chiquitita que es de los militares. Y mi mamá se casó ahí con mi papá. Y además correspondía porque el barrio,
1: El
0: digamos,
1: día.
0: tenía que ir ahí.
1: Y tu casa estaba ahí al lado
0: Y
1: y
0: mi casa
1: bueno.
0: estaba al lado y todo sucedió ahí.
1: O sea, tiene esa imagen. Ya,
0: Tengo esa
1: no te
0: imagen.
1: quiero acordar más de
0: No,
1: eso,
0: tranquilo.
1: pero hace un
0: Los
1: momento.
0: duelos son largos, Marcelo. Igual que la familia Matute, los duelos duran toda la vida. Y yo, mi madre y mi padre los tengo aquí al lado. Y cuando me toca salir de una cortina roja, le digo, ayúdenme, por
1: Cada
0: favor,
1: vez que no diga
0: ayúdenme
1: ninguna tontera.
0: a no decir estupideces y ser simpático y no ser antipático.
1: Oye, el hecho de que no fuiste doctor y felizmente fuiste actor, ¿tuviste como una especie de iluminación un día o cómo fue lo del actor?
0: No, fue largo. Lo que pasa es que en la época que yo era joven, que era predictadura, Unión Popular, había mucho teatro en la televisión, en vivo, en fin, había mucho, mucho teatro y yo miraba mucho eso. Canal 9, televisión de Universidad de Chile.
1: Y probablemente ha sido en vivo, o sea,
0: Veía
1: estaba
0: ahí,
1: actuando, sí.
0: claro, veía series de terror, veía teleseries increíbles, La sal del desierto, ponle tú una tremenda teleserie
1: Ya, y te llama la
0: maravillosa.
1: atención esa gente que se disfrazaba de otra para.
0: No, me encantaba la ficción.
1: Ya, pero
0: A mí
1: como
0: me.
1: dijiste, yo quiero ser actor.
0: Porque no me gustaba mucho la vida real a mí.
1: Ya, ¿cómo lo hago?
0: Me aburría un poco, entonces. Nada. Después tuve un análisis largo, importante, y ahí fui descubriendo en los años que mi vocación iba por ahí. Nunca lo pensé.
1: Ahora, hay una cosa que de verdad yo no había calculado bien, pero ahora pensando que te iba a entrevistar, me di cuenta de que en el cine hiciste tu primera película a los 50 años.
0: Sí.
1: ¿Por qué no antes?
0: Porque nadie me
1: No
0: llamaba.
1: te llamaban,
0: Era
1: por
0: muy
1: serio.
0: serio.
1: Digo, ¿para qué me vas a caer tan serio?
0: No, o sea, hacía muy poco cine en Chile, muy poco. Una película al año, dos. No había fondos concursables, no había nada. Entonces, los directores trabajaban como con sus personas más cercanas, está bien. Pero a mí Pablo Larraín me abrió la vida. Yo había dado por cerrada mi vida con mi teatro, ya estaba
1: Estaba
0: listo,
1: cumplido.
0: estaba cumplido éticamente y artísticamente, había cumplido. Y de pronto Pablo Larraín me dejó un guión en mi casa a que eligiera un personaje y yo fui a hablar con él, no sabía quién era. Y ahí empezó todo.
1: Pablo Larraín muy joven,
0: Muy
1: la
0: joven.
1: fuga, ¿no?
0: Fuga, fue la primera.
1: Fuga.
0: Fuga.
1: Y después, y esto es lo increíble, a los 50 años partiste, y después han pasado, entiendo, por lo que sale en Wikipedia, tal vez está equivocado, 40 películas. ¿Tiene algún momento cinematográfico que especialmente te venga a la mente cada vez que...
0: Bueno, las de Pablo, Tony Manero, Postmortem, El Club, El Conde.
1: Ya.
0: Me gusta mucho trabajar con Pablo, encuentro que es un
1: Es verdad
0: gran.
1: que cuando hiciste Tengo Miedo Torero, Lemebel, a pesar de lo que estábamos hablando hace un ratito, el personaje central, ¿te
0: La
1: iba a
0: loca al
1: decir más o
0: frente.
1: menos, dar algunos datitos, sí o no?
0: No, no, no, no. Pedro Lemebel me citó a mí a un.

0: Bellavista, no, en La Astarria, donde estaba con un director italiano, y me dijo, creo que tú hagáis la loca del frente.
1: La loca del
0: frente.
1: Otra
0: persona que la puede hacer. Y nada, pues, nos tomamos unos pichunchos.
1: Y conversaron.
0: Y esa película no se hizo con el italiano, perdió los derechos porque se demoró mucho en hacerla, no tuvo plata. Y después se retomó y la hicimos con 350.000 espectadores en plena pandemia.
1: Sí, impresionante.
0: Fue impactante, sí.
1: No, la MBL es un personaje de los trascendentes. Sí.
0: Yo sí me entrevisté con amigos muy, muy cercanos a él y le hice como dos preguntas. Yo tenía que loquear haciendo el personaje, o sea, feminizarme.
1: Muy, ya, muy loca.
0: Muy, muy loca, muy femenino, me dijo, por ningún motivo. Y segundo, hablar de manera muy popular, muy, muy, muy popular.
1: Ya.
0: Me dijeron, tampoco, no. Por ningún motivo. Entonces yo tomé esas dos cosas de gente muy, muy cercana a Pedro y las puse en práctica.
1: Oye, ¿cómo se viene el año? ¿Tienes proyectos?
0: Buenísimo, a ver. Suerte. Soy súper afortunado. Yo, tú caché que el 99% de los actores y actrices en Chile están cesantes. Canales ya no hacen teleseries. Pero yo hice un trabajo afuera muy importante durante muchos años. Pablo me dijo, mira, después de Tony Manero te van a llegar así los guiones, no pasó nada. Pasaron muchos años en que empezaron a llegar guiones de afuera y yo estoy haciendo harto cine afuera. Entonces tengo una serie ahora en Barcelona, súper linda. Tengo otra película en Chile, la cual no puedo ni siquiera nombrar. Después tengo otra película con Felipe Gálvez, que hizo Los Colonos,
1: ya,
0: que se va a hacer en Londres. Tengo el año todo.
1: Ah, está tomado.
0: No, yo estoy
1: pero feliz. Te felicito.
0: Súper agradecido.
1: Tú sabes de que durante esta entrevista que hemos tenido, avisamos al canal y el canal ha confeccionado un diploma de simpatía.
0: Ah, qué
1: no. Te lo voy a pasar inmediatamente. Un certificado. Alfredo, gracias. Muchas gracias por haber venido. Felicitaciones de verdad.
0: Muchas
1: un honor
0: gracias.
1: Estar contigo.
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10: Hola, ¿cómo están? Muy, pero muy buenos días. Martes 12 de mayo del 2026, estamos dando inicio a Cuatro Cabezas Primera Edición con toda la energía del mundo en un Santiago que despierta con más frío y con neblina en el sector poniente, en el centro de la capital, en el sector poniente. El sector oriente no hay tanta neblina por ahora, pero había bastante neblina y también hacia el sur, ojo, cuidado con la conducción. Santiago despierta con 7.4 grados, como les decía, está más frío que los días anteriores, pero supuestamente iba a haber 19 grados hoy día, pero cambió ahora el registro de la temperatura, según último reporte, que es de las 6.45, hace 15 minutos atrás, la máxima para hoy día será de 21, va a estar cubierto y neblina, como les decía, variando a despejado, y en la tarde va a estar despejado. ¿Cómo viene el resto de la semana? Mañana miércoles va a haber 9 de mínima, 18 de máxima, va a estar nublado también. El jueves 10 de mínima, 19 de máxima, nublado. El viernes 9 de mínima, 18 de máxima, nublado. Y el sábado la temperatura bajará a 17 de máxima. Para toda la gente que nos sigue a través de nuestra página web, www.radio13c.cl, a través también de nuestra aplicación Radio 13C, la pueden bajar en Google Play App Store, y también a través de nuestro canal de YouTube que ya se está activando. Les cuento que en Arica habrá 23 grados, Iquique 22, 18 en Antofagasta, 23 grados en Copiapó, 23 también en Isla Pascua, llueve, 18 en Juan Fernández, 14 en La Serena y Coquimbo, 13 grados en Valparaíso, 21 grados en Santiago, 20 en Rancagua, 17 en Talca, 19 en Chillán, 15 grados en Concepción, 18 grados en Temuco, 17 grados en Valdivia, 13 grados en Puerto Montt, 8 grados en Coyhaique, 10 grados en Torres del Paine, 8 grados con lluvia. Llueve en Torres del Paine, llueve, sí. Lluvia también en Punta Arenas con viento fuerte. Vamos a ver si nuestra corresponsal nos informa, Monse, qué va a pasar allá. Y menos 3 grados en la Antártica chilena. Carla Martínez, Apa Blaza, muy buenos días.
11: Hola, Quique, ¿cómo estás? Buenos días.
10: Bien. Oye, venía escuchando en la radio cooperativa, en la más temprano, que hubo otro secuestro, ¿eh?
11: Sí, y también en San Miguel.
10: Y este es un joven. Contaban que...
11: Claro, porque el anterior había sido el del empresario de 84
10: claro,
11: años.
10: Ahora no sabemos si el secuestro pasó recién.
11: Sí, fíjate que...
10: No han llamado a nadie todavía para pedirle plata.
11: Yo sería más cautelosa, esperaría a ver qué pasa, porque estaba viendo el video en la mañana.
10: Que lo suben a la fuerza.
11: Es un poco raro la figura.
10: Él conversa con los tipos,
11: claro,
10: que están en el auto.
11: Y después se sube al auto, entonces...
10: Y después se trata de bajar, le pegan, lo meten al auto
11: entonces
10: y se
11: no
10: van.
11: Sé si estamos en condiciones de hablar directamente de un secuestro.
10: Ya.
11: Creo yo, no sé.
10: Por lo menos está retenido.
11: Claro.
10: Porque el señor no lo dejan salir de donde está, supuestamente. Ya vamos a ver, ojalá que las cosas fluyan y no sea una tragedia. Vamos a partir el día con los titulares. F5 con Carla Martínez. Apa Blaza.
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13: Nacional.
11: Rafael Araoz renunció como subsecretario de Ciencia tras un desencuentro con la ministra Francisca Lincolao. Su salida es la primera relevante del gabinete de José Antonio Kast. También renunció la jefa jurídica y la jefa de gabinete de la cartera.
13: Política.
11: El ministro de Hacienda, Jorge Quirós, dijo que ha sido malinterpretado cuando habló de gobernar por decretos. Quirós expuso en Chile Day 2026 con el foco puesto, por supuesto, en las propuestas del Ejecutivo para poder potenciar la inversión, también el crecimiento respecto a la rebaja del impuesto corporativo. Apuntó que algunos dicen que no podemos bajarlo sin subir otros. ¿Por qué no? Se preguntó el ministro de Hacienda.
13: Congreso.
11: La oposición restringió la presentación de indicaciones a la mega reforma. El bloque opositor materializó una propuesta colectiva de 10 indicaciones, la cual fue acompañada con una carta que entregaron ahí en el Palacio de la Moneda bajo el nombre Crecimiento para Todos. Sumadas, las enmiendas de todos los parlamentarios opositores llegarían a 500, algunas de las cuales serán declaradas inadmisibles.
13: Política.
11: La ministra vocera de gobierno, Mara Cedini, se refirió a la polémica generada por el llamado de la diputada comunista Lorena Pizarro a la ciudadanía a movilizarse, señalando que el PC no le puede dar cátedra de democracia a nadie. Cedini acusó que hay una oposición dispuesta a dialogar y otra que prefiere el sabotaje legislativo y la movilización en las calles para hacer presiones.
13: Educación.
11: La ministra de Educación, María Paz Arzola, intentará llevar al Congreso la idea de pausar el traspaso a los SLEP. La ministra de Educación volvió a instalar esta idea de un sistema mixto para la educación pública, combinando como sostenedores a los servicios locales con los municipios. Y aunque ha sido una aspiración antigua, incluso de antes de que asumieran el gobierno, esta propuesta aún no se ha traducido en algo concreto e implica necesariamente pasar por el Parlamento.
13: Congreso.
11: En el Congreso están pasando otras cosas en educación, porque la Comisión de Educación del Senado aprobó ya en general el proyecto de escuelas protegidas y fijó la votación de las indicaciones. La iniciativa avanzó por unanimidad, aunque con reparos sobre su enfoque.
13: Seguridad.
11: Hay reporte de seguridad del gobierno, dice que los homicidios aumentaron esta semana y que se registraron 21 víctimas. Según el informe semanal entregado por la Subsecretaría de Prevención del Delito, a la fecha van 343 víctimas de este delito.
13: Internacional.
11: Lula da Silva se reunió con Michelle Bachelet y ratificó el respaldo de Brasil para liderar las Naciones Unidas. El presidente destacó la trayectoria de su ex homóloga chilena resulta idónea para convertirla en la primera mujer al frente de la Secretaría General de Naciones Unidas. Juntos abordaron también desafíos internacionales, la urgencia de una ONU reformada para la promoción de la paz y también el desarrollo sostenible.
13: Internacional.
11: Hay actualización del crucero. Todos los pasajeros ya se bajaron del crucero afectado por el brote del virus ANTA. Abandonaron el barco en el puerto de Granadilla, en España, y se trasladarán a un aeropuerto militar para ser repatriados. Esta operación fue coordinada por la Organización Mundial de la Salud y también el gobierno español.
13: Internacional.
11: ¿Y qué está pasando con la guerra? Irán afirma que no hay alternativa a su plan para poner fin a la guerra en Medio Oriente. Cualquier otro enfoque será totalmente inconcluso, nada más que un fracaso tras otro, es lo que sostiene el presidente del Parlamento iraní.
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10: Oye, me quedó dando vuelta el tema que mencionó la Consuelo del séptimo hijo, el famoso bono.
11: Ya, tienes novedades.
10: Ya, esto lo inventó Pinochet en el año 1976 y no se entregaba hace 13 años. Se llama apadrinamiento presidencial, la gracia presidencial de reconocimiento al séptimo hijo. Es un bono, pero es re difícil ganarse, porque mira, tiene que ser séptimo hijo.
11: Ya, o sea, la Consuelo.
10: Del mismo hijo, del mismo sexo. O sea, la Consuelo tenía que haber tenido 7 hermanas. 6 hermanas y ella fue la séptima.
11: Oye, pero ya, y ahí ya se no, ya fue, pum.
10: Y que sea.
11: Del mismo padre, del mismo matrimonio.
10: No, del sector vulnerable. De sectores vulnerables. Pero está igual, difícil. Mira, dice la tercera idea que el año 2002, Lago apadrinó 1, eran 9 hermanos. El 2006, Bachelet. 1 en Rengo, 8 hijas. Piñera, 1 en Temuco. Y el 2013, Piñera, 7 hombres en Ovalle. No está fácil, ¿eh? Ya le entregó el reconocimiento a una familia de Valparaíso. Son 10 hijos, 7 mujeres. Y le entregan el bono, no dice cuánto el bono, se lo entregó junto a la primera ama María Pía de Reasola. Pero está re difícil.
11: Sí.
10: 7 hijos, todas mujeres, todo hombre. Y vulnerable. Ya, ahí está dicho esto.
11: No se lo ganó la Consuelo, entonces.
10: No se lo ganó la Consuelo, definitivamente. Oye, ayer se juntó el presidente Kast con la bancada republicana la noche en Cerro Castillo para... Dicen los diputados republicanos que los tenían votados, fíjate. Que el presidente con el cual tenían una comunicación fluida últimamente no había sido tan fluida y por eso querían conversar cara a cara. Ayer teníamos la duda, ¿irá Esquella o no irá Esquella? Esquella no fue porque es senador.
11: Claro.
10: Y hoy día se junta el presidente con los presidentes de los distintos partidos. Ahí va a estar Esquella también, Paulina Núñez, Guillermo Ramírez. Y se juntan con los parlamentarios del oficialismo.
11: Pero,
10: con todo.
11: Pero también entonces en el fondo la queja es que se sienten como que los dejaron votados. ¿Algo
10: sí,
11: así?
10: Estoy diciéndolo coloquialmente.
11: Sí.
10: Como que no tiene la comunicación fluida que tenían con Casante, que querían conversar, me imagino que en la privacidad. Esto fue tarde, ¿eh? Entonces fue muy difícil.
11: Sí, a las 8 de la noche.
10: Tratar de conseguir...
11: Me llama la atención que viene poco reporte al respecto en la prensa.
10: Que cierran temprano los diarios hoy día. Pues entonces,
11: es por eso.
10: Estuvo difícil conseguir versiones...
11: Pero la vamos a tener.
10: Del momento, sí.
11: La vamos a tener, tranquilidad.
10: Porque si esto fue tenso, si no fue tenso... sí se manifestaron las discrepancias que supuestamente existen dentro de la bancada de diputados respecto de lo que dijo Arturo Esquella. Chiara Barquesi, que es diputada, fue muy clara el viernes en el diario El Mercurio del Paraíso, dijo, yo apoyo al jefe de asesores del gobierno. Así, directa, o sea, apoyo Rarrázaval. Y otros han dicho, más en privado que en público, que están con Esquella porque consideran que hay falencias políticas en el diseño del gobierno. Pero se juntaron todos ayer, no está Esquella, y hoy día va a estar Esquella y va a estar Paulina Núñez, que ha sido, no crítica, pero ha manifestado su reparo a ciertas acciones del gobierno. Así que van a tener el face to face con el presidente José Antonio Kast, que está muy enojado por lo que dijo la diputada Lorena Pizarro en Radio Nuevo Mundo. Radio Nuevo Mundo es como el brazo comunicacional del PC. O sea, es una radio del Partido Comunista, porque me preguntan por qué habla en Radio Nuevo Mundo. Bueno, porque es la radio del Partido
11: Comunista. Es financiada por el Partido Comunista.
10: Claro, y todos los domingos hay como un espacio a lo Carmona, que habla Lautaro Carmona. Bueno, Lorena Pizarro dijo, hay que organizarse, hay que movilizarse, si nosotros tenemos las graderías y afuera del Congreso, la gente protestando por sus derechos, porque son derechos. Otro gallo cantaría, como diciendo, muévanse, porque si no, no nos van a dar bola. Kast salió a responderle a través de X. Durante 4 años el Partido Comunista fue parte del gobierno y ocupó tranquilamente la moneda. Hoy, luego de ser derrotado en las urnas, busca agitar las calles y frenar los avances que democráticamente impulsan el gobierno y el Congreso. Los chilenos quieren soluciones, no más violencia. Carmona salió a decirle que esto del presidente era un uso abusivo de su condición, como diciendo, él el presidente, asimétrico. Nosotros somos un partido y el presidente en un régimen presidencial tiene todo el poder. Dijo las declaraciones del presidente Kast son gratuitas e injuriosas, dijo el diputado Cuello. Y la ex candidata Janet Jara también criticó al gobierno por estas críticas que, valga la redundancia, que hizo a...
11: ¿Duro el presidente en contra yo?
10: ¿Ah?
11: Duro el presidente,
10: sí.
11: Porque además, a diferencia del presidente anterior, como que tengo la sensación que el presidente Kast no ocupa sus redes para dar opiniones o comentar cosas,
10: sí,
11: que él considere.
10: Menos, sí.
11: Entonces, a mí me llamó la atención ayer su tuit, porque además iba con nombre y apellido, Partido Comunista.
10: Sí.
11: Entonces, no sé si a lo mejor nos vamos a tener... Se va a subir a lo mejor él y nosotros nos vamos a tener que acostumbrar a que las redes sí se pueden utilizar para dar ciertas opiniones.
10: Sí, y Mara Cedini también.
11: Claro, después a la ministra vocera le tocaba vocería y obviamente ahí le preguntaron, porque obviamente cuando un presidente, de la forma que sea, en este caso su cuenta de ex, la utiliza para dar una opinión política, apuntar el dardo contra un partido político, ya hay que empezar a preguntar a las otras personas.
10: Claro.
11: El presidente dijo que ustedes no sé qué, no sé qué, no sé qué.
10: Dijo, el PC no le puede dar cátedra de democracia a nadie. Dijo. Hay una entrevista interesante al ministro Jorge Quiroga en el diario El Mercurio. María José Tapia, desde Toronto, están en el Chile Day, en Nueva York y Toronto. Ratifica lo que nos dijo Franco Parisi ayer, que... Es más concreto que Parisi, porque bueno, Parisi habló del 90% de probabilidades, que es casi 100. Dijo que intercambié con Franco Parisi una minuta, esa es la minuta que tenía.
11: La que leíste tú.
10: Y estamos de acuerdo en esa minuta y se habla del 80% de beneficios. Y en ese 80 yo creo que está la clase media, es el 80 de la población. Hoy día el Mercurio nos cita...
11: ¿En serio?
10: Sí, sí, nos dice que... Dice Radio 13C, Parisi dijo, estamos muy cerca, cuando digo muy cerca es sobre el
11: 90%.
10: Claro. Y dice que le preguntan, la reunión fue después de que el Partido de la Gente amenazara con retirarse del proyecto, o sea, con no darle el apoyo al proyecto. Dice, la reunión fue el mismo día en que se votó la idea de legislar. Había temas semánticos que no se habían entendido bien. E hizo algunos aportes técnicos muy relevantes en dirección a que se promueva la formalidad y el comercio formal, eso que está alabando a Parisi. Y llegamos a muy buenos términos. Y si se abstuvo fue porque le había entregado la minuta en la mañana, cuando Sandra Parisi se abstiene en la votación de la idea legislativa de la Comisión de Hacienda, en una reunión que estaba fijada con semanas de antelación y me señaló que tenía que consultarlo con su gente. Y por eso el anuncio original de que iban a votar en contra mutó a que se abstuvieron. Dice, de todas maneras, el PDG va a aprobar el proyecto y Franco Parisi me comunicó que estábamos ok. Conté ayer a ciertos políticos cuando Franco Parisi dice acá que se fueron de como de combo y cuando dijo la frase, hasta nos recordamos a nuestras madres, así, yo dije, ingenuamente dije, porque venía el Día de la Madre.
11: pero Quique.
10: Es que no pensé.
11: Te mandaron un saludo para cada una de las madres.
10: No pensé que iba a decir eso. Entonces después pues, dije, ah, chuta, porque la consuelo le dice, ah, ya, pero sí. O sea, se dice,
11: subió el tono.
10: Subió el tono. Y ahí él dice, ya, como que se arrepiente un poco de haber contado ese entredelón, pero.
11: Ese detalle.
10: Estuvo ruda la comunicación, parece. Oye, se va el subsecretario Araos. ¿Qué sabes tú, oye?
11: Ah, Quique, que es pesado. ¿No? Yo sé todo. Ah, no sé nada, pero claro.
10: Pero había rumores que no se llevaban.
11: Había rumores de que no había una buena comunicación. La semana pasada, el diario La Tercera, la versión PM, la versión de la tarde, había escrito un artículo. Mira, lo voy a buscar porque yo le saqué un pantallazo para hablar con algunas
10: personas. El primer subsecretario que se va, por eso es importante. Y es porque son 2 meses el gobierno. Ayer se cumplieron 2 meses.
11: El jueves de la semana pasada, La Tercera había sacado un artículo que se titulaba así. En el Ministerio de Ciencia también se cuecen habas. La amenaza de renuncia del subsecretario Araos tras diferencias con Lincolnao. El jueves pasado, es decir, la semana antepasada, la ministra le pidió al subsecretario ejecutar una desvinculación de funcionarios antes de su gira a Estados Unidos. Diversas fuentes indican que él, el subsecretario Araos, ex subsecretario, se negó a firmar los despidos y ofreció su renuncia, aunque hasta el jueves de la semana pasada no hay salidas concretadas ni dimisión formal. El episodio abrió una fractura dentro del Ministerio de Ciencia. Esto que estoy leyendo es del jueves de la semana pasada.
10: Jueves de la semana pasada y ya estamos a martes. Ya, la ministra habló anoche con el Mercurio.
11: Ya.
10: Yo vengo de un país con otro estilo ese.
11: Ah,
10: en Estados Unidos hay otra velocidad y con él había diferencias de estilo de trabajo. ¿Qué entiendes por eso que era lento? Que ella quería que las cosas fueran más rápidas. Porque habla de velocidad, no habla de carácter, estilo. Sí, o sea, como que ella es ejecutiva y el Araos era más lento. Así, eso lo entiendo yo. No estoy diciendo que es así. Lamentablemente no tenemos la opinión de Araos.
11: Pero claramente lo que dice ahí la ministra es que no se llevaban. Pues habían diferencias de trabajo.
10: Claro. Dice que la historia de que hay una lista de 40 personas que se va a desvincular es falsa. No existe esa lista. Tampoco es efectivo que se fue con muchas personas que lo siguieron. Se fue él,
11: ¿y
10: la jefa de gabinete que con la que llegó él y una abogada que él trajo? O sea, dice, se fue con las 2 personas que llegó.
11: Ya, y yo sería más minuciosa porque independiente que hayan sido personas que él trajo, estamos hablando de la renuncia de la jefa jurídica y la jefa de gabinete.
10: Mm.
11: Digo, son cargos relevantes.
10: Claro.
11: Pero hace sentido también, si es que efectivamente llegaron con él, que se vayan con él.
10: Sí, el Mercurio hace la cita. Mira, cuando asumió Araos, Lincolnao le preguntaron por qué lo eligió él, que había trabajado en el gobierno de Piñera.
11: Sí, no, Rafael Araos, es súper conocido.
10: Sí, pues estudió en Harvard, es un médico cirujano.
11: Es súper capo y claro, seguramente para quienes nos escuchan, su cara nos hizo más sentido, más conocida por todo el tema de la pandemia.
10: Claro. ¿Y la Consuelo Saavedra lo entrevistó acá?
11: Sí, pues vino hace un par de semanas porque en Chile se estaba desarrollando una cumbre de cambio climático.
10: Ah, perfecto.
11: Entonces igual era relevante que Chile estuviera en el fondo llevando esa batuta, considerando que dentro del actual gobierno no todos están de acuerdo con el cambio climático, por ejemplo.
10: Y con la agenda de la ONU.
11: Exacto.
10: Ya, le dijo la ministra en ese momento, ¿por qué lo eligió? Por la trayectoria que tiene en la ciencia y la investigación. Es un epidemiólogo de renombre mundial, ha pedido y ganado financiamiento, tiene una experiencia muy pragmática.
11: Todo eso es verdad.
10: Dedicó mucho tiempo al servicio público, o sea, es teórico y profesional muy bueno.
11: Pero
10: le preguntaron ahora, bueno,
11: entonces,
10: ¿qué pasó? Dice, no siempre las cosas suceden como uno planea.
11: Eso es verdad.
10: Mira, acá, ¿viste? Yo vengo de un mundo en el que si hay que hacer cambios rápido, hay que hacerlo rápido. Es mejor que las cosas pasen ahora a que pasen en 2 años más.
11: Pragmática.
10: Claro, es que yo lo que entiendo es que los ritmos de los dos no eran los que quería el Lincolnao, que quiere que todo sea ágil. Ella le ha ido muy bien en el mundo tech, O sea, sí. Ella es millonaria, digámoslo.
11: Sí.
10: Declaró 60 palos verdes.
11: Es bien impresionante su declaración de patrimonio.
10: Sí.
11: Yo sé que ahí la ministra dice que el tema de los despidos, de los famosos 40 despidos, es falso. Yo no sé si son 40 o cuántos despidos son, pero lo que yo tengo entendido es que efectivamente había un tema de despidos. Y ojo, con esto no quiero decir que sea un tema puntual del Ministerio de Hacienda. Cuando hay cambio de gobierno, siempre hay despidos.
10: Sí.
11: Y de hecho...
10: Vale, 40 es harto para un ministerio chiquitito, de ciencia. Y habría que saber las razones de los 40 despidos también, porque puede ser justificado o no justificado.
11: De hecho, por ejemplo...
10: No, siempre cuando dicen despido, uno tiende a pensar, ¡ah, qué injusto! Bueno, de repente no hacían la pega.
11: No, porque son cargos de confianza.
10: De repente no hacían la pega, bien.
11: Exacto, y hay evaluación y todo eso.
10: ¿A quién no le han echado
11: eso?
10: La pega.
11: Entonces, sí, pues.
10: Y no una.
11: Hay ministerio, por ejemplo, el Ministerio de Cultura, que encabeza Francisco Undurraga, se quedó prácticamente con toda la plana del gobierno anterior.
10: Claro, de repente ahí no... Los que están son pocos...
11: Claro, son equipos pequeños y los ministros dicen, a ver, evaluemos como la minuta del MOP.
10: Claro.
11: Zurda pero buena, no sé qué. Evalúa y si el equipo está bien evaluado y no son cargos de extrema confianza, la gente se queda. Por voluntad y porque le dicen, ¿sabe qué? Quédese. Digo, es una conversación que cuando hay cambio de administración es una conversación que hay que tener.
10: Sí, todos lo tienen.
11: Todos lo tienen. Lo que yo entiendo es que en el Ministerio de Ciencia sí existió esa conversación, pero no sé si son los famosos 40, si efectivamente la ministra Lincolao antes del viaje a Estados Unidos le pidió a Rafael Araoz, oye, tienes que despedir a 40 personas. Es que esa es la versión de la tercera.
10: Las versiones son tan contrapuestas que me llama la atención. La ministra es tajante, no hay 40 despidos y Araoz... Se va, renuncia.
11: Bueno, tenemos que esperar el fin de semana.
10: Sí, que no es una decisión fácil irse a los dos meses en un gobierno.
11: No.

0: de las repercusiones energéticas está teniendo. Hoy día estaba leyendo en el diario financiero Diego Pereira, que es economista jefe para el Cono Sur de JP Morgan, una de las principales consultoras, o sea, un señor que tiene muy buena información. Dice, le preguntan por la inflación a diciembre, por sobre el 4. Venimos de una sorpresa, la moderación en el número de abril fue bien recibida, pero también creo que el riesgo es que el precio, esto es importante, el riesgo es que el precio del petróleo se mantenga más alto en la segunda parte del año. Más alto de lo que nosotros pensamos.
1: O sea, ellos, más de 100.
0: Y ellos tienen research, claro. Tienen miles de empresas que están viendo toda la situación mundial, entonces hay que hacerle caso. Yo creo que el riesgo de que el precio del petróleo se mantenga alrededor de $100 en la segunda mitad del año es bien alto, es más. Creo, y hay una probabilidad no menor, de que sea más alto aún. ¡Qué horror! Aquí va a llegar la benzina, vamos a seguir con la crisis y Donald Trump no llega a acuerdo con Irán.
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0: 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Vamos a un pequeño corte y ya volvemos con más Cuatro Cabezas, primera edición.
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10: Después de la pausa, volvemos a poner foco en lo importante. Regresamos con más Cuatro Cabezas, primera edición, con Quique Mujica.
11: Vamos a conversar de la famosa cumbre republicana ayer en la noche en Cerro Castillo, y para eso estamos con una persona que estuvo ahí sentada junto al presidente, Macarena Santelice, diputada del Partido Republicano. Diputada, ¿qué tal? Muy buenos días.
12: Muy buenos días, Quique. Muy buenos días, Carla.
11: La veo ahí, diputada. Estamos en el streaming de YouTube y también estamos por el audio 102.1 y todas las aplicaciones de Radio 13C. Diputada, le voy a preguntar cómo estuvo la comida, pero no en el estado de ánimo, eso se lo voy a preguntar después. Gastronómicamente, ¿cómo estuvo?
12: A ver, hay que decirlo que las personas que atienden Cerro Castillo, algunos llevan incluso más de 40 años.
11: No le creo, 40.
12: Saben de mucha calidez, de mucha atención, no rimbombante, pero sí empática y como merece un cónclave también, como el que realizan todos los presidentes junto a sus bancadas, los políticos, a los partidos políticos que apoyan los proyectos de cada uno de los gobiernos.
11: Oiga, ya, partamos con la política. Estuve reporteando ayer y algunos diputados, yo sé que todos tienen opiniones distintas, además ustedes son una bancada grandísima, son 31, me decían que el contacto que tenían antes, más fluido, más cercano con el presidente, se había perdido, y por eso la idea de recuperar ese face to face, ¿no? ¿Es así?
12: A ver, yo creo que hay que ser solidario. Uno no puede, como ningún partido que ha gobernado, puede pretender tener al presidente de la República o presidenta, cuando le ha tocado a la expresidenta Bachelet, tenerlo solo para sí. Y por lo mismo, estos conclaves son importantísimos. Nosotros nos habíamos reunido en diciembre en una jornada de 2 días y el presidente ayer nos llamó a recordar y no olvidarnos nunca que el alma del gobierno es el Partido Republicano. El Partido Republicano que tiene muy claras las directrices de lo que queremos para Chile. Queremos un país que dé soluciones reales y prontas a los chilenos, porque los dolores son profundos. El día viernes, Quique Calda estaba en La Pintana, en un sector donde día por medio hay balaceras. Y le entregué una de esas balas que me entregaron las dirigentes al presidente, porque eso es lo que queremos, estar mucho en terreno, no olvidarnos nunca de nuestros vecinos, fiscalizar y seguir fiscalizando, y si puedan haber situaciones internas, en la interna deben quedar.
11: Ya, eso es importante, ¿eh? Porque ha habido discrepancias, que las tienen todos los gobiernos, por cierto, pero lo que sorprende para uno que lo mira de afuera es que se haya hecho tan pública esta, y tan luego, me refiero a las opiniones de Arturo Esquella, el presidente del Partido Republicano. ¿Qué le pareció lo que, cómo fue esto? Estoy pensando primero en la forma, ¿no?
12: Sí, mira, Quique, Carla, coincido 100% en lo que hemos pensado todos los chilenos y mantengo lo que dije en su oportunidad hace 2 o 3 semanas cuando esto se dio a conocer. Si hay personas que están filtrando situaciones internas del segundo piso, que es donde se deciden las directrices de Chile, es porque hay que hacer cambios, pero tanto Alejandra como Arturo Esquella son personas que de verdad siempre van a buscar lo mejor para Chile. Ambos ya han tenido conversaciones, ambos son excelentes personas, estrategas, por algo ahí los puso el presidente de la República, porque los dos son fundamentales para poder sacar adelante las necesidades que tenemos y el norte que tenemos ya muy claro. O sea, a ver, esto es un proyecto que no está de la noche a la mañana, es un proyecto que venimos trabajando hace años. Desde el 2016 y el 2021, cuando dimos la pelea con el presidente Kast y pasamos a segunda vuelta. Entonces, no nos olvidemos que acá el rol de cada una de las personas que está dentro del proyecto es fundamental. Muchas veces sin protagonismo, muchas veces desde abajo haciendo el trabajo territorial, como Ruth Hurtado, que estuvo dispuesta hoy día a tener un rol fundamental, que es el rol con los dirigentes y que no está en la primera línea. Y eso es un trabajo colectivo que nos hace grandes como país.
11: Estamos conversando con la diputada Macarena Santelice, diputada del Partido Republicano. Ayer se juntaron los diputados, la bancada, con el presidente Kast. El tema de la Cámara de Diputados, la bancada de Republicanos, ¿cómo se toma este impasse entre Esquella y el segundo piso? Entiendo que ya hubo conversación entre ellos y me parece que lo que comentan algunos es que pasado pisado, ¿no?
12: A ver, somos 31 diputados en el Partido Republicano hoy, claramente un número grande, somos solamente asimilable a todos los parlamentarios de Chile Vamos, UDI, Renovación, Evópolis. Entonces claramente es un gran número, pero tengo que decir que el trabajo en equipo ha sido espectacular. Tenemos un jefe de bancada que es Benja Moreno, que no solamente ha dejado todo en este proyecto porque tiene el tiempo, o sea, no tiene esa prontitud que tenemos muchas veces las mamás, que tenemos que andar preocupadas de muchas cosas. Benja de verdad se ha dedicado en cuerpo y alma a lo que significa ser jefe de bancada y lo ha hecho muy bien. Imagínense, Kiki y Carla, coordinar en la interna 31 diputados. Muchas veces nos tenemos que coordinar en quién habla, quién no. Pero si hay algo que tenemos bien claro es la disciplina, el respeto y el también darnos las tribunas que merece cada uno en cada una de sus comisiones. Hoy día nos sentimos orgullosos todos del diputado Agustín Romero, que como presidente de la Comisión de Hacienda le va a tocar una tarea maravillosa, que es sacar adelante a nuestro país a través de este proyecto de reconstrucción nacional.
11: Oiga, me quedo dando vuelta una cosa y voy a aprovechar que está usted acá. Lo que no me calza es por qué el presidente del partido hizo lo que hizo, porque para hacerlo uno dice, bueno, en tan poco tiempo, tan público, no lo dijo una vez, lo dijo 3 veces, tiene que haber un problema mayor ahí, se lo pregunto.
12: Me pierdo un poco, Quique, en qué es lo que dijo el presidente, que ahí sí que no
11: el partido, cuando dijo que se había filtrado, que había error en el segundo piso, que había... Y después en la reunión que se filtró, cuando estuvieron los presidentes del partido, dijo, bueno, el que lo está haciendo mal tiene que dar un paso al costado. Estoy parafraseándolo, pero más o menos eso fue. Entonces uno dice, ok, tiene que estar muy cabreado y mosqueado para hacer lo que hizo, sabiendo, como decía usted, que es que ella es un político, un estratega, es un buen político.
12: A ver, para Arturo, mira, les voy a contar una incidencia. Yo fui alcaldesa, partí siendo concejal el año 2008 cuando Arturo era diputado, después fui alcaldesa. Tenemos una larga trayectoria y de verdad, Arturo, tiene que haber algo muy puntual para que golpee la mesa. Mm. Pero Arturo es de esas personas que dice las cosas en la cara. Y tal como las dice en la cara, también se le quita el enojo. Y esa fue una situación interna. Por eso yo insisto que no puede ser que en conversaciones que son de carácter privado, esas situaciones se filtren. Pero insistimos, nosotros como gobierno, nosotros como bancada republicana, dimos absolutamente por superado ese impas, que fue una situación puntual, sí, pero que ya está absolutamente solucionada por los dos actores, y los dos son personas que son necesarias en el proyecto, y por algo el presidente José Antonio Kast confió en ellos para que estuvieran cada uno a cargo de los temas que los puso.
11: Oiga, ¿y estuvo Irarrázaval ayer o no?
12: No, pues fue una reunión de diputados.
11: Ya, sí, pero bueno, pero si el jefe asesor...
12: Pero hoy día vienen los senadores... Y así hay que respetar los espacios porque el presidente quería tener una conversación franca, sincera con cada uno. Nos hizo, a ver, hablamos todo y fue una verdadera checklist de cómo se están portando los ministros, de cómo se está portando también cada uno de los diputados. Es necesaria la conversación transparente, sincera, cada cierto tiempo, Kiki y Carla. Yo creo que son fundamentales las relaciones humanas para poder avanzar, porque viene un desafío enorme, lo estamos viendo con estas más de 1.300 indicaciones que hizo la izquierda, que en el fondo quiere obstruir un proyecto en el cual nosotros queremos levantar Chile. Y las discusiones de las situaciones internas no nos llevan a nada. A ver, yo prefiero enfocarme 100% en lo que viene en los próximos días en el Congreso. Y eso fue la petición que nos hizo el presidente José Antonio Kast, de tener siempre la capacidad de establecer puentes, conversaciones y jamás obstruir, porque los únicos perjudicados son nuestros vecinos a quienes representamos, y tenemos que tener siempre el corazón puesto en las necesidades de quienes más sufren.
11: Estamos conversando con la diputada republicana Macarena Santelice. Diputada, entremos a la evaluación de ministro. Hay en los mentideros de la política, se comenta, fue una portada del diario La Tercera el fin de semana también, el sábado, respecto de esta hipótesis de un cambio de gabinete. ¿Conversaron de eso ayer?
12: Yo creo que una de las facultades que tiene el presidente de la República es cada cierto tiempo, dos veces al año, quizás, no sé lo que él estará pensando, no lo comunicó, pero hacer un chequeo de cómo se está comportando cada uno de los ministros, porque los ministros no son más que transmitir las prioridades del presidente de turno para poder hacer cumplir los objetivos que tiene cada gobierno. Cuando un ministro se desvía de ese objetivo, obviamente el presidente está en todas las facultades para realizar cambios que no están previstos, pero que el presidente necesita ese feedback para saber quién está cumpliendo y quién no. Y en eso nosotros como bancada hemos sido unánime, había un compromiso real de todos los ministros, obviamente algunos destacan más que otros, muchos ministros han estado en terreno escuchando a la ciudadanía, llevando a cabo proyectos tan importantes, reformas tan profundas como la de educación. María Paz Árzola estuvo ayer, también la ministra Wulf, una ministra entregadísima a atender las necesidades del Ministerio de Desarrollo Social, el ministro Martín Arrau, el subsecretario Sebastián Figueroa, que de verdad están dispuestos siempre a escuchar, Luis Silva a través de la Subsecretaría de Justicia. Entonces, claramente nosotros como bancada republicana nos encantaría que ese sea el sentir de cada uno de los ministerios, el sentido de urgencia como ha existido En la gran mayoría de los ministerios, pero obviamente también hay que hacer mea culpa cuando hay ministros que no están llevando en un 100% el sentir del presidente José Antonio Kast a la ciudadanía.
11: ¿Y cuáles serían esos ministros? Hay hartas críticas con la ministra de Seguridad. O sea, son más o menos transversales, no personales, sino que más bien con su gestión y con su desempeño comunicacional.
12: No hay críticas personales. Yo creo que son las formas muchas veces cuando se genera mucho ruido no le hace bien a Chile. Y ahí el presidente ha tenido conversaciones personales incluso con los ministros que tienen que recordar que son la voz del presidente de la República y no causas personales las que ellos llevan a cabo.
11: Ya, pero entonces, ese fue con que se reunió fue con Iván Puduje, pero con Trinidad Steiner no sabemos si se reunió o no.
12: La ministra Trinidad Steiner, hay que decirlo, ha llevado a cabo una lucha que era un desafío tremendo. Hay una situación de inseguridad total. Yo les hacía mención a lo que viví puntualmente en La Pintana, pero eso se repite a lo largo de las 345 comunas de Chile. La inmigración ilegal está absolutamente descontrolada y hoy día podemos decir con orgullo que se ha logrado frenar esa inmigración que le estaba haciendo daño no solamente al tema de la seguridad, al tema de la salud. Si desde el año 2018 a la fecha se han duplicado las operaciones que tiene que recibir cada uno de los recintos hospitalarios y el presupuesto es exactamente el mismo. Entonces, hay situaciones que no se estaban abordando y hoy día...
11: ¿Pero por qué no brilla la labor de seguridad?
12: Lo que sea, por ejemplo, en el plan del escudo fronterizo no estar consciente de las urgencias que ha tenido la ministra Steiner. Entonces yo de verdad soy una de las personas que felicito y me siento muy orgullosa de lo que está haciendo en seguridad la ministra Steiner.
11: No, le preguntaba por qué no brilla entonces ella, da poca entrevista y no estoy diciendo que por eso lo haga bien o mal, pero Carol Baum, alcaldesa de San Miguel, que es de la UDI, dijo el fin de semana, se han hecho avances, todo, pero no hay un plan a 4 años, o sea, no hay algo consolidado, estructurado, se anuncia que viene algo, pero uno dice, bueno, si el gobierno en la campaña, el presidente dijo que tenían todo más o menos listo, bueno, nos dicen seguridad que es la labor más grande. De hecho, la ministra es una de las peor evaluadas del gabinete.
12: Pero Quique y Carla, yo les agradezco que pongan sobre la mesa este tema, porque no nos olvidemos que la ministra Steiner había siempre trabajado en fiscalía, como jueza, en el Ministerio Público. Son personas que no buscan el protagonismo, ella no es política. Entonces ahí está la diferencia de una persona que tiene trayectoria política, como el ministro Martín Arrau, versus la ministra Steiner, que es una persona que ejecuta, y pucha que ha ejecutado buenos programas, que, insisto, es uno de los ministerios más desafiantes del que a ella le está tocando liderar, porque la situación de inseguridad está absolutamente desbordada en nuestro país. Ahora, hay diputada, que hacer muchas más acciones, sí, eso oiga, está claro.
11: Sí. No
12: hay...
11: sí, le quería preguntar, usted sabe más que nadie, yo creo, en la bancada de los republicanos, lo importante que es la comunicación. La comunicación, estar presente, no estoy hablando de figurines ni nada, pero la gente necesita ver a sus ministros, sobre todo con anuncios, han decomisado toneladas de droga y la ministra no ha estado ahí. Yo digo, se están perdiendo una buena oportunidad de estar ahí, comentar cuánta gente va a dejar, o sea, cuántas toneladas de cocaína van a andar por la calle y no andan. Entonces, usted lo sabe bien, entonces... Si ella, uno de los requisitos, me imagino, para ser ministra de Seguridad o ministro es precisamente la capacidad de comunicar y ella no lo está haciendo bien, ella misma lo reconoció en una entrevista.
12: Pero ha tenido especial preocupación y dedicación de tratar de reconocer, porque a ver, la ministra Steiner es una mujer absolutamente consciente de las urgencias que tiene Chile y fíjate que su grandeza es tal que se ha reunido con nosotros como bancada y si bien, como dices tú, Kiki y Carla, no es un as de las comunicaciones, ella tiene la certeza de traspasar esa información y lo está haciendo día a día a través de minutas en las cuales está haciendo ver las acciones que se están haciendo en el Ministerio de Seguridad. Y muchas veces nosotros también, los parlamentarios que tenemos más manejo comunicacional, en lo personal también, que soy periodista, que fui ministra, tenemos que tomar también más protagonismo en difundir las acciones que se están haciendo en cada uno de los ministerios. Y eso fue lo que nos pidió ayer el presidente José Antonio Kast, el también salir a difundir lo que está haciendo nuestro gobierno, porque no puede ser que le tiremos toda la pelota a los ministros, que tienen que resolver incendios diarios, que tienen que estar en cada una de las regiones, que tienen de verdad que actuar. Entonces, el apoyo tiene que ser como equipo y tiene que ser total. Y no podemos, insisto, estar viendo culpables a solo 60 días de haber asumido un gobierno que no la tiene fácil, porque nos entregaron un país en situación crítica, en la cual incluso se nos critica por las desvinculaciones que dejaron apernado a cientos de miles de operadores políticos. No ha sido fácil, han sido 60 días de verdad en que necesitamos trabajar más unidos que nunca, y ese fue el llamado que nos hizo ayer el presidente José Antonio Kast.
11: Oiga, estamos conversando con la diputada Macarena Santelice. Se va el subsecretario de Ciencia, ayer se cumplieron 2 meses del gobierno, el primero en irse, y ha habido problemas con los Seremi. ¿Qué pasa con los nombramientos y con las conversaciones que hay dentro de los equipos que... sucede esto que es bien inédito, que renuncie un subsecretario a 2 meses de asumir el cargo?
12: A ver, inédito no es para nada. En un año del gobierno de Boric hubo 3 ministros de ciencia. En el segundo gobierno de Michelle Bachelet fui alcaldesa. Los primeros 6 meses fueron un desastre que nos pegó hondo a los alcaldes a lo largo de todo Chile, porque las adecuaciones en subsecretaría, en ministerio, en la seremía, deben haber sido escandalosas. Entonces, no seamos injustos con los ajustes naturales que tiene cualquier equipo, más aún cuando eran subsecretarios y ministros que no se conocían, y que obviamente la naturaleza humana hace que existan diferencias en los equipos. Si gobernar no es fácil, entonces si solo 60 días han existido 2, 3, 10 ajustes versus más de 2.000 cargos que se han llenado, creo que es ser injusto.
11: Oiga, diputada, están los votos del PDG. Ayer hablamos con Franco Parisi acá, dijo que el acuerdo con el gobierno está ya prácticamente 90% listo. ¿Van a tener los votos? ¿Se va a ir a la votación? ¿Cómo ve usted lo que va a pasar ahora con las indicaciones en el modo operandi? ¿Si esto va a letargar el proceso? ¿Y si ustedes van a aprobar la idea de legislar y esto va a pasar al Senado? Todo indica que ya tienen los votos.
12: Mira, nosotros queremos reconocer la grandeza que ha tenido Franco Parisi, no solo de reunirse durante todo el fin de semana con el ministro Quirós, sino que de ir haciendo algunas observaciones que él cree, como doctor en economía, que eran necesarias que tuviera este proyecto, y la capacidad de diálogo que ha tenido también nuestro gobierno con el PDG, creo que da ejemplo para lo que queremos para nuestro país. No esa izquierda obstruccionista que presentó más de 1.000 indicaciones. ¿Por qué? Porque cada una de las indicaciones requiere 3 minutos de discusión, que por lo demás algunas son absolutamente inadmisibles porque son materias exclusivas del presidente de la República. Entonces, obviamente, no van a llegar a buen puerto esas indicaciones. A diferencia de las que hicimos, por ejemplo, en la bancada republicana, donde realizamos una indicación junto a un equipo ahí liderado por Carmen Sosa, por Juan Eduardo, que es el abogado de Ideas Republicanas, que queremos lo mejor para Chile, y presentamos una indicación que tiene que ver con el abuso de las licencias médicas. Entonces, hay indicaciones que las envían a Chile, pero hay otras que claramente son incluso ilegales, y esas obstruyen y esas le quitan la posibilidad a los chilenos de poder volver a levantarse y salir de sus deudas, salir de la desesperación en la cual se encuentran hoy día miles de familias que ni siquiera tienen un sustento laboral.
11: Se nos está acabando el tiempo, diputada. Solo quería preguntarle lo que en el reporteo que uno hace, hay gente, sobre todo más que en Republicano, en el ex Chile Vamos o Chile Vamos, ya no sé si existe o no, respecto de que el gobierno está alimentando el monstruo Frankenstein, porque ya el monstruo existe, que es Parisi 2030. ¿Cómo lo ve usted?
12: Yo creo que la democracia no se trata, que suena divertido lo que plantean, de alimentar monstruos. Yo creo que en la vida cualquier político no puede ser un monstruo si está en políticas para buscar siempre el bien de los vecinos, el bien de Chile, y cuando hay posibilidad de diálogo y de avanzar, es la ciudadanía la que elegirá en 4 años más quién será el próximo presidente de Chile. Queda mucho para eso. Y esperemos que en 4 años más la presidenta o el presidente que llegue a dirigir nuestro país sea el mejor.
11: Diputada Santelice, 1 millón de gracias por esta conversación. A que tenga un excelente día.
12: Ustedes también, muchas gracias. Saludos a todos los auditores de Tele13 Radio.
11: Nos vemos.
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11: 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Si no escuchaste esta conversación, anda a nuestro canal de YouTube, que ya se está moviendo mucha circulación de personas, opiniones, pueden vernos, seguirnos, opinar entre ustedes, siempre con respeto, por cierto. ¡Nos vamos! Viene Cuatro Cabezas Global, con Consuelo Saavedra, quien les habla. Como siempre, 1 millón de gracias por la compañía. ¡Chao!
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25: ¿Qué tal? ¿Cómo están ustedes? Muy buenos días, son las 8 de la mañana con un minuto de este día, martes 12 de mayo del año 2026. Junto a Quique Mujica comenzamos una nueva edición de Cuatro Cabezas Global en Radio 13C. Muy buenos días, Quique.
11: ¿Qué tal? Muy buenos días.
25: Hay como una nube.
11: Ah, llegó la nube, porque a la mañana no estaba en el sector oriente, estaba en el poniente.
25: ¿Se anunciaba?
11: ¿La nube?
25: ¿Sí?
11: Sí, pero la nube de neblina.
25: ¿Sí? Sí. ¿Sí? ¿De qué otra nube?
11: No, porque puede ser un incendio, no sé, como
25: ¡no!
11: Santiago se llena de nube a cada rato.
25: No,
11: cuando...
25: hay una nube... Hay como una vaguada. La vaguada costera.
11: Ya, porque
25: cuando... Pero llegó a la zona central.
11: Como yo estoy encerrado en este sarcófago desde hace temprano...
25: Oye, un sarcófago de lujo. Es como la tumba de Tutankamón.
11: Exactamente. Desde, cacha, yo dije desde hace temprano. Desde temprano.
25: lo que revela que estás desde temprano.
11: Claro. Y no había nube.
25: Bueno, ahora hay una nube. Está fresquito. Y eso te quería comentar.
11: Tenga cuidado con la conducción. En Chile todo... Siempre te dicen tenga cuidado con la conducción. Bueno, llueve, hay viento, tenga cuidado con la conducción.
25: Tenga cuidado con la conducción.
11: Oye, te tengo un regalo.
25: Gracias.
11: Revista Ya.
25: ¿En serio?
11: Mira, para que te lo lleve a la casa, mascarpone, tiramisú, todos los tiramisú que puedes creer, de
25: ¡mentira!
11: Limón.
25: ¡Mira! ¡Uy, qué buen regalo! Porque la persona que más le gusta el tiramisú en mi vida está de cumpleaños hoy.
11: Ah, mira.
25: Sí, ya.
11: ¿Quién es?
25: Una persona que quiero mucho y que cumple 16 años en el día de hoy. Son las...
11: 16 años.
25: 16 años.
11: Son ahí la... está la nube, pues mira.
25: Pero si te digo que la nube está...
11: Oye, pero Plaza Italia está no se ve, es como Londres. ¿Tú viviste en Londres? Cuéntanos, ¿cómo es la neblina de Chile en relación a la de Londres?
25: Tú sabes que lo de la neblina de Londres en realidad tenía que ver con la contaminación.
11: Sí, po. Sí. Hay una serie que muestra esto, Churchill, puede ser, que muestra un día que murió gente.
25: O sea, hay una historia horrorosa. La gente moría por la mezcla de, no sé, el anidrio sulfuroso, no sé cuál.
11: La leña, tiene que haber mucha leña también.
25: No. Eran todas las fábricas a la orilla del río.
11: Ah.
25: Entonces estaban todas las fábricas y emitían cantidades. Y esto, no sé cuál es el producto químico, quizás alguien que sepa más que nosotros nos puede contar, que combinado con, efectivamente, con la humedad... provocaba una contaminación horrible y la gente moría. Entonces, esa era en realidad la niebla de la ciudad. Hoy hay, pero es como normal. Es como la de Chile. Son las 8:04.
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25: Quería partir por el subsecretario de Ciencias que renunció, Rafael Araos.
11: Tú lo entrevistaste hace un tiempo.
25: Estuvo hace poquitito.
11: Sí.
25: Pero, ¿y por qué yo lo entrevisté si tú también estabas?
11: No, yo estaba con la Cata, haciendo de Cata Edwards.
25: Por eso.
11: Sí.
25: Claro.
11: Estaba sola.
25: Ya, ya. Bueno, Rafael Araos es una persona que trabajó en la época de la pandemia con Sebastián Piñera y él, por lo que comentó, como que sentía un llamado a que si alguien lo invitaba a colaborar en algo que en lo que él creía, más allá de cualquier consideración política, no sé qué, alguien como, bueno, donde hay que ayudar, uno ayuda, ¿ya? Claro. Y ese era como... no sé si su compromiso, pero como lo que lo movía, lo que lo motivaba, ¿ya? Con esa impresión me quedé, nos explicó un poco en qué estaba todo el asunto de, por una parte, la parte más polémica como de los recortes que se necesitaban hacer en ciencia, las becas, no sé, miles de cosas, y que él había estado trabajando mucho en eso, y bueno, tuvimos hasta como conversación de pasillo después, pero por ser de pasillo no se ventila, evidentemente, pero me parece que lo que recogen hoy los diarios me hace más o menos de sentido, ¿ya? Ahora, hay una... No, te estaba escuchando con la diputada del Partido Republicano, con la diputada Santelice, que decía, no, pero sí es súper normal que haya cambios. O sea, a 2 meses de gobierno... ok, es un subsecretario, no es nadie de primera línea, en fin, pero no es habitual.
11: Claro, y no es lo mismo que un seremi.
25: Por supuesto que no es lo mismo que un seremi.
11: Claro, por eso que llama la atención que haya sido tan luego.
25: O sea, evidentemente que había algo que era insostenible en la forma de trabajo que se estableció ahí, en las propiedades, en las prioridades que quizás se establecieron también en el ministerio. Y la ministra Lincolao hace declaraciones en el Mercurio, ¿ya?
11: Sí.
25: Qué divertido, porque viene en la página de Ciencia y Tecnología. Está bien.
11: Sí,
25: pero
11: está bien.
25: Tiene que haber conseguido periodista de Ciencia y Tecnología, Alexis Ibarra, que lleva años.
11: Que es muy buen periodista.
25: Muy buen periodista y que lleva años cubriendo el sector. Pero dice, bueno, yo vengo con un... Dice la ministra Lincolao, a propósito de la salida de Rafael Araos, que lo que cubre la prensa hoy es que se le pidió que sacaran gente. ¿Ya?
11: 40 personas, decían.
25: No sé. Que sacaran gente. De lo que yo he escuchado es que una de las cosas que se valoraba en el ministerio era que se iba a seguir trabajando con la misma gente, que había como un compromiso de que la ciencia era algo que todos tenían que empujar.
11: Que era política.
25: Que era política. Ahora. Bueno,
11: que no es cierto, pero es casi cierto. Que nada era político.
25: Y que él iba a trabajar con la. Y que se iba a trabajar con la gente que estaba ahí, que había mucho compromiso, mucha motivación y qué sé yo. Me parece que han pasado varias cosas más. Ya había sido la agresión a la ministra cuando vino Araos.
11: Claro.
25: ¿Ya? Y yo no sé si eso también puede ser un punto pivotal en la mirada de la ministra sobre las cosas. Puede haber algo. Y el otro, me parece que también las declaraciones del presidente sobre los libros no cayeron bien en el mundo científico.
11: Igual el presidente precisó, o sea, acusó recibo.
25: Acusó recibo, dijo que la ciencia era muy importante. Yo tengo una tendencia, no sé, tú tienes la tendencia contraria, pero...
11: ¿Cuál?
25: De que tú ves como... No sé, yo dije cuando habló de los libros, dije, bueno, quizás se refiere a esos como típicos libros como de escritorio. Que se financian.
11: Claro.
25: Como esos libros de los ministerios o de la...
11: Nadie los lee.
25: Ah, claro.
11: No sé si es obligación legal.
25: Esos proyectos...
11: Porque las memorias...
25: Pero que le dan pega igual al fotógrafo, a la persona que lo redactó, al historiador.
11: Sí, toda gente muy cercana a nosotros también, como del mundo editorial.
25: Muy cercana, sí sé. Pero yo imaginé que estaba hablando de eso, pero también fue interpretado como que tenía que ver con los papers que se acumulan en la biblioteca. Y mucho ruido... Sobre cuál es la mirada del mundo científico al respecto y cuál es la cercanía del presidente y qué valor le da a la ciencia. Entonces, quizás eso también metió un poquitito de ruido. Pero la salida de Araos se da justo cuando regresa la ministra de un viaje en el que había estado con el canciller, visitando Estados Unidos, Silicon Valley, etcétera, etcétera.
11: Tengo un dato que me dice acá, 40 personas, si era así, son el 30% de la planta funcionaria.
25: Imagínate. ¿Ya? Bueno, ella dice que no había una lista. Okay, puede ser que sea la diferencia. Mientras dice, había otra velocidad, había diferencias de estilo de trabajo, ¿ya? O sea, como que ella era más veloz. También dice la historia de que hay una lista de 40 personas que se va a desvincular. Es falsa, no existe esa lista. Quizás no existe una lista, existe una cantidad que haya que desvincular. Mm. Tampoco efectivo que se fueron muchas personas con él. Se fue la jefa de gabinete con la que llegó, una abogada que él trajo. En definitiva, se fue con las dos personas con las que llegó. ¿Ya? Cuando asumió, la ministra de la Ciencia dijo que se había elegido el subsecretario Araos por la trayectoria que tiene en la ciencia y en la investigación, doctor epidemiólogo de renombre mundial, ha pedido y ha ganado financiamiento, tiene esa experiencia muy pragmática, es una persona que se dedicó mucho al servicio público durante la pandemia, capacidad teórica, técnica, profesional, bueno, etcétera, etcétera. Le pregunta...
11: Cambió opinión ahora.
25: El periodista me curioso y cambió opinión. Exactamente, dice, bueno, no siempre las cosas suceden como uno planea. Yo vengo de un mundo en que si hay que hacer los cambios, es mejor hacerlos rápido. Como en las startups, es como equivócate rápido.
11: Claro. Siempre te dicen eso a los emprendedores. Eso,
25: ¿verdad? Es mejor que las cosas pasen ahora a que pasen en 2 años más. En Estados Unidos, el dicho, acá, you fall fast, you recover fast. Caes rápido y te recuperas rápido. ¿Ya? Se ve como que se acabó el mundo. Es un cambio solamente. El objetivo es hacerlo lo mejor posible. Tenemos muchas cosas que hacer, etcétera, etcétera. Y necesitamos un equipo que se mueva ágilmente. Sin duda, necesitas trabajar con equipos que trabajen cohesionadamente. Yo creo que en eso la ministra tiene toda la razón. Pero quedan dudas sobre cuáles eran los problemas que había allá adentro.
11: Y no tenemos la versión de Araos.
25: Y no tenemos la versión en on, por lo menos de Rafael Araos. 8:11.
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11: Claro, no fueron ni 2.500 ni 4.000 indicaciones como había amenazado el tsunami Araya, el diputado Araya, pero hasta anoche la Secretaría de la Comisión de Hacienda te había calculado que son casi 1.700. De hecho, tuvieron que armar un equipo especial. ¿Sabes dónde se instalaron? En el Pensador. Uh-huh. Ese lugar donde se hacen las conferencias de prensa de los diputados, que siempre se ponen uno a hablar y como 100 atrás con cara.
25: Pusieron un letrero que decía, aquí se reciben indicaciones.
11: Claro. Y tuvieron que instalarse ahí.
25: Ventanilla única.
11: Claro, ventanilla única porque es un trabajo extra del que tienen. Nunca habían tenido tantas indicaciones. Va a letargar esto, vamos a ver cómo se mueve el oficialismo dentro de la Cámara para tratar de apurar esto, porque estas votaciones pueden seguir presentando enmiendas hoy día
25: hasta que empiecen, claro, a votar.
11: Hasta, claro, pueden presentar enmiendas hoy día, o sea, pues este número podría subir. 1.700 era el cálculo ayer. Vamos a ver el consolidado de hoy día. A ver si agregan más.
25: Bueno, ¿esto qué significa? Hay algunas que se ven como más articuladas que otras. La diputada Iracy Hasler, que estuvo con nosotros ayer acá en el programa, forma parte de un grupo que presentó una serie de indicaciones, presentó un documento como articuladas en base a 10 temas, etcétera, etcétera. Diferentes tipos de propuestas, qué sé yo, que se devuelva el IVA a una canasta básica, en fin. Entre muchas otras materias, que lo que conversábamos acá, que en vez del subsidio, que la devolución del crédito, este crédito al empleo, a la contratación, se fortalezca el subsidio único al empleo, que recién está entrando en vigencia, etcétera, etcétera. Pero...
11: ¿Cómo funciona ese subsidio al empleo?
25: No me acuerdo, es de Marcel, eso.
11: Voy a buscar.
25: Es del año pasado.
11: Cuando enfatizan tanto la diferencia entre uno y otro, uno dice, ¿cuál es la diferencia tan grande entre uno y el otro?
25: No lo sé. No sé si es por stock o por gente nueva.
11: Claro.
25: Bueno, en todo caso, esto va a ralentizar un poco el avance en la comisión, porque en realidad hay que hacer una pega de hacerlos consolidados, ver cuáles se repiten, ver cuáles
11: son admisibles
25: o inadmisibles porque tengan que ver o no con la ley. o sea, como con el propósito inicial de la ley, con la idea central de la ley, si son de iniciativa exclusiva del Ejecutivo, porque involucran temas de impuestos, bueno, y así, pero alguien tiene que hacer ese trabajo.
11: Y limpiando, en el fondo.
25: Y comparando los comparativos con la ley original, el propio gobierno también presentó algunas indicaciones. Pero es un poquitito una chacota.
11: ¿Para qué decimos Araya una cosa por otra? 75. Solo él.
25: ¿Para qué decimos una cosa por otra? Si es que los integrantes de la comisión hablan por 3 minutos respecto de cada indicación, bueno, ahí vamos a estar.
11: Una especie de naranjazo.
25: Ya. Entonces, naranjazo por el...
11: Diputado Naranjo.
25: Por el diputado Naranjo.
11: Que se extendió durante prácticamente un día entero.
25: Claro. Ahora, en la práctica lo que pasa es que esto igual lo tenés que ir votando, pero si una vez que logren ordenar todas estas miles de indicaciones o cientos de indicaciones, ponte tú, si votas una que favorablemente, todas las otras que se oponen a esa se caen y no hay que votarla. Pero ya. Tienes que hacer el trabajo primero de ordenarla. Ya. Y todo esto, lo que se cae, se puede volver a presentar después en la sala.
11: Claro.
25: Es ahí donde yo te quiero ver, en realidad.
11: Y ahí se da una votación.
25: Ya.
11: Ahí va a estar la pericia de Agustín Romero y de todo el equipo de republicano y del oficialismo.
25: Bueno, y de todo el back office, gente que lleva
11: abogados, años que están mirando esto, asesores legislativos.
25: Años todo. En la tramitación parlamentaria.
11: Claro, apuren esto, la misión apurar esto, busquen todo lo que se puede hacer para apurar.
25: Exactamente, así que eso es lo que deberíamos ver en las próximas horas. Son las 8:16.
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25: Al ministro de Hacienda, ya. Es que si me pongo en el micrófono no puedo leer la entrevista del ministro de Hacienda. Me dan instrucciones que hable frente al micrófono. ¿Cómo lo hago? ¿Cómo lo hago, jefe?
11: Toda.
25: Dígame. El Quique todavía funciona con papel.
11: Totalmente.
25: ¡Oh!
11: A puro paper.
25: Mira. No, yo soy una persona digital. Voy a poner acá al lado el... Bueno, a propósito del Chile Day que se está desarrollando en Toronto y en los Estados Unidos, Quirós ya viene de vuelta a Chile, ¿ya? Debería llegar esta mañana, yo me imagino. Bueno, pero lo entrevista en el Mercurio, lo entrevista María José Tapia, que además describe que solo le dio una hora como en el auto entre aeropuertos, rumbo al aeropuerto, para poder conversar con ella. Pero es relevante, digamos, respecto de cuál es la mirada que está teniendo sobre el avance de la reforma. El Chile Day también, que es este como roadshow de Chile, etcétera, es importante porque se producen hartas conversaciones con parlamentarios.
11: Sí.
25: Entonces estaba la senadora Paulina Odanovich, por ejemplo, había un parlamentario del PDG también.
11: El jefe de bancada del PDG, Juan Marcelo Valenzuela.
25: Ya, es importante su...
11: Carlesi, Nacional Libertario, también estaba ahí. Macaya de la UDI.
25: Ya.
11: Ese era el staff.
25: Antes siempre iba a Lagos Weber, me acuerdo.
11: Claro.
25: Ese era como un número... Y Paulina Odanovich siempre va. Es como...
11: Y las conversaciones son bien fructíferas.
25: Sí.
11: Cuando están fuera del ecosistema nacional, se pueden sentar a conversar y avanzar.
25: Sí, totalmente. O sea, de hecho, le preguntan por Paulina Odanovich, la María José Tapia, que le hace la entrevista al ministro de Hacienda, dice, la considero una parlamentaria muy dialogante, además con un nivel que permite conservar el diálogo. Pero Paulina Odanovich ha sido bien crítica, obviamente, del proyecto y que no estaban escuchando al CFA, etcétera, etcétera. Dice, bueno, yo escucho a todo el mundo, dice Quirós, siempre converso con ella, yo misma le extendí la invitación para que viniera, respeto mucho al Consejo Fiscal Autónomo, lo tomo muy en cuenta. Y el Consejo ha dicho que la medida número uno es crecer. ¿Ya? Y que esta cosa se equilibra en un cálculo que a lo mejor sigue siendo conservador, que es al 2030, o sea, el equilibrio fiscal. Yo celebro en las personas, y aquí viene como la ironía, yo celebro en las personas, en algunos economistas, este repentino celo por el equilibrio fiscal, porque me hubiera gustado escucharlo durante los 4 últimos años. Y ahí viene como con el déficit, que era mucho más de lo que tenían estimado, etcétera, etcétera. Y... nosotros decimos que al 2031 vamos... vamos a equilibrar el déficit. El Consejo Fiscal Autónomo lo que hace es reiterar el número nuestro. Bueno, el ministro de Hacienda, en el fondo, como plantado sobre sus vías, sobre
11: claro.
25: De qué manera quiere seguir haciendo avanzar el proyecto y obviamente aprovechando la instancia donde tiene los votos favorables de la comisión. O sea, no va a ceder en este. No tiene para qué ceder aquí.
11: No, pues. Si la discusión va a estar en el Senado, ahí
25: exactamente.
11: Va. Y ahí Carolina Tobá decía que ella creía que en el Senado el gobierno no la iba a tener tan fácil en términos de no solo de la votación, porque hoy tendría los votos, porque Calisto, Araya y Walker tendrían los votos para la idea de legislar. Uh-huh. Pero cree Tobá que no va a ser como la Cámara de Diputados. Y uno le queda la sensación que lo que quiere el gobierno es salir luego de la Cámara de Diputados, que es la más chimuchina, la más compleja, la más difícil de conseguir acuerdo, e irse al Senado luego para ahí, como fue con la reforma de pensiones, zanjarlo, las letras mayores, las letras chicas y todo lo que hay que zanjar. Entonces, si sigue esa lógica, me parece que él quiere estar lo correcto de no negociar nada con la Cámara de Diputados, negociar muy poco para llegar con el paquete completo e ir claro. Sacando cosas y poniendo cosas ya en el Senado.
25: Exacto.
11: Discuten 50 más, no 155.
25: Exacto. Mm. Y de ahí la relevancia que también que haya viajado con senadores Quirós al Chile Day. 8:21.
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25: Estuve leyendo, hay una guerra que hemos olvidado un poquitito, que es la guerra en Ucrania, ¿ya? Y quería contarle un par de cosas que estuve leyendo sobre este punto. Y lo mal que le está yendo a Rusia, en realidad.
11: Si leía que Putin decía que se iba a acabar la guerra luego.
25: No sé muy bien de qué manera. Pero dejemos Irán suspendido.
11: Está suspendido, por lo pronto.
25: Que está suspendido, por lo pronto. Y recordemos qué pasa con esta otra guerra que ya lleva tanto tiempo. Tú sabes que en el día de la victoria, de la guerra mundial, digamos, cuando Europa vence en la Segunda Guerra Mundial, o más bien Alemania admite la derrota en Europa, siempre se conmemora como con grandes desfiles y Rusia siempre desplegaba para su parada militar
11: sí.
25: Todo el poderío.
11: Gran cuadra y cuadra.
25: O sea, una cosa como a lo Kim Jong-un,
11: sí.
25: Pero en Moscú. Y este año hizo una parada mucho más pequeña. Entonces, había mucha especulación de si tenía todo en terreno o si no había militares o qué pasaba. Una de las interpretaciones que se hace es que uno, que había preocupación porque hubiese eventualmente un ataque o algo de los drones.
11: Claro.
25: O sea, los drones ucranianos de verdad son un problema para Rusia.
11: Igual que los iraníes para Estados Unidos.
25: Han logrado destruir los drones ucranianos a aviones que están a 1.700 kilómetros al este de Kiev.
11: Y por dos chocos.
25: 1.700 kilómetros, ¿ya? En Washington hay un think tank, digamos, un centro de estudio, que ha dicho que desde el 2000, por primera vez desde el 2024 de la guerra, que Rusia ha perdido un poquitito de territorio y que los ucranianos han logrado avanzar, ¿ya? Y 20 veces, han muerto 20 veces más soldados rusos que los ucranianos, digamos, desde el 2022, ¿ya? En 10 años. Esto es un estimado de los rusos. Como sea, entonces, muchas muertes de soldados rusos, una capacidad de los drones ucranianos que es sorprendente, tanto que están ayudando a los estadounidenses con el tema de los drones en Irán, con fábricas, que eso yo no entiendo por qué Putin no es capaz de destruir esas fábricas. Porque la capacidad militar y de desarrollo de drones de verdad se ha vuelto sofisticada. O sea, desde como que los hacían en los garages, ¿te acuerdas? A estas fábricas de drones que son realmente muy...
11: Quizás no tienen la información de dónde está.
25: Muy capaces. Y por otro lado, Elon Musk, que ha bloqueado las señales o que no ha permitido que Putin use su Starlink. ¿Ya? Entonces eso también ha cambiado las reglas del satelital. Juego. Como, entonces vuelan a ciegas un poco en, en las defensas de Rusia.
11: Oye, el costo de producción de el dron iraní más famoso se llama Shahed 136. Les cuesta $7,000.
25: Mira.
11: ¿Y un misil cuánto cuesta? Y destruyen misiles como dices tú.
25: Sí. Mira, según lo... Todo esto puede ser propaganda, pero Ucrania dice que...

0: que le da mucho poder a Zelensky y sobre todo ahora que además que Víctor Orbán ya no está en Hungría y le van a aprobar las platas que necesita para poder funcionar económicamente, que era el crédito que estaba bloqueado por parte de Orbán en la Unión Europea. Son las 8:26 minutos.
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0: Maravilloso. Yo ya estoy ahí.
2: Ayer veía mi ollita roja.
0: Ya, pero igual te podéis comprar las cositas para los huevitos duros. Esas son más baratas. Yo tengo todo lo barato.
2: Yo no.
0: Tengo los saleros y el pimentero, que son lindos.
2: ¡Qué lindos son!
0: Son lindos. Tengo los cositos para huevos.
2: Yo tengo dos sartén, dos ollas y dos cositas chicas también.
0: Esas cositas chicas.
2: Para meter ahí como un pastelito de papa. ¡Qué rico!
0: Ya.
2: Una machita de la parmesana.
0: 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Una pausa y ya estamos de regreso en Cuatro Cabezas Global junto a Kike Mujica en Radio 13C.
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1: Dos historias de Argentina, de la prensa argentina, en La Nación, el diario La Nación. También es el título principal de Clarín, los recortes de gasto del presidente Milei. ¿Ya? ¿Cómo funcionan allá? Y también en toda la discusión que estamos aquí con los recortes de gastos, por eso lo cito. Dice, Milei recortó el gasto casi 2,5 billones con fuertes ajustes en educación y salud. Esto se anunció en el día de ayer, un recorte para este año para garantizar, es la intención del superávit fiscal que se acordó con el Fondo Monetario Internacional, la poda incluyó temas sensibles como la educación y la salud. El Plan Nacional de Alfabetización en Argentina sufrió un recorte importante, también el Fondo de Compensación Salarial para los Profesores, suspensión de obras en universidades nacionales, también se vieron afectados los programas de prevención del cáncer, los fondos para el INCUCAL y también para el Instituto Malbrán. Y tengo otra noticia con el Instituto Malbrán a propósito del ANTA. Y esto, además, en la previa de mega protesta de estudiantes.
2: Ah, esas son las más complicadas para este señor.
1: De universitarios. Mm. Las universidades marchan para exigir recursos. En fin, bueno, esto, el recorte firmado por el jefe de gabinete, el ministro de Economía, Caputo, recorte de 1,6% del presupuesto 2026. Acá es 3%. Claro. Bueno, pero con otras dimensiones. Lo que les quería comentar del Instituto Malbrán es son los que trabajan en temas de virus, ya es científico, y se trasladaron a Ushuaia para ver si allá partió el caso cero del ANTA. Okay, en el barco. Recordemos que las dos personas que primero se contagian y que la discusión es, bueno, de qué manera se pudo traspasar el virus, qué tan cercano, en una pareja se entiende, pero qué tan cercanos podían ser los contactos con el resto de las personas que iban en el barco, que claro, ya descendieron en Tenerife. Pero bueno, eran ornitólogos, entonces estuvieron 5 meses viajando por Chile, por Argentina y por Uruguay. Miraban pájaros, qué sé yo. Y parece que hay un lugar en Ushuaia donde se juntan muchos pájaros, pero que es un vertedero. Pero tampoco es que haya muchos casos, porque estos son casos como de ratones de campo. Pero bueno, igual llegan a los vertederos. Entonces eso es lo que van a ver la gente del Malbrán, que a todo esto les recortaron los gastos, o sea, les recortaron el presupuesto, para... a partir de este fin de semana, ver si es ahí donde pueden haber surgido los casos de ANTA que luego, bueno, que provocaron la muerte de esta pareja de personas de los Países Bajos. 8:34.
2: Vamos a conversar a esta hora con Felipe Alessandri, alcalde de Lo Barnechea. Alcalde, un millón de gracias por su tiempo.
3: Muy buenos días. Buenos días, Consuelo. Buenos días, Quintero.
1: Hola, muy buenos días. Estamos súper modernos con imagen y todo. Gracias. Excelente, ahí lo podemos ver. A ver, varias cosas que queremos conversar con usted, pero dos que son ineludibles. Uno es el tema de los SLEP de las escuelas y el plan del gobierno como de suspender un poquitito eso, pero queremos partir por las contribuciones, ya, y porque el proyecto de reconstrucción viene con la eliminación de las contribuciones para las primeras viviendas de las personas mayores de 65 años y también en las indicaciones que se presentaron incluyen bodegas y estacionamientos para esas primeras viviendas. ¿De qué manera afecta eso a la municipalidad de Lo Barnechea?
3: Bueno, afecta un problema de retorno.
1: Ah, pucha, ¿podemos? No, ¿escucha bien? A ver...
3: Escucho yo dos veces.
1: Ah, se escucha doble usted. Vamos a ver si podemos hacer algo al respecto.
2: Si quiere lo llamamos de nuevo, ¿no?
1: No sé, ¿qué dicen? Ahí, a ver.
3: Ahí. ¿Me escuchan bien?
1: ¿Sí? Sí. ¿Y usted? ¿Se escucha con eco? Eso, Roberto, tiene que bajar su volumen, ¿o no? No sé. No sé qué decirle.
2: Hola, hola, hola. Esto es en vivo, por eso pasa esto. Esto no es grabado.
3: Hola, hola.
1: ¿Ahí está bien o no?
3: Bueno, démosle.
1: Ya, pucha.
3: Bueno, ciertamente que nos afectan los ingresos que recibimos, pero aquí hay que pensar globalmente. No es para nadie sorpresa el anuncio de este proyecto de reconstrucción, porque el presidente Kast lo anunció en su primera campaña, en su segunda. Siempre el tema de las contribuciones fue un pilar principal, porque lo que se busca acá es alinear el impuesto con los ingresos más que con el valor del inmueble propiamente tal, que ya tributó, y lo que buscamos es no afectar a esos adultos mayores que trabajaron toda su vida, tienen su casa, y finalmente hoy día este impuesto está siendo prácticamente expropiatorio para muchos de ellos.
1: Alcalde, claro, ¿cómo nos afecta? Alcalde, deme un segundo. ¿Sí? Córtenos, lo vamos a llamar por WhatsApp, ¿ya? Para que sea más cómodo para usted también la conversación. ¿Nos da un segundito? Ya. Estamos conversando entonces con el alcalde de Loan Nechea, con Felipe Alessandri, sobre las contribuciones.
2: Ayer hicieron una indicación.
1: Sí, es lo que te decía. Lo que hacen es incluir los estacionamientos.
2: ¿Y las bodegas? Dentro
1: lo que pasa es que muchas veces tienen roles aparte, el estacionamiento y la bodega, pero pertenecen finalmente a la misma propiedad.
2: Claro.
1: Ya, aunque tengan roles distintos. Entonces, eso es finalmente lo que se incluye en las indicaciones. Retomamos entonces la comunicación, ahora por audio con el alcalde Alessandri. Entonces, usted decía que esto no es novedad, pero ¿de qué manera...? ¿Cuánto del...? Yo sé que acá todo, la parte importante del fondo municipal, y es como muy redistributivo el fondo como municipal, viene de las comunas con más recursos del sector oriente de Santiago. Pero, ¿cómo afecta a Lo Barnechea si se eliminan, digamos, todas las contribuciones de primera vivienda?
4: Mira, cerca de 7.500 millones de pesos que a nosotros, lógicamente, tenemos que tener certezas para formular el presupuesto que ya estamos trabajando para el próximo año. Entonces, ¿ya? A tu pregunta... Sí, claro que nos afecta, pero ahora el debate es más que si dejamos fuera al adulto mayor o no, que eso es un tema que, como te contaba antes, se anunció en la campaña con bombo y platillo, es cómo compensamos a los municipios y sobre todo a la inmensa mayoría de los municipios que dependen del Fondo Común Municipal, y ahí es donde tenemos que trabajar. Un avance fue la reunión del miércoles pasado en La Moneda, en que nos juntamos 130 alcaldes, como con 15 ministros estaba el subsecretario de Hacienda, que vimos el tema general, ya que con 130 alcaldes y cada uno con sus necesidades puntuales era difícil avanzar, pero ahora hay que hacerle doble clic, tener reuniones sectoriales y ver cómo van a compensar a los municipios, porque si no, los programas de salud, de seguridad, de vivienda se van a ver sumamente afectados.
1: ¿Esos 7.500 millones son todo lo que recibe o es con lo que se queda Lo Barnechea de
4: plata de construcciones? No, es lo que yo me quedo en contribuciones. El 60% yo lo aporto al Fondo Común de lo que percibo en contribuciones, que son del orden más o menos de 25 mil millones en adulto mayor. Hemos estado haciendo el doble clic porque la tesorería tampoco nos ha entregado, yo sé, la dirección, pero no sé si el dueño es adulto mayor o no. Esa información la estamos depurando, pero los presupuestos que tenemos, cerca de 7.500 millones, lo conversé con la alcaldesa Vitacura, ella tendría una cifra similar, me imagino que las Condes también. Entonces, ¿nos afecta? Claro que sí. ¿Ya? Pero ahora tenemos que ver con Hacienda, que eso no está claro el mecanismo y tampoco puede depender de la ley de presupuestos, sino vamos a tener que estar mendigando en el Congreso año a año y eso no corresponde.
1: ¿Y qué porcentaje son esos 7.500 millones, que es lo que se queda la municipalidad del presupuesto total de ustedes?
4: Es bajo en el caso de Lo Barnechea, que tenemos un presupuesto en términos gruesos cerca de 200 mil millones.
2: Claro,
4: pero Barnechea, Vitacura, Las Condes son una excepción dentro del mundo municipal.
1: Obviamente.
4: Acá yo quería generalizar, tengo una experiencia en mi paso por la comuna de Santiago, y nos juntamos los 130 alcaldes, nos juntamos la Asociación Chilena, y la realidad de Lo Barnechea es muy distinto. Yo soy el segundo mayor aportante después de Las Condes al Fondo Común, y me parece perfecto que así sea, me parece perfecto. Lo que más tienen, Consuelo, Quique, más tienen que aportar. Y ahí está perfecto. Cada peso de mi presupuesto, de los 200.000, yo aporto un peso al Estado, al país, a los municipios que no tienen tantos recursos. Aportamos cerca de 100.000. Me parece perfecto que así sea. Uh-huh. Entonces, ¿cómo un municipio que va a dejar de recibir estos 7.500, en el caso de Lo Barnechea, que yo puedo hacer ajustes presupuestarios, puedo hacer apretes de cinturón y voy a poder soslayarlo. Pero otros municipios, en términos generales, cuando se reparta este fondo, el fondo común, reciban menos, yo creo que ahí ese tema tenemos que tener claridad en cómo se va a compensar, teniendo que hacer todos los ajustes, viendo la ley royalty minero, los distintos fondos de la subdere, del gobierno regional, de cada uno de los municipios, pero tenemos que tener claridad sobre eso. Porque alcalde, ¿sí? Hoy día con la inmediatez y con todos los vecinos no pueden decir, mira, vamos a estar esperando, este CEFAM no se va a construir, el tema de las viviendas lo vamos a frenar, etcétera.
2: Oiga, aquí Jaime Mulet, después de la reunión que tuvo con el ministro Quirós, cuando fue el Frente Regionalista y la S, ¿sí?, dijo que él le había propuesto, o ellos le habían propuesto al ministro Quirós, lo siguiente, que el fondo común fuera el mismo monto del 2025, o sea, que eso fuese fijo. Y nos dijo acá, al aire, que el ministro Quirós lo había encontrado que era una buena idea. Yo no estuve en la reunión. ¿Pero le parece? ¿Le ha escuchado esa idea o no?
4: No la he escuchado puntualmente. Exploremos, hay distintas ideas, pero lo que no puede pasar es que hay una diferencia de más o menos 70 millones de dólares que nadie tiene claridad hoy día, a 12 de mayo, de a dónde va a salir. Y eso va a incidir durísimamente en los 345 municipios. Entonces, teniendo esa claridad y que esto no se vea cada año en la ley de presupuesto, sino que se ingrese una glosa, que todos los años sepamos que el Fondo Común va a contar con un cierto nivel de recursos para distribuir, siendo los municipios que más tienen los que más aportan, hasta ahí no hay problema. Con esa claridad, y yo creo que podemos avanzar en este proyecto de ley de reconstrucción, que creo que es súper necesario. Y también señalar nuevamente que se ha hecho una discusión de que los adultos mayores que más tienen van a quedar exentos. Aquí lo que se busca es alinear el impuesto con los ingresos y no con el valor del inmueble. O sea, el adulto mayor ya tributó, seguramente se lo compró con un hipotecario cuando estaba productivo, trabajando. Y también pongámosle un poco corazón, las ciudades no son puros números. El adulto mayor que vive 30, 40, 50 años, que crió a sus hijos ahí, no le podemos decir, mira, ahora como el impuesto territorial es tan caro, cámbiate a un departamento de 60 metros cuadrados para que vivas con tu señora y vende tu casa. Hay historia, hay cariño, hay esfuerzo detrás de esas casas. Yo creo que las ciudades se construyen con mucho corazón. Si queremos solo construir ladrillos, yo creo que estamos perdidos. Los ejemplos de eso nos han dado buenos resultados. Miremos los guetos verticales y cuando se ha pensado solamente en el desarrollo inmobiliario, no se ha puesto a las personas primero.
1: De todas maneras, hay otros tipos de soluciones que no son las que ha estado empujando el gobierno, donde, por ejemplo, uno chutea el pago de las contribuciones contra la venta eventualmente de esa casa vez que uno ya no está.
4: En Europa, eso sí, puede ser, estudiémoslo, pero hoy día el caso que me toca ver a mí en sectores de mi comuna es que mucho está siendo expropiatorio el impuesto. Entonces, nosotros tenemos un fondo, pero que no alcanza para todos que postulan, los revisamos, se hace todo un análisis bien exhaustivo y les colaboramos porque Lo Barnechea puede, pero esta no es la realidad de otras comunas del país. Yeah. Entonces revisemos distintas fórmulas, pero la consigna del presidente Kast fue que iba a eximir a los adultos mayores de la primera vivienda y me parece bien que así sea. Yo creo que tenemos que buscar el mecanismo. El ministro Quirós está abierto al diálogo, yo le tengo pedía una audiencia tanto a él como al presidente Kast para ver este tema y también, por supuesto, un tema que a mí me convoca mucho por la movilidad de nuestra comuna, que es que llegue el metro a Lo Barnechea.
2: Oiga, sí, después vamos a hablar de eso en metro. Le quería preguntar por SLEP, ¿qué va a pasar con Lo Barnechea?
4: Mira, la ministra ayer, una buena noticia recibimos que, como ustedes bien saben, dijo, lo vamos a pausar, vamos a revisar. Porque también aquí hay que hacer doble clic. Hay comunas que están bien administradas, que están invirtiendo. Nosotros invertimos cerca de 16.000 millones de pesos de nuestro presupuesto en educación. Tenemos realidades muy diversas. Yo tengo un colegio en Farellones, que paradójicamente, por lejos, al que mejor le van las pruebas estandarizadas. Es que estamos certificando a nuestros alumnos como profesores de esquí, que después te lo encuentras en Estados Unidos, en Europa, como profesores de esquí. O sea, y lo subimos a muchos, no es que todos vivan arriba, muchos viven abajo en el plano de Lo Barnechea.
2: ¿Cuántos establecimientos tiene Lo Barnechea?
4: 34. Muy bueno. Distinto en Santiago cuando tenía 44. Mm. Entonces, lo estamos manejando bien. Hemos hecho muchas inversiones en la primera infancia, con pantallas digitales, con salas climatizadas, en el aula nos hemos involucrado mucho con profesores de primer nivel. Tenemos una escuela bicentenario, un colegio bicentenario que ganó un premio el día de ayer. Nos queda mucho por avanzar, sí, pero los estamos administrando.

0: administrando bien, porque tenemos los recursos y tenemos la disposición y trabajamos colaborativamente en red con los colegios privados y particulares subvencionados de la comuna, poniéndonos de acuerdo en ciertos factores, el consumo de alcohol y otras drogas.
1: O sea, si pasaran al SLEP, los colegios de Lo Barnechea...
0: Sería un contrasentido y recibirían mucho menos recursos. Mucho menos recursos. Entonces yo, como lo hizo Zapallar en su momento, estoy peleando y estoy mejorando los indicadores. Me cargan las pruebas estandarizadas, pero el único elemento que tenemos para medirnos es de subirlo y tener excelencia académica para poder retenerlo. Porque yo estoy seguro que con un sostenedor como la municipalidad, el resultado para el alumno puede ser mucho más positivo que depender de un SLEP Manquehue, porque mi realidad no tiene nada que ver con la de Jaime Belolio en Providencia o con la del alcalde Palacios de la Reina, no tiene nada que ver. Entonces yo puedo administrar bien los colegios, hace un año y me enfoqué en la educación, hice un cambio de todo el equipo directivo, porque de verdad creo que son entes de movilidad social y podemos hacerlo. Entonces yo me sorprendo gratamente cuando voy a visitar el colegio Lo Barnechea Bicentenario y veo que en su infraestructura no tiene nada que envidiarle al mejor colegio privado de esta comuna o del país. Entonces nos estamos enfocando ahora en cómo apoyar pedagógicamente a los alumnos, trabajando muy de la mano con los profesores, con el cuerpo docente, con los asistentes de la educación e involucrando a los papás, que ahí tenemos un hándicap bien potente porque uno los cita a reunión no y llega la mitad y después te dicen, no, alcalde, que estamos trabajando, los cito el sábado a las 11 de la mañana y también llega la mitad. Entonces hay que involucrarlos mucho más porque la educación, el colegio es importante, pero la casa es mucho más importante también.
2: Oiga, ¿qué pasa con el metro?
0: Bueno, el metro... Lo Barnechea es una comuna terminal de la región metropolitana con muy poca movilidad, mala locomoción colectiva. Tenemos solo 5 entradas, que para seguridad es muy bueno. Soy la comuna urbana más segura del país porque bloqueo las 5 salidas y los delincuentes no tienen por dónde salir. Y las tengo todas muy fiscalizadas, los ingresos. Pero en materia de tránsito es un caos. Aquí no tenemos universidad, ya que hablábamos de educación ni centro de formación técnica. Todos nuestros alumnos salen. Mucha gente viene a trabajar. Y hoy día ya me junté con el ministro de Granch, me junté antes de que asumiera con el ministro de Obras Públicas, y el metro va a llegar a Estoril, que eso es Las Condes.
2: Claro.
0: Ustedes, si conocen ese sector, no está condicionado para recibir a toda la gente de Lo Barnechea, más un sector importante de Vitacura, más la gente de Las Condes.
2: Sí, está muy
0: apretado. Eso va a colapsar y va a colapsar mal, por mucho que se esté pensando darle más densidad o lo que tú. No hay estacionamiento, no hay espacios públicos para recibirlo. La propuesta es una estación al Cantagallo, que sigue siendo Las Condes, y de ahí cruza por debajo del Mapocho, están todos los estudios técnicos y la rentabilidad social más que triplica los indicadores del ministerio, y llegar a Avenida La Dehesa. Sería un alivio importante para mucha gente que vive en esta comuna y sale a trabajar a otras comunas, para los estudiantes y para la gente que viene a trabajar también acá. Si no, en un par de años vamos a ser la única comuna de la metropolitana sin metro. Entonces es importante y yo quiero que la gente se baje del auto particular. Pero hoy día tenemos tan mala locomoción que tú en la mañana los tacos y en las tardes y a toda hora una persona por auto.
2: Oiga, y el...
0: Una persona por auto.
2: Y que me pregunta
0: entonces,
2: alguien acá...
0: es un temón. Tenemos que hacer ciudades para las personas, no para los vehículos. ¿Hasta cuándo seguimos pensando que el auto tiene que ser el único medio de locomoción? Pero yo con ese discurso me comen porque la locomoción pública es muy mala. Somos como una terminal, pasa tarde mal y nunca, van atiborradas de personas, los estudiantes en la mañana van ahí como sardinas, en la tarde lo mismo. Entonces, pensemos la comuna en serio al 2050. Si me dice, oye, alcalde, ¿para qué pregonas tanto con el metro si tú no lo vas a inaugurar? Probablemente no, pero me encantaría poner al menos la primera piedra.
2: Oiga, un vecino cortito me pregunta si es cierto esto del túnel por el Cerro Alvarado para el Taco de Santa Teresa, o una quimera eso y no se puede hacer.
0: A mí me encanta la idea, me fascina la idea. Claro, hay que conversar y convencer a todos los ministros, a todos los vecinos que viven, aparte del ministro, que también hay que convencerlo, a todos los vecinos que viven en el sector de Los Castaños, está el colegio Newland, porque ellos creen que por abajo van a sentir algo. Yo les pongo el ejemplo de Américo Vespucio, cuando hicieron por ahí embajada y no sintieron absolutamente nada. Sería muy bueno los trapenses, Felipe Cubillo, y de ahí que bajara, y se financia con el TAC. O sea, esto no requiere recursos públicos. Y el que se quiere ir por abajo pagará un TAC caro, y el que no se va por arriba y se come el taco. Pero yo creo que es una buena salida. Pero independiente de eso, volvemos a lo mismo. Si creamos las ciudades para los vehículos, vamos a tener más vehículos, creémoslas para las personas, y en eso el metro es fundamental. En los países desarrollados la gente tiene un auto y lo ocupa los fines de semana y todo el resto es movilización pública. Acá en Lo Barnechea nos falta muchísimo para avanzar en eso. Yo me estaba preocupando de hacer más veredas, de hacer una comuna más a escala humana. Yo encuentro que le faltaba un diseño teniendo todo para hacerlo.
1: Muchas gracias, Felipe Alessandri, alcalde de Lo Barnechea, por haber conversado con nosotros esta mañana. Muy buenos días.
0: Muchas gracias a ustedes. Hasta luego. Chao.
2: Hasta luego.
1: 8 de la mañana con 51 minutos.
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2: Fuera de ir a Le Creuset, les recomiendo una serie que se llama El Encargado.
1: ¡Oh, la tengo en mi lista!
2: Salió la temporada 4. Son esas series que vea lata que terminen, entonces no sé si verla rápido o ir digiriendo. Es una serie, El Encargado, el concepto que usan en Argentina para el conserje. Y la idea de los guionistas es genial, porque claro, el conserje es una persona que maneja información respecto de todo el edificio. Y ve salir, ve entrar de las cámaras todo el día y se puede transformar en un todopoderoso. Y en este caso, Guillermo Francella, el gran actor argentino...
1: La información es poder.
2: ¡Pum! Se transforma en un todopoderoso y empieza las tramas que tienen que ver con la política. En esta temporada, no quiero ser spoiler, pero Francella, el encargado, se hace amigo del presidente de Argentina.
1: Oh, ¿vive en el edificio?
2: No.
1: ¿Va a ver a una chiquilla?
2: No.
1: ¿No?
2: No, no, no, no.
1: ¿Qué
2: no.
1: será?
2: Tienes que verlo. Son 4 temporadas, para los que no lo han visto, qué suerte.
1: ¡Ay, qué rico!
2: 4 temporadas tenéis para, no sé, un mes. Excelente. Así que El Encargado se lanzó, es Disney.
1: Ah, no tengo.
2: Pero contrátalo. No sé, amarrete. Volantín
1: Así
2: de cuero.
1: Es una.
2: Volantín de cuero, no se raja nunca.
1: ¡Qué antiguo! 8:52.
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1: Bueno, por supuesto, toda la discusión en el Parlamento, porque se supone que hay comisión de Hacienda en la Cámara de Diputados para ver si logran empezar la discusión de las indicaciones. La votación en particular del proyecto de ley de reconstrucción, ¿ya? Eso en el Parlamento. Esto va a estar interesante. Hay control de detención en Limache de las dos personas que agredieron al diputado Javier Olivares, ¿ya? Y hay versiones encontradas sobre la circunstancia.
2: Sí, fue el... Sí, bueno.
1: Que en el fondo si estaba invitado o si no... Si fue una mocha como de...
2: Sí, desafortunada declaración de Carmen Gersa.
1: Muy, muy desafortunada.
2: Como que te pegaron por lo que hay hecho y bien pegado.
1: Pero en el fondo, ¿sí es una pelea porque él era un diputado o no?
2: O extraparlamentario.
1: Fue una pelea extraparlamentaria, ya. Como sea, es el control de detención entonces de las dos personas acusadas de haber golpeado a Javier Olivares del PDG. ¿Ya? Hay un seminario en la Autónoma de Chile, ¿ya? Donde está invitada Jimena Lincolao, ¿ya? También la ministra de Salud, Maite Chomalí. Eso era hoy día a las 8 de la mañana, así que no sé si habrá llegado, habría que revisar. Estaba anunciado que iba a ir. Y hay nueva reunión del presidente José Antonio Kast, ahora con los senadores del oficialismo en Cerro Castillo.
2: Sí.
1: Así que el presidente limando todo tipo de asperezas con los grupos políticos del país. 8:55. 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
1: 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Nos despedimos junto a Kiki Mujica en Cuatro Cabezas Global y dejamos la posta a la maratonista, ¿verdad? En Cadena de Valor, a la Cata Edwards. Muy buenos días.
2: Chao.
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1: Comenzamos con el dato más esperado de esta semana. La inflación en Estados Unidos subió al 3,8%, el nivel más alto en casi 3 años. En marzo estaba en 3,3%, por lo que el salto evidentemente es súper importante. El IPC mensual avanzó un 0,6% en abril, tras otro incremento cercano al 1% en marzo. Son 2 meses seguidos de fuerte presión inflacionaria en Estados Unidos. El principal responsable, imagine usted, ¿quién es?
10: el aumento del petróleo y la gasolina desde que comenzó la guerra con Irán hace 6 semanas. El encarecimiento energético todavía no se contagia, eso sí, dicen los expertos, masivamente al resto de la economía, lo que es positivo en esta lectura, pero complica en adelante, y se los voy a explicar por qué. Trump lleva 1 año presionando públicamente por recortes en la tasa de política monetaria en Estados Unidos. De hecho, habiendo terminado ya el periodo de Jerome Powell, nominó a Kevin Warsh, sobre el cual hablamos ayer, presumiendo que un cambio de mando en la Fed le daría a él eventualmente tasas más bajas. La Fed está dividida, ¿no? La guerra que el propio presidente Trump ha impulsado y ha escalado está produciendo exactamente la inflación que le impide a cualquier presidente de la Fed, sea leal o independiente al presidente Trump, poder recortar las tasas de interés. 3 presidentes, de hecho, del Comité para Mercado Abierto de la Reserva Federal han manifestado su disidencia en la última reunión del 29 de abril, sugiriendo que el próximo movimiento incluso podría ser más bien un alza en la tasa y no un recorte. Bueno, y sobre la decisión de seguir en la guerra, el cálculo es bastante incómodo a estas alturas para el presidente norteamericano, porque cada semana adicional con el estrecho de Hormuz cerrado le mete entre 0,2 y 0,4 puntos a los precios por la vía del contagio energético, por el aumento de la gasolina y los combustibles en Estados Unidos. Y eso, que no está incorporado todavía el efecto segunda vuelta, o sea, todavía no entra de lleno a los bienes, a los alimentos, probablemente tal, en Estados Unidos. Políticamente, Trump apuesta obviamente a un triunfo, ¿no es cierto?, militar en Hormuz, pero definitivamente el aumento o el pic de la inflación en esta segunda vuelta podría coincidir con las elecciones de medio término, es decir, a fin de año, cuando comience el periodo más electoral y crispado en la política norteamericana. Una situación compleja con un análisis que queríamos hacer justamente de este dato, que era el más esperado de los últimos días por el mercado para poder medir efectivamente el pulso de la guerra en los precios de Estados Unidos y para ver si es que efectivamente esto mueve la aguja o no de las decisiones políticas y geopolíticas de Estados Unidos.
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10: Bueno, revisemos cómo están los mercados a esta hora. Vamos a mirar justamente los futuros. De inmediato están en terreno negativo en Estados Unidos, cayendo el futuro del Dow Jones. Ahora acaba de corregir un poquito al alza, pero está en 0,04% por ahí. Y el S&P 500 cayendo un 0,43%. El Nasdaq también apuntando a una apertura negativa con un retroceso del 0,7%. Ayer el cierre en Estados Unidos estuvo en terreno positivo. Cerraron el Dow Jones y el S&P subiendo un 0,19%, el Nasdaq avanzando un 0,10%. En Europa retroceden los mercados, el FTSE inglés cae un 0,42%. Mal ánimo también en los mercados y en la política del Reino Unido a propósito de la derrota laborista en las elecciones locales. El DAX alemán retrocede un 0,87%, el CAC de Francia un 0,59% abajo y el IBEX de España cae un poquito más del 1%. El petróleo Brent sube un 3%, el cobre sube un 0,4%. Ayer la euforia por la inteligencia artificial blindó nuevamente a Wall Street y eclipsa en parte la parálisis por las negociaciones entre Washington y Teherán. Los inversionistas apuestan a que la eficiencia del capital tecnológico compense el entorno de tasas elevadas, sin abandonar el optimismo sobre una pronta resolución en Hormuz. El cierre en Asia-Pacífico estuvo algo más negativo que días anteriores, con un rally tecnológico que se ha ido moderando en las últimas jornadas. El Nikkei de Japón subió un 0,5%, el Kospi de Corea cayó un 2,3%, el Hang Seng de Hong Kong retrocedió un 0,2%, el Nifty de la India perdió un 1,8%, mientras que en China continental los indicadores de Shanghai y Shenzhen retrocedieron un 0,47% y un 0,25% respectivamente. El IPSA, nuestro mercado desacoplado del optimismo que se registró ayer en Wall Street, perdió un 0,53%, cerró en 10.702 puntos, amarrando su tercera caída consecutiva. La consolidación de tasas altas por más tiempo remueve el upside con presión en márgenes y menores utilidades reales esperables. Consumo, bancos y malls lideraron las pérdidas, destacando Cencosud, que perdió un 5,16%, Andina B, que perdió un 3,28%, e Itaú, que retrocedió un 2,14%. Tenemos el avance de SQMP ayer, que subió un 1,78%, y en el plano cambiario, el peso chileno subió 5 pesos, cerró el dólar en 898 pesos, a pesar de que el cobre subió ayer un 3%. A esta hora revisamos cómo está justamente el cobre, que seguía en el terreno sobre los 6 dólares la libra, 6,45 dólares la libra, está plano respecto de ayer, estamos hablando del cobre futuro. Y el dólar en 900 pesos, 3, un alza del 0,27%. Vamos a ver cómo abren los mercados en unos minutos más. Cadena de valor hoy día con The Cure, Just Like Heaven. Y luego tenemos una interesante conversación con un gran economista.

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1: Bueno, habíamos anticipado que estamos con un gran entrevistado hoy día en el Cenitario. Situación fiscal de Chile, estado actual y desafíos futuros de la semana pasada. Realizado entre el CFA y la Universidad de Chile. Nuestro invitado hizo una autocrítica pública sobre las decisiones económicas del segundo gobierno de Bachelet. Nos acompaña el economista, profesor titular de la Facultad de Economía y Negocios de la Universidad de Chile, Alejandro Vico. ¿Cómo estás, Alejandro? Muchas gracias por acompañarnos hoy día.
2: Muy bien, Cata. Gracias por la invitación.
1: Tenemos mucho que conversar.
2: Tenemos mucho que conversar y hace tiempo no estábamos en persona, ¿sí? Así que siempre es más agradable.
1: Muchas gracias, Alejandro. Gracias por estar acá en Radio 13C. Para muchos, la primera autocrítica pública en 12 años por parte de economistas que diseñaron la reforma tributaria. ¿Es así?
2: Quiero partir que, más allá de eso, el tema de fondo que se habló en el seminario, que me parece que todo está relacionado, pero el tema de fondo que vimos en el seminario fue cómo Chile, a partir del 2012, se hace una desviación entre lo que fue el crecimiento del país. El crecimiento del año 2012, segundo semestre, cae en forma bastante importante y se mantiene. Es como que veníamos creciendo a una tasa y de ese año la tasa de crecimiento deja de ser tan alta, cae como un punto, punto y medio, y el gasto sigue creciendo a la misma tasa. Y ahí el punto para de partida de la autocrítica es, ¿sabes qué? No nos dimos cuenta, ni nosotros, ni muchos, no nos dimos cuenta que el país estaba dejando de crecer a la tasa que venía antes y que eso iba a implicar que teníamos que hacer en algún momento un ajuste fiscal.
1: Sí, ¿y era el momento oportuno para hacer la reforma tributaria el 2014?
2: Mire, en ese momento las arcas fiscales del país eran bastante grandes. De hecho, teníamos en neto, éramos acreedores. ¿Qué quiere decir eso? El mundo nos debía más de lo que nosotros le debíamos al mundo como Estado. Por lo tanto, teníamos una situación de cierta riqueza que nos permitía entender de que se podían hacer reformas, que se podía hacer grandes avances en algunos temas que costaban dinero, uh-huh, y teníamos la capacidad de hacerlo. El tema fue que nunca nos hicimos el doble clic de que esa situación que venía tan en bonanza hasta el año 2012 se había acabado y no fuimos capaces de transmitirle al sistema político de que era necesario hacer un ajuste de la pendiente en la cual iba creciendo el gasto. ¿Es la primera autocrítica? La verdad que creo que no. Hablemos de que hace un tiempo atrás veníamos diciendo de que yo acá mismo lo he dicho varias veces. Por ejemplo, en temas de más concreto, la reforma tributaria, creo que tenía muchas cosas, abrió muchos temas e hizo muy difícil la tramitación y al final, por llegar a muchos acuerdos, no terminó siendo tan aceptada por todo y de hecho
1: hubo que hacer una reforma a la reforma, así se llamó en 2016.
2: El año siguiente, sí. Y con el primer gobierno con el presidente Piñera se hace lo que se llamó la contrarreforma, donde se cambió muchísimo la reforma. Por lo tanto, esa reforma del 2014 tampoco nunca se termina de implementar. Hay un cambio muy grande en la reforma del presidente Sebastián Piñera que no ha sido tocado y que creo que hay un tema ahí muy importante, es la redefinición de los gastos necesarios para producir la renta. ¿Por qué digo esto? Siempre se dice, oye, se subió la tasa de, no sé, del 20 al 27, la tasa corporativa, uh-huh, y no aumentó la recaudación. Ojo que, primero, nunca se termina de implementar y, segundo, hay un gran cambio en el año del primer gobierno, del primer año del presidente Sebastián Piñera, donde lo que se hace es se amplía las cosas que pueden ser utilizadas como gastos para producir la renta, que eso achica la base. Entonces hay que mirarlo en su conjunto.
1: Pero lo cierto es que se prometió una recaudación que no se cumplió
2: porque nunca tampoco se implementó, pero también creo que habían temas. Yo creo que igual pecamos también de quizás ser muy optimistas en algunos números vis-a-vis a otros. Yo creo que hemos tenido hace mucho tiempo ese problema de que quizás pensábamos que todo funcionaba mucho mejor de cómo realmente funcionaba. Nos pasó con el Transantiago, nos pasó con varias cosas. Y creo que eso es parte de lo que hay que hacer. Hay que ser muchísimo, tenemos que ser muchísimo más prudentes respecto a cómo hacemos las evaluaciones al momento de hacer los cambios, primero. Y segundo, algo que he aprendido quizás por la edad, es que hay que ir avanzando paso a paso. Y creo que en esa reforma, mi punto, se tocaron muchos temas.
1: Ahora, el tema del crecimiento es otro elemento a propósito del gasto que tú también lo planteas. El efecto base, el menor crecimiento, se comió en gran parte, ¿no es cierto?, parte de la recaudación adicional, pero además se gastó más. ¿Por qué se gastó más? ¿Cuál es tu también autocrítica o mea culpa en ese sentido que nos permite hoy día quizás aprender de lo que estamos negociando políticamente hoy día?
2: Dos cosas. Creo que ahí el tema, como te mencioné, vivimos un periodo muy largo de crecimiento que nos acostumbramos a que el Estado tenía una capacidad de recaudar, de sostener gastos muy grandes. Recordemos que un año ahorramos 8 puntos del PIB, el año 2016 ahorramos 8 puntos del PIB. Cuando llegamos al 2012 éramos acreedores netos. El mundo le debía al Estado de Chile. Entonces eso nos tuvo como un periodo largo diciendo, ¿sabes qué? Podemos seguir gastando. Y no le fuimos capaces de transmitir al sistema político. Aquí estoy hablando...
1: ¿Por qué seguimos gastando?
2: Porque, bueno, necesidades hay, había todo un tema muy fuerte.
1: Pero había conciencia que el boom de cobre no iba a ser permanente.
2: Había conciencia en eso, pero también había conciencia de que el país había sorteado momentos de crecimiento alto. Parte del boom del cobre fue una inversión muy grande que hay en los periodos anteriores. Nos acostumbramos, pensamos, como lo dijimos en eso, como que la economía iba a seguir creciendo con piloto automático, ¿ok? Y ese tema nos llevó a que no fuéramos más claros y certeros en decir, sabes que no podemos seguir gastando este mismo ritmo. Primera cosa. Segundo, también hay todo un tema de... Había una cantidad de presiones sociales muy grande. Había una cierta... Llevamos mucho tiempo creciendo y mucha gente empezó a decir...
1: La bonanza del cobre llegará.
2: Llegará en algún momento. La gente, recordemos que en ese momento también empezó a salir una gran cantidad de jóvenes de las universidades con la gran promesa de que iban a tener salarios más altos. Obviamente que la educación sube los salarios, pero si la economía no está creciendo tanto, es más difícil que consigan trabajo. Por lo tanto, hay toda una cosa que se mezcla. Sí. Por otro lado, partimos con un cambio igual. Todo el tema de empezar a proteger otros bienes empieza a ser muy importante. Aquí estamos hablando de los permisos. El Estado también empieza a decir, sabes que hay muchos otros bienes que tenemos que cuidar de mejor forma.
1: Alejandro, en ese sentido...
2: A tomar muchas cosas y el Estado empieza a perder un poco de la eficiencia, de la coordinación necesaria para que pudiéramos crecer más.
1: ¿Hubo un error de diagnóstico?
2: A ver, hoy día todos somos generales. Si hubiéramos podido saber que el país iba a crecer menos, el ajuste del gasto debería haber sido mayor y el tema deberíamos haberlo tomado más con más suavidad, haber sido mucho menos ambiciosos en las propuestas. Una cosa que yo he dicho siempre, cuando llegamos al gobierno, primera vez que se plantean como tres grandes reformas, cuando en general todos los otros gobiernos habían hecho una o dos grandes reformas. La capacidad del Estado, no solamente de ingresos, sino que la capacidad técnica del Estado es limitada y muchas veces no se pueden hacer tres grandes reformas a la vez en 4 años. ¿Por qué? Porque la capacidad del Estado, el capital político, no da para eso.
1: Alejandro, ¿ve el riesgo de que este gobierno cometa un error similar a propósito de recortar demasiado, asumiendo que justamente vamos a generar crecimiento automáticamente con el recorte de impuestos?
2: Yo creo que hay un tema bien grande ahí, que puede haber una sobreestimación del impacto del crecimiento. Recordemos que la evidencia internacional sobre bajas de impuestos de primera categoría se muestra que en mediano plazo tiene algún efecto, pero la elasticidad no es muy grande. Y sobre la otra, que es baja de dividendos, que es como la reintegración, los resultados son completamente nulos, que no tiene impacto en el crecimiento. Estoy hablando de reintegración, que es bien equivalente a una rebaja, a como si tuviéramos un impuesto a los dividendos. Eso se ha mostrado, que hay varios papers que no tienen impacto en la inversión. Por lo tanto, estamos apostando mucho en algo que yo creo que tiene algún efecto en crecimiento, pero jamás da para compensar el tema de la rebaja de ingresos que va a tener el Estado y el aumento de gasto. Recordemos que esto tiene dos patitas bien grandes. Una es la rebaja del impuesto de primera categoría, el otro es la reintegración, pero también está este subsidio a la contratación, que son 1.200 millones de dólares, una cantidad bien importante. Veo con preocupación de que nos pase la cuenta esto, un aumento del gasto, rebaja de ingresos, todo pensando solamente en crecimiento. Recordemos que todas las medidas de mitigación son transitorias, por lo tanto estamos apostando 100% al crecimiento y ya hemos visto que no es fácil. Es la probabilidad de que se dé un crecimiento muy alto es bien incierta. Y segundo, quiero decirlo, que no todo el crecimiento, y esto va a volver un poco al otro tema que creo que es fundamental para decir por qué dejamos de crecer, ojo, pensar que todo el crecimiento va a volver porque bajamos de 27 a 23, creo que es un poquito naif. Creo que hay muchas otras cosas estructurales que están haciendo que no crezcamos más. Hay temas de permiso en buena hora que vienen, pero hay temas, por ejemplo, este tema de la falta de coordinación para llegar a acuerdos. La sala cuna, que sabemos que es un impacto en el crecimiento, está ahí parada. No es como, inclusive me extraña que no sea como una medida pro empleo hoy día.
1: Sí, definitivamente. Quería preguntarle respecto del capital político con el cual se está negociando hoy día esta reforma. Venimos saliendo justamente de un gobierno, ¿no es cierto?, que tampoco tenía suficiente apoyo en la ciudadanía, y hemos visto que el de Kast ha bajado de manera significativa en las últimas semanas.
2: Eso es uno de los temores que lo planteo varias veces en columnas, el tema. El capital más escaso de un gobierno ni siquiera es el del que tienen las arcas fiscales, es el capital político. El capital político hay que usarlo en las cosas que más rindan. A modo de ejemplo, el tema del Metco, por ejemplo, fue un gasto de capital político en una medida que desde mi punto de vista no rendía para el tema del ajuste fiscal, es algo transitorio.
1: ¿Usted no lo habría hecho?
2: Yo creo que no lo hubiera hecho.
1: ¿Lo hubiera hecho gradual?
2: Lo hubiera hecho con una tasa, con un aumento bastante más gradual.
1: ¿Y qué señal le da el hecho de que se hayan vuelto a modificar los parámetros del MEPCO la semana pasada?
2: Es como que estamos diciendo, esto, el MEPCO siempre se manejaba para que los ajustes fuesen razonables, que no le pegaran mucho a la ciudadanía, que fueran paulatinos cuidando las arcas fiscales. Al final del día, esto es algo que se revierte. El problema fiscal de Chile es estructural. El tema del Metco es algo transitorio, es un seguro. Por lo tanto, haber gastado tanto capital político, 10 puntos de aprobación, no puedo decir que es solamente esto, pero es decir, gastar tanto capital político en algo transitorio me parece complejo. Mucho más importante sería, ok, ¿cuáles son las tres cosas fundamentales de la reforma que quieren hacer para el crecimiento?
1: Si usted fuera ministro de Hacienda hoy día, ¿qué haría distinto a Quirós? Pero usted fue subsecretario.
2: Fui subsecretario. Pero en este punto, por ejemplo, creo que el tema del Metco lo hubiera mantenido, hubiera hecho un pequeño ajuste para que fuera así más gradual. El impacto no hubiese sido tan fuerte. Hicimos como que coordinamos a toda la población a entrar en una situación un poco de estrés, de decir, oye, esto viene muy mal. Cayó la confianza de los consumidores y de los empresarios fuertemente. Por lo tanto, para crecer tenemos que tener la confianza de la gente y de los empresarios.
1: Pero los empresarios, varios conglomerados se han mostrado a favor de esta ley miscelánea.
2: Ah, no, que eso es otra cosa. Estoy hablando del Metco. Ahora, obviamente, el empresario, digámoslo, es una. Obviamente, si me dicen me van a bajar los impuestos, aleluya, que van a decir que no. Pues entonces, como decir, ok, eso es como darlo por hecho. Mi punto es ahí, es decir, también, pero los empresarios han hablado también del tema de la importancia de la estabilidad, de la importancia de la certeza de cómo se llevan las reformas. Todos estos vaivén, estas pequeñas peleas que han habido, no le ayudan a una buena reforma. El tema de haber tenido, por ejemplo, los recortes, que dentro del mismo gobierno hayan aparecido voces contrarias. El tema del recorte fiscal para mí era uno de los temas importantes a hacer, y lo dije desde el primer momento, se debía hacer y requería mucho capital político. Uh-huh. Que era mejor gastar ahí el capital político que en el Metco, que es mejor gastar ahí el capital político que en el tema de la reintegración, que no tiene mucho impacto en el crecimiento. Es mejor utilizar el capital político para salir rápido de esta reforma que meterle uno y otro
1: Perfecto.
2: Chiche, que es complejo. Y para volver un poco, creo que el tema aquí de es importante mirar el pasado, creo que es importante ver en qué cosas uno hizo un diagnóstico que puede haber estado ahorrado o no, pero eso es importante cuando uno mira al futuro. Y es importante también igual reconocer que mucha gente, desde hace mucho tiempo, estábamos hablando que el tema del crecimiento es algo que se nos olvidó hace un tiempo y que creo que fue de las cosas buenas que pasó en las últimas elecciones, de empezar a reconocer que el crecimiento es importante. Pero ojo, no nos olvidemos en este recordatorio que el crecimiento es tan importante, de que también las cosas sociales son importantes y que un sano equilibrio entre crecer y darle satisfacción a las urgencias de la ciudadanía son muy, muy importantes.
1: Una cosa es recortar la grasa y otra muy distinta, el músculo.
2: Exactamente. Qué
1: buenas gracias. Alejandro Mico, ex subsecretario de Hacienda y día académico de la Universidad de Chile, de la Facultad de Economía y Negocios de la Universidad de Chile, donde podría ser decano, entiendo. Están ahí definiendo al sucesor de José Gregorio.
2: No hay
1: comentario al respecto todavía. Vamos a ver. Gracias, Alejandro. Que le vaya muy bien. Buenos días. Son las 9 de la mañana con 24 minutos. Y a esta hora saludamos a quienes nos acompañan. 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
1: Bueno, tuvimos la publicación de la inflación en Estados Unidos, salió mayor a lo esperado, 3,8%, y a esta hora, con solo 2 minutos de operación en los mercados, hay caídas importantes en Estados Unidos. Todos los principales indicadores bursátiles de Wall Street retroceden, un 0,2% el Dow, el S&P 500 un 0,4% abajo, el Nasdaq un 0,72% abajo, abre cayendo también el IPSA, la Bolsa de Comercio de Santiago, con un retroceso del 0,27%, y sube el dólar, medio punto, 902 pesos a esta hora, en reacción, por supuesto, a este negativo dato de inflación en Estados Unidos. Bueno, valor agregado, vamos con una noticia bien cortita. A propósito justamente de los precios en Estados Unidos, Donald Trump prepara una medida para intentar frenar el aumento del precio de la carne en Estados Unidos, y esta iniciativa incluiría suspender temporalmente las cuotas arancelarias a las importaciones de carne de vacuno. ¿Qué significa esto? Bueno, que Estados Unidos permite importar hoy día cierta cantidad de carne con un arancel bajo, pero una vez superado ese cupo, esa cuota, las importaciones pagarían impuesto más alto. Esta decisión busca levantar temporalmente ese límite, permitir más ingreso de carne extranjera y hacerlo con tarifas menores para abaratar, obviamente, los precios internos a propósito de esta inflación. Estados Unidos hoy día además está enfrentando una menor cantidad de ganado, con un impacto bien significativo, incluso mayor a los últimos 70 años, por sequías prolongadas, por mayores costos de alimentación, por altos costos financieros y por problemas sanitarios en parte del ganado mexicano. Qué buena canción. The Last, There She Goes. Ya volvemos para hablar de pymes con ustedes.

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1: Bueno, es muy interesante cuando uno habla del sistema financiero abordar las propuestas no financieras que tienen los bancos justamente para desarrollar pymes, para aportar valor a la sociedad finalmente y al desarrollo de un país. Yo le he contado harto acá en el programa sobre los programas de aceleración del BCI como parte justamente de esta propuesta que busca dar un impulso, empujar, acompañar a las pymes y a las startups. Esta iniciativa busca fortalecer además las capacidades de gestión de los emprendedores que tenemos muchos en nuestro país buscando justamente este tipo de soporte. Para hablar sobre este tema hoy día nos acompaña Gonzalo Soto. Él es líder de emprendimiento, proyectos y ecosistema PYME de BCI. ¿Cómo estás, Gonzalo? Gracias por estar acá.
2: Hola, súper bien, súper contento de estar acá, de encontrarnos en otra casa.
1: Sí,
2: de hecho,
1: así que me alegra mucho, feliz. Gonzalo. Gracias por venir. Estamos con Gonzalo, bueno, nos conocemos hace mucho tiempo y quería justamente abordar contigo este tema que es tan relevante, que es conocer un poco la trayectoria de apoyo que tiene justamente BCI en esta idea como no financiera, que me parece muy interesante también cómo separarla.
2: Sí, bueno, tú sabes que el banco ya va a cumplir casi 90 años, de hecho, de 89 este año, el próximo 90, entonces ya es se acerca un hito bien significativo. Y el banco es una institución fundada en esta lógica del tema empresa. O sea, es una institución que tiene... Nosotros entendemos, y los que trabajamos, por lo menos en esta área, entendemos que el emprendimiento está en el ADN del banco, de lo que hacemos. Por lo tanto, no es una cuestión circunstancial ni momentánea, sino que tiene que ver con la trayectoria y con una cuestión de compromiso. Entonces, en esa lógica siempre tratamos de tener, de desarrollar la mejor propuesta de valor financiera posible, porque el banco es banco y su principal rol es acercar las soluciones financieras a los clientes, absolutamente. Sin embargo, hace tiempo entendimos que esto tiene una mirada integral y que también podemos potenciar mucho lo que significa la relación con nuestros clientes, con los emprendedores en general, también con otro tipo de soluciones, lo no financiero, lo que complementa y que a veces es tan o más importante que lo financiero. Y en esa línea, yo te diría que en nuestra propuesta de valor para el mundo de emprendimiento en etapa temprana, sobre todo el de alto potencial, la patita no financiera, lo que nosotros denominamos soluciones para crecer, escalar y acelerar, es súper relevante. Y ya tenemos una trayectoria bien larga con muchos casos que creo que los podemos comentar y que tienen que ver con generar programas que acompañen la evolución y el ciclo de crecimiento de la empresa.
1: ¿Cuáles son como los principales dolores con los que llegan los emprendedores a ustedes?
2: Son súper amplios, pero en general el financiero sigue siendo el número uno, por razones obvias, y va a seguir siendo.
1: Lo que pasa es que cuando te pasan plata y no tienes el soporte, la experiencia, el know-how, finalmente ese esfuerzo se puede diluir.
2: Totalmente, pero la puerta de entrada siempre va a ser el acceso. O sea, el financiamiento siempre. Total. Eso va a ser una diferencia. Pero luego de eso, o mejor dicho, en paralelo o acompañándose, hay un montón de otras condiciones o temáticas que son tan o más relevantes, que son como la propia gestión del negocio, la optimización del mismo, la incorporación de herramientas de desarrollo, el acompañamiento a la hora de tomar soluciones. Entonces, todo eso que nosotros denominamos ciclo de vida de una empresa, te diré que hoy día son las principales demandas. El acompañamiento, la formación, el acceso a soluciones, las redes. Todo ese tipo de cosas son súper demandadas y en cada espacio que nosotros tenemos que participamos, como por ejemplo algunos que hemos coincidido, siempre este tipo de acompañamiento adicional, como las mentorías y ese tipo de cosas, son muy valoradas.
1: Cuéntanos sobre el segmento NACE. ¿Cuál es el propósito, la estrategia que tiene y cuáles son como los hitos que va a haber justamente para este segmento durante este año?
2: Bien, NACE surgió como un programa de responsabilidad social empresarial hace dos décadas ya y que tuvo como principal foco bancarizar. Bancarizar a los emprendimientos que surgieron ayer. Literalmente una persona podía abrir una empresa ayer y no tenía acceso a la banca porque la banca tradicional, yo vengo de la banca tradicional, pedimos siempre experiencia, antigüedad, nivel de venta. 2 años de antigüedad y venta.
1: Imposible.
2: Hay un montón de gente que queda fuera. Entonces NACE surgió como la posibilidad de bancarizar y entregar soluciones financieras a los que abrieron una empresa hoy. Y con el tiempo sí evolucionó y se fue centrando. En la última década estamos mucho más enfocados en el mundo startup, o sea, en el emprendimiento de alto potencial de escalabilidad. Ese es nuestro core hoy día, sin perjuicio que tenemos una atención bien transversal. Nuestro core y la propuesta de valor está centrada en ese tipo de emprendimiento. Y hemos ido en los últimos años potenciando algo que es muy básico, pero que no necesariamente lo es, que es el financiamiento. Nosotros financiamos startups, financiamos emprendimiento en etapa temprana, sin ventas o con proyectos recién, y por lo tanto hoy día nos hemos ido enfocando muchísimo en que las soluciones financieras se enfoquen en ese tema. Y te puedo dar un par de números. Llevamos 23, 24 mil emprendedores en las últimas dos décadas y ya superamos los 800 millones de dólares en financiamiento, pero lo interesante de eso es que más de la mitad de ese financiamiento estaba concentrado solo en los últimos 5 años. Post pandemia fue cuando aceleramos respecto a lo que significa el financiamiento del mundo startup. Y un último dato, partimos financiando grupos específicos el año pasado y por lo tanto eran casos bien puntuales. El año pasado casi llegamos a 1,000 emprendedores, por lo tanto ahora el foco tiene, ojalá tenga una cobertura lo más amplia posible. Y que sea bien atomizado de manera de permitir el acceso a financiamiento transversal.
1: Totalmente. Esto además se complementa con los...
2: Se complementa con lo no financiero, correcto.
1: Sí, totalmente.
2: Y lo no financiero tiene cosas re interesantes como el programa de aceleración.
1: Sí, po.
2: Tú, de hecho, creo que el año pasado revisamos uno que teníamos como novedad. Nosotros el año pasado tomamos la bandera del apoyo al emprendimiento femenino.
1: Me
2: la
1: encanta.
2: Brecha de género.
1: Scale W, que es el...
2: Scale W, que lo hicimos el cierre en el ETM el año pasado. Que
1: increíble.
2: Fue súper exitoso. Lo hacemos con nuestro panel Mujer Empresaria.
1: Total.
2: Es un programa que tiene como foco mitigar la brecha de género y hacernos cargo de las brechas de género y sobre todo algunos sesgos en emprendimiento femenino que son súper significativos.
1: ¿Por qué surge esta iniciativa específicamente en género femenino?
2: Sí, yo te diría porque el banco es una institución responsable socialmente, más allá del rol que tiene, también es responsable socialmente respecto de las temáticas que son importantes para la sociedad, uh-huh, y sobre todo aquellas que tienen que ver con el mundo empresarial. Y en esa línea está la sostenibilidad, la inclusión financiera y especialmente la brecha de género. La brecha de género es algo súper amplio, en particular en el mundo de emprendimiento. Creo que alguna vez te comenté, pero cuando una startup o alguna empresa en etapa temprana levanta plata o accede capital, de cada 100 pesos que se colocan, solo 13 o 14 llegan a estar taleras por mujeres. Hay una brecha gigante. Entonces, nosotros ahí nos pusimos un desafío de empujar esto y nos pusimos una meta de 40%. 40% de nuestro financiamiento tiene que ir a ser taperas por mujer, que fue una...
1: Oye, acá estoy, me metí a la
2: locura.
1: Página.
2: Sí.
1: ME.cl/ScaleW, súper fácil.
2: Súper fácil.
1: Sí, bueno.
2: El programa lo cerramos, la segunda postulación.
1: Exactamente.
2: Estamos ya en la etapa de selección, cosas súper increíbles que nos ocurrieron. El año pasado postularon 600 emprendedoras, que para nosotros era una cosa así increíble, porque los programas en general postulan menos que eso, la mitad. Este año llegamos a 1,100.
1: ¡No! ¡Casi el doble!
2: Sí, y fue... Nuestra aspiración era superar el número del año pasado, pero 1,100, lo que ya es un... Eso significa que hay una masa crítica gigantesca con ganas de sumarse y participar y poder acceder a este tipo de cosas. Y el programa, de nuevo, mantenemos todo esto, lo que significa el acompañamiento, el foco en el financiamiento, el foco en la mejora del modelo de negocio, pero también mantiene esta patita de que la emprendedora ganadora del ciclo se sube y va con nosotros a nuestra gira anual de prospección que hacemos en Miami. Eso sí. Se mantiene, de hecho.
1: Banco Internacional, además.
2: Así es.
1: Así es.
2: Con harto foco en Miami, pero también en LATAM, Perú, y ese tipo de cosas, que es un espacio importantísimo para el mundo startup.
1: Totalmente. Estamos con Gonzalo Soto, líder de emprendimiento, proyectos y ecosistema PYME de BCI, a propósito de las propuestas y programas de aceleración que tiene el banco, el segmento NACE, Scale W, pero también desde la Fundación Chile han desarrollado 6 versiones del programa Scale BCI.
2: Sí.
1: ¿Eso está también con convocatoria abierta, Gonzalo?
2: Así es. Estos son 2 programas que corren en paralelo y son complementarios.
1: Sí, y es bueno hacer la diferencia.
2: Absolutamente. Porque... El Scale W tiene un foco en brecha de género, es mucho más amplio y tiene cobertura en emprendimiento en todas sus etapas. Scale BCI ya es un ciclo, estamos iniciando el 7º ciclo que hacemos con la Fundación Chile, con Chile Global Ventures, que estamos en pleno proceso de convocatoria, pero que se enfoquen en aquellos emprendimientos que están ya mirando fuera de Chile, que están en una etapa ya de growth o de escalamiento, mirando mercados internacionales, o que ya están en una etapa de levantar capital. Entonces, estamos en etapa muy madura y avanzada, y por lo tanto, nuestro acompañamiento en este caso se enfoca fundamentalmente en eso. Este es un programa full internacionalización, tiene... 4 o 5 objetivos. Yo te diría que el primero es conectar a los emprendedores con especialistas en el tema de financiamiento, capital. Segundo, que accedan a herramientas. Tercero, que tengan redes. Este es un programa que genera muchas redes y oportunidades de negocio. Y cuarto, el tema del soft landing. Este programa, llevamos 10 startups que han pasado por este proceso de soft landing, que han tenido la oportunidad de llevar su negocio fuera de los mercados de Chile.
1: No, qué increíble.
2: Y tener un acompañamiento.
1: Dame un ejemplo, Gonzalo.
2: Por ejemplo, los 2 ganadores el año pasado, que han sido un rostro en esta convocatoria actual, que es Rubisco y Bondab, que son 2 startups bien distintas, una de tecnología y la otra de una solución para la generación silver.
1: O sea, parten como emprendimiento.
2: Parten como
1: ustedes
2: emprendimiento.
1: Las aceleran y
2: nosotros
1: además...
2: lo aceleramos y lo acompañamos.
1: Salen del
2: Entonces,
1: país.
2: Claro, hoy día están en un proceso ya de aterrizaje en Miami, en México, según oportunidades y conexiones que se dan, porque esto lo hacemos con otros partners, no lo hacemos solo, lo hacemos con Endeavor, con Anchan, por lo tanto la posibilidad de tener una red es mucho más amplia y rica, así que desde ese punto de vista es una oportunidad real y muy interesante para los emprendedores, y por eso invito desde ya a todos los emprendedores que están en esta etapa, que ya están validados comercialmente, que ya tienen nivel de venta y que están en una etapa de aceleración y crecimiento, que postulen al Scale BCI, que está abierto hasta el 4 de junio.
1: Eso está bueno. ¿Quiénes pueden, como para tener la radiografía?
2: Es una invitación súper abierta para todo el mundo de emprendimiento, pero el foco, nosotros seleccionamos y priorizamos, solo 20 participan. O sea, si postulan 2,000, que ojalá eso ocurra, solo seleccionamos a 20 porque esto es un funnel que busca a los que tengan más potencial y proyección. Uh-huh. los que estén con un modelo comercial ya validado, con un modelo de negocio validado, que estén en una etapa de aceleración y crecimiento, y por lo tanto que tengan ventas y contratos, acuerdos, y que estén ya ampliando sus mercados, son la prioridad para el Scale V6. No necesariamente para el Scale W, como te contaba, que es mucho más amplio y abierto, pero acá se trata de que es un modelo muchísimo más especializado y enfoca a un nicho bien específico que realmente este programa le agrega valor porque le abre las puertas de otros mercados.
1: Sí, qué interesante. Bueno, hagamos la invitación a estos emprendedores a participar de Scale VCI.
2: Súper abierta.
1: ¿Y qué otra iniciativa?
2: Totalmente, súper abierta Scale VCI. Este programa, solo decir que en los 6 años han postulado más de 3.000 emprendedores, ya van 120 que han sido parte de las generaciones, y estos 10 que te contaba que han sido parte del Soft Landing en Miami. www.scalevc.cl, las postulaciones están abiertas hasta el 4 de junio. Ahí está el proceso y el formulario, que es muy simple. Están todos recontra invitados, y lo interesante es que la mayoría de las actividades, tanto del Scale VCI como del Scale W, vamos a empezar a desarrollar en nuestra nueva casa, que aprovecho de contarnos que nosotros, nuestra casa del emprendimiento, que era el Centro Nacional de los Militares, que tuvimos los últimos 7 años del 2018, acabamos de cerrar las puertas hace un par de semanas porque ya nos instalamos y nos trasladamos al nuevo VCI Nace MUT, que es un lugar increíble, que vamos a desarrollar ambos proyectos ahí y muchas otras iniciativas.
1: Un piso para...
2: Dos pisos, de hecho. Uno en completo, que es el piso 7 nuestro del Banco Integral, y el piso 6, que es el espacio del Cowork. Así que dentro de las novedades, aparte de los programas de aceleración, aparte de esta nueva casa que va a tener nuevos habitantes, nuevos partners, de hecho, vamos a tener nuevos partners residentes, porque afortunadamente es un lugar que muchas personas y muchos actores del ecosistema quieren estar. También reforzamos, Cata, el compromiso con el tema de la brecha de género. Mantenemos el 40%.
1: Mira.
2: Sí, este año sobre una meta de 150 millones de dólares. No 100 como el año pasado, 150. Por lo tanto, el desafío sigue creciendo mucho más. Por lo tanto, inclusión así bien radical. Y también, yo la próxima semana me voy a Conce porque estamos abriendo los espacios VCI Nace. Bien. En regiones.
1: Qué bien.
2: Y el primero es el de Conce, la próxima semana, de cara a junio. Perfecto. Y el segundo va a ser en Antofagasta. Así que este año viene súper, súper recargado de cosas. A eso sumamos el Plan Miami y la posibilidad de internacionalizar el startup. Y lo último que te diría es que también nos interesa, de cara a mediano y largo plazo, empezar a tomar otra bandera, además del emprendimiento femenino, que es el tema de la economía silver, que es el apoyo a los emprendimientos de
1: una
2: más
1: maravilla.
2: 50.
1: Así que, abordamos el tema la semana pasada en el programa, así que te vamos a invitar de todas maneras, Gonzalo.
2: Yo
1: Soto,
2: feliz, porque desde ya
1: eso.
2: Nuestro primer desafío es que pusimos una cuota. Aspiramos a que todos nuestros programas, sobre un 30%, tengan participación de emprendedores silver.
1: De mayores de edad. Muy bien.
2: Así es.
1: Gracias, Gonzalo. Mucha suerte.
2: Gracias a ti
1: y
2: por el espacio.
1: Gracias por este regalo. Acá tengo un mono de BCI. Vestido de superhéroe en esta oportunidad.
2: Así es. Gracias, Cata.
1: A ti. Oye, un tema importante a propósito de las negociaciones entre Estados Unidos e Irán. Un frágil alto al fuego es lo que hay hoy día entre ambos países. Donald Trump dijo que la tregua está on life support, es decir, como con respiración artificial, después de rechazar duramente una contrapropuesta enviada por Teherán. Estados Unidos había enviado una propuesta para avanzar hacia una salida negociada del conflicto. Irán respondió con sus propias condiciones. Trump calificó la respuesta como una estupidez, eso fue lo que dijo, y la trató como de basura, diciendo incluso que no terminó de leerla. Según los reportes, Irán pidió levantamiento de sanciones, fin del bloqueo naval estadounidense, reparaciones posguerra, recordemos que toda su instalación petrolera está destruida, reconocimiento de su soberanía sobre el estrecho de Hormuz y abordar conflictos regionales más amplios antes de discutir plenamente su programa nuclear. Bueno, en un día complejo para los mercados a propósito del dato de inflación y esta negociación que está con respirador artificial, como lo ha dicho el presidente de Estados Unidos, una frágil tregua. Los principales indicadores de la bolsa norteamericana caen, retroceden con fuerza durante esta jornada. Lo mismo ocurre con el IPSA, el principal promedio local, que cae un 0,99% a esta hora, es decir, casi un 1% de retroceso en 10.598 puntos. Dólar en 902. Y antes de despedir, una frase de Milton Friedman hoy día. One of the great mistakes is to judge policies and programs. La empecé a leer en inglés, pero es en español. Uno de los grandes errores es juzgar políticas por sus intenciones y no por sus resultados. Saludamos a nuestros principales auspiciadores hoy. 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Muchas gracias por habernos acompañado hoy en Cadena de Valor. Que tengan una gran jornada. Recuerden que todos nuestros contenidos están disponibles en nuestro canal de YouTube y en nuestras redes sociales. Tenemos además un continuo en YouTube con las principales entrevistas de la jornada. Está buenísimo para estar al día con las principales noticias del día. Que les vaya muy bien. Gracias.
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22: Bienvenidos, estamos como siempre hasta ahora de la mañana iniciando dos horas de buena música, pero además de algunas historias, de algunos datos que tienen que ver con el día 12 de mayo en distintos momentos del pasado. Bueno, vamos a partir inmediatamente con Durán. Vamos a ponernos místicos, ¿no? Vamos a hacer una plegaria. Aquí está Save a Prayer.

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1: Hacia este momento, esta fecha de 1998, un 12 de mayo, Lenny Kravitz ya era un artista reconocido, aclamado por la crítica, por muchos fans, y estaba a punto de transformarse en una superestrella, porque su quinto álbum, que se llamaba simplemente así, Five, fue lanzado este día y lo catapultó a esta escala de éxito ya de grandes estadios y todo aquello. Tenía varias canciones importantísimas. Este álbum Five, muy parejo. Por supuesto, esta unión de géneros, mucho funk, mucho rock, mucho blues, mucho rock moderno. Y algunos éxitos memorables como Fly Away. Y esta canción, que no era una canción que escribió Lenny Kravitz, sino es un cover. Canción originalmente grabada por The Guess Who, la banda canadiense, de la que emergió después Bachman Channel Overdrive, por ejemplo. Y que le agregó Lenny Kravitz todo lo propio, pero le mantuvo esta cosa cruda, rockera, que la transformó nuevamente en gran éxito. Aquí está Lenny Kravitz, American Woman.

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1: Harry Styles, el cantante que emergió de este concurso de talento, lo hemos comentado muchas veces, al formar One Direction y después como solista, ha logrado convencer a todo el mundo de que el talento es de verdad, es no creado por una especie de fábrica, y ha logrado además traspasar, ¿no?, los distintos plataformas, ¿no?, de la canción a la actuación. Estuvo hace poquito en SNL en Estados Unidos, lo hace muy bien, un tipo muy carismático, tiene un nuevo disco que ha hecho bailar a millones y bueno, ha logrado en su corta carrera como solista mezclar distintos elementos del presente y el pasado. Vamos a escuchar una canción de su anterior disco, una canción que inmediatamente queda, cuando uno la escucha, repitiéndose en la mente. Está bien hecha, está perfectamente bien hecha. Aquí está Harry Styles, Late Night Talking.

0: 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Nos separamos, vamos a una pausa y ya seguimos con Canzonero.
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10: Volvemos, esto es Cancionero, volvemos con música en nuestro idioma, volvemos con música argentina, estos Babasónicos y respondemos.

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1: Hace algunas semanas comentamos aquí en esta sección del programa el impacto que me produjo en forma personal la creación del supergrupo Power Stage, ¿no? Que juntaba gente de Duran Duran con el grupo principal o más, no lo principal, pero referente de la onda disco Chic, y la voz de Robert Palmer. Y Robert Palmer, ni corto ni perezoso, hizo como una segunda parte personal con respecto a esta super banda de Power Station. Sacó su siguiente disco con tres de los integrantes de la banda. Estaba ¿cómo se llama? Andy Taylor, guitarrista de Duran Duran y de Power Station. Estaba el baterista de Power Station, Tony Thompson. Y estaba el bajista y productor de Power Station, Bernard Edwards. Y logró entonces mantener el momentum, ¿no?, de ese éxito de Power Station con su voz fantástica, su mezcla, su elegancia. Y estos videoclips de estas señoritas bailando al ritmo de la música y provocando un montón de cosas. Ahora, lo interesante de esta canción en particular, I Didn't Mean to Turn You On, no pensé que te ibas a excitar. Esa es la traducción de la canción. Es un cover, es una canción que originalmente sacó una señorita, Cheryl, una canción escrita por Jimmy Jam y Terry Lewis en el 84, es decir, un poquito antes de que Robert Palmer decidiera hacer el cover. Y en ese sentido, cantada por una mujer, era una mujer que le decía a un tipo: perdón, yo no quería que pensaras de que yo quería ir más allá. Era una defensa. Y él encontraba que en la canción, escrita por gente de 50 o 60 años, Jimmy Jam y Terry Lewis, era feo que le hicieran que una señorita cantara eso. Y él, casi como un chiste, dijo: voy a hacerlo al revés. ¿Qué pasa si un hombre, ya de sus 40 y tantos, 50 y tantos, no sé cuánto tenía Robert Palmer a esa altura, es el que le dice a una señorita: para, no te pases de rosca, yo no pensé que tú querías que además ocurrieran más cosas en esta cita? La canción, no sé si se entendió el humor o la intención de Robert Palmer, pero se transformó en un super éxito. No pensé que te ibas a entusiasmar conmigo, es el título de esta canción y la recordamos ahora. Aquí está Robert Palmer, I Didn't Mean to Turn You On.

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1: Durante la segunda mitad de los 80, Phil Collins se debatía entre dos fuerzas, ¿no? Su banda Genesis y su carrera como solista, que estaba despegando con mucha fuerza. Después de pedirle a la gente de Genesis que hicieran una especie de recreo, ¿no? Que duró 4 años, él se fue de vacaciones, descansó y volvió para hacer el siguiente álbum de, como solista, de No Jacket Required. Ese era su último disco, que había sido un super éxito. Pero quería enfocarse en temáticas más profundas. Y así nació But Seriously. Un disco exactamente, como dice el título, más serio. Hablaba de los homeless de Nueva York, hablaba de las injusticias del mundo, etc. Y en esa compilación de discos venía esta canción, Another Day in Paradise. Perdón, Something Happened on the Way to Heaven. Otro de los grandes éxitos del álbum era Another Day in Paradise, que fue probablemente la canción más exitosa, que se llevó un premio Grammy y todo. Pero esta canción, Something Happened on the Way to Heaven, está en ese disco que se transformó en el más exitoso en la carrera de Phil Collins en Inglaterra. Vendió más de 2,75 millones de copias. Es el disco más vendido, como decía, en Inglaterra. Estuvo 14 semanas en el número 1 en Inglaterra y 4 semanas en el número 1 en Estados Unidos. But Seriously, un súper, súper éxito. Probablemente el momento cúlmine de su carrera en 1990. Aquí está Phil Collins, Something Happened on the Way to Heaven.

0: 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Nos vamos a una pausa y ya volvemos aquí en Radio 13C.
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0: Ya estamos de vuelta. Vamos a tomar el último tren a Londres junto a ELO, la Electric Light Orchestra. Aquí estamos en Cancionero.

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1: Probablemente si hubiese que hacer una lista personal, ¿no?, de canciones así como inigualables, yo pondría esta canción. Es una canción realmente extraordinaria por un montón de motivos. El grupo es Procol Harum, la canción se llama What a Shade of Pale, una especie como de... La traducción es bien difícil, ¿eh? El compositor en algún momento dijo que tenía que ver con una señorita que encontró en una fiesta que andaba de blanco, pero era aún más que blanco. Una cosa así. Está incluso pálida sobre el blanco. Por ahí va el título de esta canción, que tiene esta introducción en órgano inconfundible. Tiene rememoranza, ¿no?, a una cosa clásica, media de Bach, pero que no ha envejecido. Está exactamente igual que el primer momento que salió en 1967. El órgano es de Matthew Fischer, la voz profunda de Gary Brooker, y la emoción que hay en esta canción es realmente... que traspasa, ¿no?, generaciones. Eso es lo fantástico. Así que está, para el que nunca lo escuchó, la envío con toda el alma a escuchar por primera vez a Procol Harum con A Watered Shade of Pale.

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1: Este es el sonido que va a volver a Chile. Esta es la noticia que hace nada se dio a conocer. Todavía no está absolutamente confirmado, pero es casi un hecho que vuelve por ya sexta vez a nuestro país. Jamiroquai, esta banda inglesa que nos ha hecho bailar, nos ha hecho disfrutar con esta mezcla que tienen de distintos géneros. Esta canción, por ejemplo, del 96, se llama La Chica Cósmica, que en español suena pésimo, ¿no? Cosmic Girl suena mucho mejor. Todavía no está claro, decía, cuándo va a presentarse, pero viene, y eso está confirmado, a Rock in Rio 2026, que es en octubre, y es por eso de que el 15 de ese mes es lo más probable que se presente en otro país. Se está buscando, la productora está buscando un lugar más o menos para 15.000 personas, y ha surgido entonces el Estadio Claro Arena como una de las alternativas más posibles. La otra es la Florida, que también se ha rumoreado. Las entradas estarían saliendo a la venta muy pronto, así que los fanáticos de Jamiroquai, quédense tranquilos que ya vienen a nuestro país. Y mientras tanto, escuchamos Cosmic Girl.

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19: Estamos de vuelta para escuchar esta canción titulada con una onomatopeya en inglés, ¿no? Roar es el rugido. Uno lo relaciona como con un león, pero eso es el rugido, eso es rugir.

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1: Un día como hoy, 12 de mayo de 1981, los fanáticos de Blondie estaban de duelo. Debbie Harry anunciaba ese día que iba a iniciar un camino como solista, separada de la banda. Felizmente, su designio no duró demasiado. Duró algunos buenos años y sacó varios discos solistas que no resultaron demasiado exitosos. Además, Debbie Harry continuó junto con su carrera cuidando a su pareja de toda la vida y también integrante de Blondie, Chris Stein, quien había sido diagnosticado con una rara enfermedad autoinmune a la piel. Felizmente, para los fanáticos de Blondie, la banda se reformó en 1997, es decir, más o menos como 14 años después. Estoy en la matemática, no es lo mío. 14 años después decidieron volver a grabar juntos y lograron esto fantástico, su sexto número uno en la historia del Reino Unido con la canción María en 1999, exactamente 20 años después de lanzar Heart of Glass, otro de sus número uno. El grupo de ahí en adelante siguió haciendo tours por todas partes del mundo. No entiendo por qué nunca vino a Chile. Si vino, no me enteré. Fue ingresado al Rock and Roll Hall of Fame el 2006. Y, por ejemplo, el 2017 sacaron su onceavo álbum de estudio, Pollinator, y se ha anunciado de que para la primavera del hemisferio norte, es decir, nuestro otoño, o sea, por ahora, está por salir un nuevo álbum de estudio. Así que atención, que en cualquier momento sale, se llama High Noon, nuevo disco de Blondie. Mientras tanto, escuchamos la canción de Gigolo Americano. Aquí está Call Me Blondie.

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1: Este es uno de los grandes lentos de los 80, ¿no? Si alguien está romántico, es el momento de, con mucho respeto, ¿no?, pedirle a otra persona que quiera mucho, él bailar un ratito al son de Lionel Richie. Y esta canción, que está incluida en su segundo álbum como solista, que se llama Can't Slow Down, de 1983, un súper, súper, súper venta. Una canción que es interesante su historia. Comenzó, según lo que cuenta Lionel Richie, porque él llegó donde el productor James Anthony Carmichael a grabar, ¿no?, a la casa de Carmichael. O Carmichael llegó a la casa de Lionel Richie, no me acuerdo bien. Y en el momento que se encuentran, como un chiste, Lionel Richie le dice: hola, ¿eres tú a quien soy yo a quien estás tú buscando? Porque no lo encontraba. Y él dijo: qué buena frase esa. Hazte una canción en torno a esa frase. Y de ahí en adelante, con el piano, empezó. Y es la primera frase de la canción: hello, it is me you're looking for. Esa es mía quien está buscando. Y dice, cuando terminó el verso, Lionel Richie se dio cuenta que la canción era un hit seguro. Y así nacen las canciones, ¿no? Aquí está, hello, Lionel Richie.

0: 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Así llegamos al final del programa de hoy. Mañana nos volvemos a juntar con la buena música y las historias. Chao.
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1: El próximo viernes 24 de julio en el Teatro Teletón se hará el montaje de La Ballena, pieza del dramaturgo estadounidense Samuel D. Hunter, que inspiró el laureado film de Darren Aronofsky. Bajo la dirección de Ricky Pashkus y el protagonismo del primer actor argentino Julio Chávez, quien asume el rol mediante un riguroso trabajo de transformación física, la obra profundiza en la reclusión de un profesor de literatura con obesidad mórbida en su búsqueda desesperada por la redención familiar. Una puesta en escena de alta densidad dramática que reflexiona sobre la libertad individual, la honestidad brutal y la fragilidad de los vínculos humanos en el ocaso de la vida. La Ballena, en vivo en el Teatro Teletón el 24 de julio próximo. Entradas ya disponibles a través del sistema Punto Ticket.
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1: ¿Te cuesta quedarte dormido? Tu descanso también se entrena. 5 consejos para preparar tu cuerpo para el descanso. 1. Que tu última comida sea liviana e idealmente lejos de tu hora de sueño. No es muy cómodo acostarse con la guata. Toma una leche tibia antes de acostarte. No es una solución mágica, pero es una forma de decirle a tu cuerpo calma. 3. Elige un libro en vez del celular. La luz artificial en las pantallas es una manera de decirle a tu cerebro que todavía estás activo. 4. En la misma línea de lo anterior, usa una luz tenue en tu entorno. Empezar a bajar la luz es también una manera de decirle a tu cuerpo que hay que empezar a bajar la alerta. Y 5, mi favorito, respiración 4-7-8. Inhala en 4, mantén 7 y exhala en 8. Una manera de activar tu sistema parasimpático y de decirle a tu cuerpo que es momento de descansar. Pequeñas señales que le das a tu cuerpo a la hora del buen dormir. Esto es Buen Vivir.
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11: La duda es uno de los nombres de la inteligencia. Jorge Luis Borges.

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1: Este fin de semana, entre el viernes 15 y el domingo 17, la explanada del Centro Cultural GAM recibirá la primera edición de la Vendimia Las Tardes. Bajo la consigna urbana, justa y necesaria, este hito festivo reúne a más de 50 viñas de 8 valles nacionales en una experiencia que integra degustaciones de cepas premium, maridaje musical con sesiones de jazz y vinilos y una zona interactiva sobre la industria vitivinícola. El evento destaca por su enfoque en el sincretismo cultural, ofreciendo además conversatorios académicos sobre comercio justo en casa o de la Astarria y una muestra de diseño regional. Acceso en la explanada del GAM y las entradas por jornada disponibles en vendimialastarria.cl.
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2: La curiosidad es, en las mentes generosas, la primera y la última pasión. Samuel Johnson.

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1: ¿Te cuesta quedarte dormido? Tu descanso también se entrena. 5 consejos para preparar tu cuerpo para el descanso. 1. Que tu última comida sea liviana e idealmente lejos de tu hora de sueño. No es muy cómodo acostarse con la guata. Toma una leche tibia antes de acostarte. No es una solución mágica, pero es una forma de decirle a tu cuerpo calma. 3. Elige un libro en vez del celular. La luz artificial en las pantallas es una manera de decirle a tu cerebro que todavía estás activo. 4. En la misma línea de lo anterior, usa una luz tenue en tu entorno. Empezar a bajar la luz es también una manera de decirle a tu cuerpo que hay que empezar a bajar la alerta. Y 5, mi favorito, respiración 4-7-8. Inhala en 4, mantén 7 y exhala en 8. Una manera de activar tu sistema parasimpático y de decirle a tu cuerpo que es momento de descansar. Pequeñas señales que le das a tu cuerpo a la hora del buen dormir. Esto es Buen Vivir.
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9: No tengo talentos especiales, solo soy apasionadamente curioso. Albert Einstein.

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1: El próximo viernes 24 de julio en el Teatro Teletón se hará el montaje de La Ballena, pieza del dramaturgo estadounidense Samuel D. Hunter, que inspiró el laureado film de Darren Aronofsky. Bajo la dirección de Ricky Pashkus y el protagonismo del primer actor argentino Julio Chávez, quien asume el rol mediante un riguroso trabajo de transformación física, la obra profundiza en la reclusión de un profesor de literatura con obesidad mórbida en su búsqueda desesperada por la redención familiar. Una puesta en escena de alta densidad dramática que reflexiona sobre la libertad individual, la honestidad brutal y la fragilidad de los vínculos humanos en el ocaso de la vida. La Ballena, en vivo en el Teatro Teletón el 24 de julio próximo. Entradas ya disponibles a través del sistema Punto Ticket.
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5: Una idea que no es peligrosa no merece ser llamada idea. Oscar Wilde.

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1: ¿Te cuesta quedarte dormido? Tu descanso también se entrena. 5 consejos para preparar tu cuerpo para el descanso. 1. Que tu última comida sea liviana e idealmente lejos de tu hora de sueño. No es muy cómodo acostarse con la guata. Toma una leche tibia antes de acostarte. No es una solución mágica, pero es una forma de decirle a tu cuerpo, calma. 3. Elige un libro en vez del celular. La luz artificial en las pantallas es una manera de decirle a tu cerebro que todavía estás activo. 4. En la misma línea de lo anterior, usa una luz tenue en tu entorno. Empezar a bajar la luz es también una manera de decirle a tu cuerpo que hay que empezar a bajar la alerta. Y 5, mi favorito, respiración 4-7-8. Inhala en 4, mantén 7 y exhala en 8. Una manera de activar tu sistema parasimpático y de decirle a tu cuerpo que es momento de descansar. Pequeñas señales que le das a tu cuerpo a la hora del buen dormir. Esto es Buen Vivir.
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7: Con la salida del subsecretario Araos y hasta Américo tras quedar con arraigo nacional por violencia intrafamiliar. Y entre medio hablaremos, Comparini, con un premio nacional de ciencias, el gran Ericol. Es un poquito el menú así, un picadillo, una...
8: Un pequeño anticipo.
7: ¿Cómo se llama esa tabla que trae queso, aceituna? Una pichanga.
8: Ah, mira.
7: Una especie de pichanga radial la de hoy. Pichanga se llama, ¿no?
8: Juguete. Sí, pero mira, acá hay de transformar a Ericol en un pepinillo.
7: No. Más bien en un queso fino.
8: Ya, vamos a partir inmediatamente con algunas frases que nos dejó este día.
9: Lo que se ha comentado en la prensa no es real. Se habla de una crisis, como dices tú, hay números de personas desvinculadas. Eso no es real. Lo que ocurrió acá era que son dos estilos diferentes de trabajo. Y claro, fue una decisión a mutua.
10: El presupuesto de educación es de los más grandes del presupuesto. Y cuando algunos dicen, oh, van a recortar, no. Nosotros no vamos a quitar ningún...
8: Quiero volver al caso legal. También levantar la mano es un símbolo de levantar la mano.
7: Bien, tú dices que estaba todas las letras.
8: Debiésemos haber sospechado hace tiempo.
7: Estaba todo escrito.
8: Estaba escrito. Oye, él mismo lo dijo.
7: Lo que no estaba escrito es el nuevo guión del caso del diputado Javier Olivares, que ayer lo que se ponía sobre la mesa era violencia política, que había sufrido un ataque
8: por ese motivo.
7: Por la espalda. Resulta que hoy día el dueño del...
8: los testigos, en el fondo.
7: Los testigos y el dueño del boliche en el que él... Del club, más bien.
8: Era una fiesta. Esto la gente no le quedó claro. Esta era una fiesta de un club. Y en esa fiesta a la que llegó este señor Olivares, tarde en la noche, a las 2:30 de la noche, una cosa así, se puso a bailar.
7: El dueño primero dice que no pagó la entrada, claro, y que después él lo fue a saludar, dice amablemente, pero le cobré la entrada porque yo no lo había invitado.
8: Lo hizo pagar. Y que se puso a bailar y en el bailoteo le pasó a llevar una señorita.
7: Claro.
8: La pareja de la señorita se enoja con este personaje.
7: Al parecer, cuando pasa a llevar a la señorita, el diputado Olivares la increpa y aparece la pareja defendiéndola. Y ahí se arma la pelea que después siguió en la calle.
8: Claro, y hubo golpe para allá, golpe para acá. Y hoy día, entonces, el parlamentario Olivares alega contra el Ministerio Público por no haberlos dejado en prisión preventiva. El Ministerio Público dice que el agarrarse a combo en una discoteca o en una bar no es un delito para dejar en prisión preventiva. Punto. Pero este señor parece que cree que tiene el poder, solo por ser parlamentario, para hacer lo que quiera con la gente.
7: De hecho, hay algo que hay que investigar y es... bajo la declaración del mismo dueño de este club, dice que después llega Carabineros, no le toman a él la alcoholemia. Lo que él considera que es algo curioso, digamos, que debió haber...
8: A Olivares.
7: O
8: al dueño del...
7: No, a Olivares. Ahora yo no sé si es que cuando hay una pelea te toman la alcoholemia, ahí yo me declaro ignorante. Pero el asunto es que plantea que empieza como a brifear el diputado Olivares a los carabineros, como del procedimiento que tienen que hacer, como que los empieza a manduquear. Cosa que al dueño del local le parece un poco curioso, ¿no? Que Carabineros tiene que operar de forma autónoma y no porque él sea una autoridad, digamos, parlamentaria, tiene que dar instrucciones, en el manduqueo.
8: Este es un mal extendido entre los que tienen cargo público, que creen que... ¿Te acuerdas el caso de este señor de barba del Partido Comunista en plena pandemia, que no quería que lo fiscalizara? Está lleno de parlamentarios que creen que como que subieron a un panteón, que no pueden ya nadie tocarlo y que además pueden darle orden a Carabineros.
7: El problema es que asumió hace 2 meses.
8: Sí,
7: ¿Qué queda para los próximos años?
8: Solo empeorar. Yo creo que esto solo puede empeorar. Está bien de que se dé cuenta de que uno, antes de acusar, tiene que tener pruebas. En este caso parece que no existen porque los testimonios son totalmente contrarios. Y segundo, a un delito hay una sanción y no puede ser solo que lo pautee porque sí. Yo creo que este señor le va a traer hartos problemas a Parisi.
7: Le está trayendo hartos problemas.
8: Me da la sensación. Bueno, también escuchábamos a José Antonio Kast repitiendo algo que han dicho desde el oficio de Quirón muchas veces, de que no se van a recortar derechos sociales. Esa pelea va a tener que mantenerla en mucho tiempo porque es difícil que no se eliminen cierto tipo de cosas cuando lo que se está pidiendo a cada ministerio es que recorte recursos. ¿Cómo lo va a hacer? Solamente haciéndolo bien con gestión, me da la sensación de que va a estar difícil. Así que van a aparecer algún tipo de beneficio que va a terminar desapareciendo y va a tener que explicarlo.
7: Y en el recorte de recursos también está el recorte de funcionarios. Y es justamente la polémica en la que hoy se está enfrascando, porque esto es como la noticia del día, ¿no? El Ministerio de Ciencias.
8: ¿Cuál es la noticia?
7: La crisis interna estalla con la salida del subsecretario Rafael Arao la jornada de ayer lunes.
8: Que había llegado con este gobierno, digámoslo.
7: Correcto. Hubo varios días, ¿no?, de tensión con la ministra Lincolao y también la inquietud entre los funcionarios por un eventual proceso de despidos masivos dentro de la repartición. ¿Qué dice la ministra? Porque mandó un mail.
8: Que eso es falso.
7: Un correo electrónico a los funcionarios para contener la crisis y dice: ha circulado la versión en algunos medios respecto de las razones de la salida, la de Araos, incluyendo afirmaciones sobre eventuales desvinculaciones masivas de funcionarios. ¿Qué dice la ministra? Quiero señalar de forma clara que aquello es categóricamente falso.
8: Ahora lo que están diciendo, porque
7: esa versión no es real.
8: Son trascendidos. No, lo que están diciendo ahora es que como se filtró aquello, va a haber salida de gente, pero no ahora, sino en noviembre.
7: Hay distintas fuentes.
8: Lo chutearon en el fondo.
7: Hay distintas fuentes que se mantienen anónimas, ¿no?, según lo que reportó La Tercera. que aseguran que sí existía un plan de desvinculaciones, claro, impulsado desde el gabinete de la ministra, y que el número de afectados alcanzaba exactamente a 48 funcionarios. O sea, y que Araos tenía que él, como su pega de subsecretario, tenía que él despedir a 48 funcionarios de un total de 144 trabajadores.
8: Y eso fue lo que lo habría llevado...
7: O sea, el 30% o sea, de la dotación ministerial tenía que irse para la casa.
8: Y eso fue lo que habría llevado a su salida, su renuncia. Ahora,
7: Araos dijo, yo no estoy disponible para esto.
8: Ahora, yo en esto... Siempre me gustaría escuchar las palabras de los propios involucrados. Ya lo dijo la ministra, es Araos el que tiene que aclarar por qué se fue. No los trascendidos, porque los trascendidos en realidad los que están trabajando ahí y que tienen esta idea de que probablemente van a echar a muchos porque están ahorrando gastos, son parte involucrada y por supuesto van a llevar todo hacia su interés, y en eso es que hay una crisis gigante, qué sé yo. Porque puede pasar también de que no sea cierto, que no van a echar a nadie, y también puede pasar de que no se llevaron bien la ministra con el subsecretario y finalmente no estaban de acuerdo en cuáles eran las políticas que había que seguir o las prioridades que había que seguir, y bueno, dijeron, hay que separar
7: hasta aquí
8: agua.
7: No más llegamos,
8: hasta
7: claro.
8: Aquí no más llegamos. Aquí también puede ser. Yo creo que la voz de Arao es clave aquí.
7: Está todo el mundo esperando qué va a plantear el ex subsecretario, que también tuvo un rol en pandemia, me acuerdo, muy vistoso. Fíjate que Rafa Arao fue compañero mío del colegio.
8: ¿En serio?
7: Claro, era otra historia, éramos todos súper chicos, pero Rafa
8: ¿cómo le decían en el colegio? El colegio siempre se decía.
7: Le decían el pelado Araos.
8: Y era pelado.
7: Curiosamente,
8: Chascón.
7: Hoy día están todos pelados y Araos sigue con pelo.
8: Ya.
7: O sea, finalmente no era tan pelado Araos, pero llamaba la atención Araos porque era un tipo muy pintoso y todas las chicas se derretían por el pelado Araos.
8: Mira, buen dato. Ahora,
7: no sé si este dato, esta parte del reporteo, que no está en la tercera,
8: sirve para algo.
7: Lamentablemente no está ni en Zipper ni en la tercera, la dejo ahí, porque yo creo que con eso algo puede desentrañarse de todo esto.
8: Ahora, ojo que la salida de Araos no vino sola, también dejaron sus cargos Camila Skewes, que era la jefa de gabinete de la subsecretaría, que trabajaba con Araos. Alejandra Tagle, jefa de la edición jurídica, y Rodrigo Escobar, asesor legislativo, que ya había presentado su renuncia el 5 de mayo. Es decir, dentro del ministerio, yo no sé si la palabra es crisis, pero hay una
7: pero sensación. Pero se le parece bastante.
8: Hay una sensación de malestar y que la ministra va a tener que enfrentar en los próximos días.
7: Ahora, según las versiones internas, Araos estimaba que la ministra no tenía un conocimiento profundo, cabal, de los problemas estructurales del ministerio. Entre ellos, financiamiento de la investigación y desarrollo, la situación de los centros científicos y el impulso de la ciencia básica.
8: Entiendo que para eso lo trajeron, Araos. Y aquí la ministra era alguien que venía de otro mundo y que, por supuesto, no sabía cómo funciona un ministerio ni en qué se gastan las lucas. Dijo, voy a traer a esta persona, claro, que está seca de la administración.
7: Perfil técnico.
8: Para que lo viera.
7: Ahora,
8: que no estuviera al fondo de eso es más o menos esperable. Lo que es raro es que no se hayan llegado bien.
7: Es que el rollo
8: sí,
7: es que tenían una mirada totalmente distinta. Es decir, mientras Arao estaba más preocupado de los centros científicos y el impulso de la ciencia básica, la ministra había puesto el foco, y lo está poniendo, ¿no?, en el desarrollo de empresas tecnológicas y tecnologías emergentes, relegando a un segundo plano las prioridades tradicionales científicas de la cartera.
8: Hay una pelea,
7: y es allí donde hay un choque.
8: Hay una pelea interesante
7: que
8: de
7: más
8: división.
7: Bien estructural, ¿no?
8: Sí. Porque, claro, la ministra parece que quiere poner grandes data center acá y que venga Nvidia y ponga una inversión de no sé cuántos miles de millones. Es una discusión que yo creo que está abierta y que podemos enfrentar con nuestro entrevistado de hoy, Eric Gole, un rato más. ¿Cómo se compatibilizan ambas cosas o si alguna es más importante que la otra?
7: Maravilloso. 6:11. Oye, ¿viste las imágenes de la pelea en Talcahuano?
8: Vi la pelea. Yo me acuerdo de muchas veces en el colegio habían peleas, pero en general se reducía a un grupo de gente o a una pareja. En general
7: 3-4.
8: Era, te espero a la salida. Se generaba un círculo,
7: claro,
8: y había una pelea hasta que se acaba. Pero esto es una especie como de gran batahola general.
7: 17 escolares detenidos y al menos 7 docentes heridos. Realmente fue una verdadera, ¿cómo llamarlo, no? Fue una toletole, se vino todo de madre.
8: La toletole de Livingston,
7: ¿eh? La toletole del sapito Livingston. Liceo La Asunción de Talcahuano, región del Biobío, como les decía, 17 estudiantes detenidos y profesores heridos. Esto ocurrió en la mañana, luego de un partido de fútbol, donde un grupo de estudiantes de cuarto medio comenzaron la riña. Hay un juego que hicieron que fue como la
8: antesala. Yo no lo domino, parece todo muy viejo, pero
7: que no caiga, que no toque el suelo. ¿Qué es eso? Como que en el fondo, como a los brasileros, ¿no? Que mantienen
8: la pelota
7: en el aire. ¿Será eso?
8: O a una persona.
7: Dice, no, me imagino que la pelota. Y dice que al que se le cayó la pelota, O sea, en el fondo el que perdió, se le abalanzaron los demás estudiantes y es en ese instante en que comienza la gresca. Golpes de puño, inspectores metiéndose, que también resultan heridos. Una cosa de loco. Yo aquí tengo, comparini, dos miradas. Por un lado, antes, como bien describía, las peleas no quedaban registradas en redes sociales. Entonces, no había un eco.
8: No había grabación, claro.
7: No había grabación.
8: O sea, probablemente, claro, sin el video, nadie sabría esta noticia.
7: Claro, en el fondo queda todo en la impunidad. Pero
8: o
7: hay
8: sea,
7: algo...
8: no, porque dentro del liceo podría haber sanción y todo, pero el resto de la nación no habría sabido.
7: Claro, y estamos hablando en un medio de comunicación y las imágenes sí. Han salido en todos los noticieros. Pero la otra mirada tiene que ver con la nueva normativa y que ya hay varios expertos que han advertido de las consecuencias inmediatas que ha tenido la ley de quitar los celulares en la sala. Por un lado, se reportan muy buenos índices en la atención, en la concentración por parte de los profesores, pero por otro, se ha abierto un portal que nadie tenía mucha claridad de qué iba a ocurrir. Y es que los cabros más tímidos, por ejemplo, los que son más propensos al bullying, los que siempre andan un poquito más solitarios, se escudaban en el celular porque era la forma de comunicarse con el mundo.
8: Era una herramienta de defensa.
7: Tú le quitas el celular a todos y por un lado los tienes más atentos, más concentrados, menos distraídos con el aparatito, con esta droga, pero por otro lado el celular cumplía una función que hoy día no te están ofreciendo nada.
8: No me compres a... O sea, me parece de que si hay bullying, el colegio tiene que intervenir, el profesor tiene que estar atento y eso castigarlo fuertemente. Pero yo no creo de que la función del celular sea ser un método de no me hagas nada porque yo si no te grabo.
7: Yo no me estaba entendiendo. No me refiero a que el celular cumple esa función. Me refiero a que el celular cumplía una silente función de mantenerlos a todos como... en
8: por miedo a que te graben.
7: No. Estoy hablando de cómo los cabros se relacionan socialmente. Están todos metidos en el celular, en el recreo, no hay ningún conflicto. Hoy día, sin celulares, se ven obligados a comunicarse, a dialogar, a tener conflicto. Y los colegios no han levantado ningún protocolo al respecto. Es decir, les quito el teléfono y en el recreo,
8: y ahora se habla.
7: Relaciónense.
8: No, terrible.
7: Peléense.
8: Sí.
7: No, el colegio no está levantando ningún tipo de nuevas normas respecto de cómo es el mundo al interior sin celular, después de que muchos cabros crecieron con el celular
8: sí.
7: en la mano.
8: Sí, es así, puede ser. Me parece terrible que sin celular no queda otra que se peleen, me parece terrible.
7: No sé si tendrá que ver con este caso en particular.
8: No, parece
7: pero...
8: que no, porque aquí era un partido de fútbol y qué sé yo, no tiene que ver con...
7: Pero he leído que la conflictividad ha aumentado bastante desde que se implementó la ley.
8: Terrible, ojalá no. Ya, vamos a una canción.
7: Una mira, buena, al fin.
8: Ojalá se acabe la violencia como por arte de magia.
7: Abracadabra.

0: Oye, por otro lado, tú sabes de que la Comisión de Hacienda ya está en este tema de las 1.500. Creo que llegaron al final 1.370 indicaciones para la mega reforma y están tratando de organizarlo. Y aquí yo no quiero entrar en el detalle porque de verdad es una cosa muy leguleya, porque el gobierno se le ocurrió una otra propia triquiñuela para acelerar un poco la cosa. Y es lo siguiente: el presidente de la comisión, puede estar en Comisión de Hacienda, que es republicano, hizo lo siguiente: entre la media alta definió reducir el tiempo de intervención, eran 3 minutos, ahora son 2 minutos, para que sea más rápido.
1: 2 minutos como máximo, claro. Con,
0: y
1: esa,
0: también,
1: con eso se optimiza.
0: Y una jugada clave del Ejecutivo fue que ingresó una indicación sustitutiva que completa el proyecto, y eso hace que todas las indicaciones que ya están incorporadas en esto no sean leídas, sino que solo las que no hablan de algo que está en el proyecto.
1: Y así deja sin efecto un número importante de indicaciones presentadas principalmente desde la oposición. O sea, en el fondo, mientras la oposición...
0: Contra tu movida, yo tengo otra movida.
1: En simple, la oposición ocupa una...
0: Una triquiñuela,
1: una táctica para dilatar esto al máximo y que no se apruebe por la cantidad impresionante de indicaciones. El gobierno también...
0: Sacó su cartita.
1: Saca su estrategia y trata de reducir los tiempos de discusión, de reducir el número de indicaciones para que justamente esto fluya.
0: Y es así como han dicho de que van a seguir trabajando toda la noche. El tema es que el miércoles, es decir, mañana, algún momento del día, ya estarían en condiciones la Comisión de Hacienda de dar por cerrada la discusión y ahí pasar a la siguiente etapa, que no sé cuál será, pero hay otra etapa legislativa posterior. Así que, bueno, lo que se anunciaba como una cosa interminable, al parecer puede ser... se puede hacer un atajo y va a seguir avanzando esta famosa... reforma.
1: Desde el Parlamento explican que este proceso es muy excepcional, que esto no se había visto nunca, salvo en la ley de presupuestos, y en este caso la situación es distinta, pero queremos transmitir tranquilidad, vamos a hacer un trabajo profesional y coordinado para que el proyecto se despache dentro de los plazos, dicen desde el oficialismo. En la oposición critican que esta es una mega reforma muy estructural, muy grande, llena de muchas aristas y que se está discutiendo con mucha premura, mucha celeridad,
0: urgencia, claro.
1: Y que es tan importante lo que se está discutiendo que es imposible hacerlo tan rápido.
0: Ahora, yo tengo otra noticia que me parece que debiese haber salido hace mucho tiempo y que ojalá se haga realidad, porque yo lo hemos comentado muchas veces con Federico cuando hacemos City Tour. El problema de los cables que quedan colgando para siempre, sin uso, y que básicamente no deja ver el cielo en muchos lugares.
1: ¿Te ha pasado pararte en una esquina y decir, qué demonios es esto? Y es una majamama de cables, una masa ya muy compacta que debe empezar a pesar muchos kilos eso.
0: Y eso es peligroso, pero además es horrible. Y por otro lado, es una dejación de empresas no estatales, sino públicas, o sea, perdón, no estatales, sino privadas, que han ido llenando de cables porque un cable ya no lo ocupan más, y en vez de sacar el que ya no van a ocupar,
1: ponen otro
0: y después ponen otro,
1: y nadie
0: ponen
1: se hace cargo de los cables
0: porque es muy caro. Bueno, pero ahora el gobierno puso en marcha una implementación del Plan Nacional de Ordenamiento y Retiro de Cables, es decir, se va a hacer cargo de este costo, y va a partir en una esquina que me imagino que está recontando de la Florida, en la esquina de Avenida Joaquín Martínez con Colombia. Y es el primer punto de 66.000 que se van a limpiar durante 3 años en 319 comunas de las 16 regiones de Chile. Yo creo que esto debiese ir a... Por eso decía que son leyes que debiesen aprobarse. Debiese ser ley el que si una empresa de electricidad, distribuidora en ese caso, una distribuidora de electricidad, o de teléfono, o de celulares,
1: internet,
0: o de internet, o de lo que sea, va a poner un cable y tiene otro ahí, que haya un castigo si es que no saca el otro. Porque si no, claro, es muy fácil, porque si no tiene costo y ahora el Estado va a sacarlos todos.
1: Imagínate que demoró 6 años la tramitación de esta ley que se pone en marcha como el Plan Nacional de Ordenamiento y Retiro de Cables. ¿Qué busca? Identificar, ordenar y retirar cableado en desuso. No es solo sacar cables, sino que también ordenar el cableado que está en este minuto en funcionamiento. Sin duda es de esas leyes que uno aplaude
0: y dice
1: que es necesario cuando uno viaja, dice, uy, qué despejado se ve todo acá, simplemente porque los cables en muchas ciudades del mundo están soterrados,
0: bueno,
1: pasan bajo tierra.
0: Y eso también es inexplicable, que en las nuevas urbanizaciones no se exija, tal como el alcantarillado va por abajo y el agua potable va por abajo, que todos los cables también vayan soterrados, ya que estás construyendo una nueva sección de la ciudad. Bueno, de aquí para adelante, hagámoslo bien. Pero al parecer eso le sube mucho el costo y no sé, hay problemas, yo no voy a meter en ese tema. Pero vamos a otra cosa más internacional. Trump va viajando a China. ¿Tú sabes que
1: parece hablando
0: que
1: de cables?
0: Fue como súper rápida esta decisión de ir a China. Va a llegar desde mañana, va a estar hasta el viernes. Y se supone que de aquí pueden salir muchas cosas para el planeta.
1: No, esto es increíble. ¿Eh? Estamos hablando de la cumbre entre los dos líderes más poderosos del mundo. Dicen que lo van a estar esperando con todo tipo de chayas, banquetes, conversaciones, visitas al Templo del Cielo, un complejo de templos imperiales donde los emperadores rezaban para pedir
0: una buena
1: cosecha.
0: ¿Cómo irá a babiar Trump con eso? O sea, porque él lo único que quiere es ser emperador. Entonces, ver esos templos imperiales, esto era vida, de verdad. Sí. Esto era la verdad.
1: Esto es lo que yo tengo que construir,
0: claro,
1: en mi país.
0: Construir una ciudad amurallada, prohibida, con no sé cuántas vírgenes.
1: Yo te diría que esta es como la cumbre más importante, ni siquiera del año, de los últimos años, por todas las tensiones geopolíticas que se han generado, además, en el último tiempo, ¿no? El mandatario estadounidense se ha centrado en la guerra con Irán, operaciones militares en el hemisferio occidental y preocupaciones nacionales, y claramente este encuentro podría significar, no sé si el cese al fuego en algún lugar,
0: pero puede avanzar en ese sentido.
1: Correcto.
0: Porque tienen influencia sobre por ejemplo Rusia y Ucrania. Esa guerra podría, con la presión de China y Estados Unidos unidos, avanzar, y por supuesto también el Medio Oriente, todo el problema con Israel y Palestina, todo el problema con Irán Irán es un problema que se creó Estados Unidos, pero bueno, ese problema también se podría avanzar. Así que hay un montón de cosas que estaremos atentos.
1: Y porque además los chinos están muy tensos con el tema del petróleo, que afecta enormemente la producción de todos los infinitos productos plásticos que se hacen allá.
0: Sí.
1: Y ahí entiendo que le ha subido en un 20 o un 30%.
0: Porque para allá va la mayor parte de ese petróleo.
1: Entonces uno dice, si hay alguien interesado en que esta guerra termine, no solo es Estados Unidos, sino que también China.
0: Y además es interesante, porque además los chinos son muy parcos para comentar. Es todo lo contrario de Trump, que todo lo habla, todo le sale. ¿Qué es lo que piensan? ¿Qué es lo que opinan? Ahí en el silencio del Palacio Imperial se va a escuchar.
1: No, increíble. Ojalá. Increíble además la imagen de tener a los dos líderes reunidos en medio de tanta tensión global. Así que estamos a la expectativa.
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0: Mary Shelley era la autora.
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0: Vamos a hablar a la vuelta del Festival de Cannes, del Mundial de Fútbol, del Metro y una nueva sala de conciertos en nuestro país, y también de ciencias con Eric Goles. Todo eso a la vuelta.
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0: Cuando faltan 27 minutos para las 7, estamos de vuelta con una noticia que tiene que ver con el mundo de la televisión y que lleva un tiempo como... El

0: De la Connie se ríe socarronamente y ahí me pone cara de como, ¿qué es? ¿Qué
1: pero,
0: era eso?
1: Pero tuvo programas con...
0: ¿Era una cuenta de TikTok?
1: tuvo programación nacional, o sea, pero, hubo...
0: ¿Quién pasó por ahí? Kaminsky. O sea, todo lo que pasó por ahí...
1: Voy a preguntar, ¿quiénes pasaron por...? ¿Quiénes?
0: Nómbrame un programa de telecanal que haya trascendido. Dame uno.
1: Déjame ver, ¿qué es lo que me dice...?
0: Dame un Humanamente Hablando, dame algo, dame una entrevista de Tomás Cox. Dame carne con Parini.
1: Series, muchas series.
0: Ya.
1: El canal ruso RT Today.
0: ¿Por qué pusieron a un canal ruso?
1: Estaba asociado con el empresario Remigio Ángel González, el mismo de La Red, ¿no?
0: Ah, correcto.
1: Estaba por ahí asociado. Tenía a Carmen Electra, estuvo en su inicio.
0: ¡Carmen Electra!
1: Pero eso no es chilena. La señal de esos programas de conversación y magazine propio. Gran parte de la parrilla histórica se basó en contenido envasado. O sea, tuvo programas locales, pero envasados fueron los... Pero no me sale nadie que haya estado...
0: Ah, espera, Rostros Telecanal.
1: Rostros, ya busca, porque tiene que haber alguien. ¿Sí?
0: Un canal sin rostro.
1: Mira tú.
0: Juguete es un poeta, me dice, es un canal sin rostro.
1: Bueno, pero si alguien quería, ya se lo perdió, no lo va a ver más.
0: Ahí está, claro.
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1: Ministerio de Ciencia y Tecnología. Ministerio que no existe desde siempre, ¿no? Es un ministerio que apareció y uno siempre ha escuchado cómo es tan importante la ciencia y la tenemos tan a un lado. Y ahora está en medio de la polémica por la salida del subsecretario, porque parece que hay una visión distinta sobre qué es lo que tiene que hacer el ministerio, cuál debería ser su acento, y es por eso que vamos a hablar con alguien que sabe de esto. Eric Goles, matemático y Premio Nacional de Ciencias Exactas, está en la línea. ¿Cómo estás, Eric?
3: Un gusto hablar contigo, muy contento de conversar con ustedes, y bueno... a lo que tú dijiste hay que agregar que alguna experiencia de gestión tuve. Yo estuve a cargo de la gestión de la ciencia en Chile por 6 años durante el gobierno de Lago.
1: ¿Allá?
3: Así que la cifra no la manejo hoy día exactamente, pero experiencia de esas cosas he tenido y grande.
0: Eric, te habla Ignacio acá respecto del tema más estructural, porque se habla de que la salida del subsecretario tenía que ver con unos despidos y él se negó aquello, pero también otras fuentes indican que hay algo más, digamos, más profundo en todo esto, ¿no? Que él había sido convocado en un rol técnico, pero que el foco del Incolao empezó a desplazarse hacia el desarrollo de empresas tecnológicas, tecnologías emergentes, relegando a un segundo plano las prioridades científicas tradicionales de la cartera. Entonces sería interesante, con toda tu experiencia, saber cuáles son las prioridades científicas tradicionales de ese ministerio.
3: A ver, primero, para ser súper honesto, yo desde cero, desde antes que existiera, he pensado y pienso que todavía ese es un ministerio, es como la obra Pirandello, en busca de dónde ubicarse, de actores. Es decir, ha ido sistemáticamente de bote en bote, con raras excepciones muy locales, en diversos gobiernos. Es decir, es un ministerio que francamente ha funcionado mal.
1: Está buscando su destino.
3: Buscando su destino y no... A mí no... Mira, eso es una cosa. Segundo, los presupuestos en esta busca del destino es la busca del destino a pie, ciudadanos de a pie, porque plata siempre ha habido poca.
1: Ya.
3: Y ahora se divide más porque tenés que hacer Seremi, no sé qué cuento. A mí todo eso no me parece muy coherente ni me parece bien.
1: Ya,
3: nosotros los científicos estamos muy perdidos. Cuando digo nosotros, porque yo esto lo he conversado con hartos colegas, estamos bien perdidos en lo que está pasando, anonadados, de repente avergonzados, de repente tristes, viendo como desde presidente para abajo hablan de lo que es el conocimiento, cómo se hace la ciencia, con grados de ignorancia, es por decirlo menos. Yo espero que sea solo ignorancia y no hay otra cosa detrás.
1: No maldad.
3: No ponerme paranoico.
1: Sí, ahora es interesante, porque yo creo que el problema es mucho más de fondo que esta discusión que puede haber entre los dos integrantes del ministerio reciente.
3: Obvio.
1: Si no, tiene que ver con una forma que tiene el país de enfrentarlo. Estaba viendo, el Ministerio de Ciencia existe desde nada, del 2018. Se lo creó
3: desde el primer gobierno de Piñera.
1: El segundo gobierno de Piñera, el 2018.
3: Perdona, tienes razón.
1: O sea, previo al estallido.
3: Fue el primer ministro.
1: Y antes de eso estaba CONICET, Ese era el organismo que organizaba todo lo que tenía que ver con la ciencia en Chile. Es decir,

0: A la ciencia la hemos mirado a huevo permanentemente, todos los gobiernos de la historia de Chile, porque del 2018 hasta ahora no es nada. ¿Por qué crees tú que no tomamos en cuenta la ciencia entonces?
1: A ver, primero somos un país, comillas, relativamente con un montón de urgencias, somos pobres entre comillas, no miserables. Entonces, cada vez que hay una urgencia, postergamos esta otra, no claro. Entendemos que son necesidades de muy largo plazo que hay que mantener en un rol relativamente honorable en cuanto a dinero, en cuanto a concursos, qué sé yo. En el momento que se crea el CONICET, posteriormente se crea el programa FONDESIT de financiamiento de la ciencia, donde se conjugaban comisiones que venían elegidas desde toda la academia, conjuntamente con el gobierno de turno, que ponía una parte que era el poder de gobierno del día a día, y la otra, la mirada política, y la otra era la mirada científica de largo plazo. Nada de eso existe hoy. En la NID se perdieron los consejos de ciencia, no aparecieron más, de modo que eso lleva a que estamos muy indefensos respecto, además de tener muy claro. Poca plata.
0: O sea, está poco valorado. Entonces, en un gobierno que parte diciendo que va a reducir un porcentaje del presupuesto de todos los ministerios, deben haber dicho, el de ciencia quítale más, una cosa así.
1: Sí, claro, y es ridículo porque, por ejemplo, yo te digo, uno puede estar de acuerdo, discutirlo, es discutible, decir cuántas becas para el extranjero vamos a enviar a nivel doctoral, cuántas acá, todo eso es manejable.
0: Ya.
1: Pero, qué sé yo, decir voy a suspender estos programas de mediano tamaño porque, comillas, insinuando es plata mal gastada porque resulta que no da trabajo en el corto plazo, oye, perdóname, si fuera por no dar trabajo en el corto plazo, ¿qué pasa con Pitágoras? O sea, Pitágoras inventaron los números primos.
0: Ya, tú lo dices,
1: y los números primos hoy en día, con las cartas y con las claves que se ocupan en Internet, son cruciales.
0: Claro.
1: Pero oye, a Pitágoras y a todo el grupo, no sé, y en la Biblioteca Alejandría contrataban matemáticos para hacer inutilidades que hoy en día hacen el mundo. Entonces, claro. Esa mirada de decir, oye, un libro que se hace vía CONICET, por decir algo, financiado por un proyecto que va a una biblioteca y está ahí y no produce trabajo, es de una, a ver, de una tontera, de una ignorancia, es mostrar hilacha, a mí me da vergüenza. Es decir, evidentemente, si tú financias, mira, de cada 10 emprendimientos de investigación, por darte un número, probablemente 9 van a haber gastado dinero y se han ido un poco al diablo, no van a llegar. No porque se malgaste, porque es así.
0: Ya, es parte de la investigación.
1: Sí.
2: Eric,
1: claro, yo me recuerdo, una vez tuve una conversación y vino a Chile, uno de los rectores de Harvard, hace como 15 años vino, y le preguntaron, ¿qué es lo que es Harvard? ¿Sabes lo que respondió?
0: ¿Qué dijo?
1: Lo principal de Harvard es que es una guarida de inútiles. Lo importante del pensamiento y una utilidad. A ver, te doy un argumento más antes que me hagas otra pregunta. Oye, ¿por qué hacer ciencia, comillas, de todo tipo, de la más, comillas, esotérica? ¿Por qué mirar las estrellas? ¿Por qué hacer un teorema matemático? ¿Por qué? Porque es un modo de estar en el mundo que no nos hagan comulgar con ruedas de carreta. Es saber algo, es participar de lo que es el planeta. No somos aquí compradores de tecnología que llega como los indiecitos y nos venden un enchufe y después no funciona. Algo tenemos que saber de cómo funciona la electricidad. Eso es hacer ciencia, no es solo crear. Por lo demás, la ciencia se ha caracterizado en general por tener teorías que se desarrollan y están enquistadas ahí durante años que no llegan, llámalo tú, a hacer innovaciones tecnológicas o a dar, comillas, trabajo, pero después revolucionan el mundo. Perfecto. Oye, la mecánica cuántica hoy en día está en todas partes. Cuando la gente la estaba creando, ¿no es cierto? Schrödinger y otros, era por el afán de comprender, no de crear trabajo o de hacer empresas.
2: Bueno, sin duda
1: son errores fundamentales, sí, y muestran, sabéis que estamos mostrando hilacha. O sea, nuestra ministra probablemente tiene un tremendo currículum, ha hecho empresas, ha ganado millones, es loable, pero eso es mejor para Corfo que para un ministerio de ciencia. Yo no creo que cache mucho de gestión de ciencia, honestamente. No lo digo por ser peyorativo, digo que naturalmente es así, es decir, estamos confundiendo las cosas de la A a la Z.
2: Eric,
1: eso más aún, para ser justo, está ocurriendo ya no solo con este gobierno, está ocurriendo, como tú dijiste, hace tiempo.
2: Claro, es algo que lamentablemente se vuelve estructural. La declaración del presidente, que fue tremendamente criticada, ayer la abordó. Y dijo la ciencia fundamental, pero el buen uso de los recursos también, tratando de explicar su declaración con esto de los libros que descansan en la biblioteca y que costaron
0: y no dan trabajo
2: millones de pesos en fondos públicos. Se ríe Nicolás de esto.
1: Yo te digo, mira, yo estuve 6 años en la gestión de Conicyt, de ciencia, de los proyectos. Efectivamente, de repente en un proyecto sale alguien que trata de malversar y le compró zapatos para los cabros cuando empezó el año. Entonces es para la risa, pero puede ocurrir. Somos humanos, ocurre en todas partes. Pero gruesamente, la comunidad nacional aquí en Chile, cuando tenía manejo sobre esos proyectos, es decir, que habían comités de consulta, había a quién preguntar y a quién golpear cuando nos parecía mal, eran evaluados por pares y generalmente la plata se colocaba bien y se usaba bien. Otra cosa es que ese proyecto al final terminara en dar pega a alguien. Eso es ridículo, no puede estar en ese tipo de proyecto, tiene que haber una escala de proyecto, una ecología. Hay proyectos fundamentales, los hay menos fundamentales, los hay más chicos, los hay más grandes, y en esa estructura eventualmente se puede producir en algunos casos algún tipo de innovación. Pero pedirle a las universidades, pedirle a los proyectos, comillas, que se financien a través de la NIDE en este caso, de todo tipo, que oye, estos proyectos tenemos que ir hacia la innovación, es realmente pedirle peras al olmo, es no comprender
0: nada. ¿Y cómo ves tú, Eric, esta al parecer dicotomía que había en pareceres entre el subsecretario y la ministra? La ministra parece que, como viene del mundo de generar software y ese tipo de elementos, quiere atraer a Chile desarrollo tecnológico y empresas digitales que vengan a invertir. Que si yo me imagino que Nvidia ponga aquí una fábrica de microchips o que no, que ese sea el camino y deje de lado la investigación. ¿Cómo ve esa pelea, ese versus?
1: A ver, más que pelea, yo te diría, hacer aquello es bueno, pero no en detrimento de esto otro.
0: Ya.
1: ¿Me entiende?
0: Se pueden hacer las dos cosas.
1: Mira, ya es más, lo que están tratando de hacer no es ni una novedad, es más viejo que el hilo negro. A mí me tocó ir con Lago y estar en Seattle, en Microsoft, firmando acuerdos para traer cosas de Microsoft a Chile, para hacer tecnología. La Corfo, en diversos gobiernos, ha instaurado alianzas con Silicon Valley, qué sé yo. Se ha hecho. ¿Qué pasa? Que hay que ser un poco más realista, que si tú no tienes para aquello, los buenos soldados, soldados significa, no me estoy refiriendo con fusil, sino que buenos científicos preparados en diversos ámbitos, un montón de ingenieros informáticos, resulta que llegan y se transforman en una cosa que se muere en no sé cuántos años, ha pasado no sé cuántos proyectos. Hay que fomentar el grueso, es decir, formar la gente de base a nivel de profesiones, formar doctores, sea adentro, sea afuera, tener diferentes grupos, más teóricos, menos teóricos, etcétera, financiados de manera correcta. Y ahí probablemente podría enchufar algo que tú traes de afuera. A priori no, porque claro, después andan diciendo, mira, vamos a instalar en el sur un almacenamiento de datos. ¿Qué nos aporta eso, aparte de echarnos a perder el medio ambiente? ¿Trabajo ya? ¿Cuánto? ¿Cuánto? ¿Y en detrimento de qué? ¿Qué deja? ¿Qué ciencia genera? En fin, entonces no es trivial y es algo que se ha hecho hace mucho tiempo. Te digo, históricamente, por lo menos, me tocó a mí, desde el gobierno de Lagos para adelante se ha hecho esto de ir afuera, ir a Silicon Valley, conversar con empresas que vengan a Chile. La Corfo hizo mucho de aquello. Y decirle a Araos, creo que se llama Araos el que se fue.
2: Rafael Araos.
1: Claro, decirle a Arao, que la gente dice, yo no sé si fue así, que hay que ajustarse el cinturón y sacar gente del ministerio donde estaba la NID. Oye, pucha, la cosa no va por ahí, son 4 chauchas. Yo te diría más, yo me fijaría en ver qué están haciendo los seremis de ciencia de todas las regiones. No he conocido ninguno que realmente cache algo de ciencia, de verdad.
0: Claro, son pintutos políticos, son otro tipo de cosas.
1: Llegan para allá, están ahí, te saludan, profesor Gore, qué sé yo, tienen nada más. Miserable idea.
0: Sí, bueno, y por
1: eso. Todo este cuento es, ¿sabes tú? Me da pena, me da rabia, y de repente me da vergüenza. Porque lo que estamos viendo es decir, vamos a achicar el presupuesto de una entidad que se llama, no sé, Ministerio de Ciencia, CONICET o como fuera, o la NID, cuando esa pelotita ya es del tamaño de una bolita, es decir, no es que vamos a hacer proyectos aplicados que vayan directo a la industria. Oye, la industria en Chile, esencialmente, las grandes industrias, tenemos la salmonera, tenemos el cobre, estamos exportando esencialmente alimentos, por una parte, o minerales. ¿Estás de acuerdo?
0: Sí, sí, sí.
1: Y es histórico que las grandes empresas mineras no invierten en crear nuevas tecnologías innovadoras que se aparten directamente del negocio de extraer mineral. Eso está estudiado hasta el cansancio. Entonces, es pedirle un poco veras al olmo, y lo digo porque se probó en la época en Codelco, se formaron empresas mixtas, en la época me refiero con Lago,
0: sí,
1: empresas mixtas para estudiar bacterias biolixiviantes. Tengo entendido que ahora se acabó eso.
0: Ya,
1: ¿por qué? Porque el negocio de Codelco, de las empresas mineras como La Escondida, que son extranjeras, es extraer mineral. Y las empresas extranjeras, los laboratorios, los tienen puestos de investigación en Australia o en otras partes. Para traerlos para acá no lo van a hacer.
2: Estamos conversando con el matemático, Premio Nacional de Ciencias Exactas, Eric Goles. Eric, para cerrar, también has desarrollado estudios respecto de la inteligencia artificial. Si el 2025 fue como el año de la inteligencia artificial, en los summits, en los encuentros de innovación, de lo único que se hablaba era inteligencia artificial, ¿qué crees tú que va a pasar este 2026? Si fue el 2025, a ver,
1: primero,
2: el de la
1: IA. ¿Puedo decir una broma? A ver. Primero. ¿Eh?
0: Sí.
1: Parece que este es el año de la tontera natural.
0: Ya.
2: Sí. Perfecto. Pasamos de la inteligencia artificial a la tontera natural.
1: Eso es una butad que estoy diciendo, como dicen en francés, pero creo que hay algo de eso. A ver, primero el nombre inteligencia artificial, lo hemos conversado contigo en particular en alguna ocasión, hace un año.
0: Sí.
1: Es un nombre que no está bien puesto porque la gente se pasa película, piensa en algo medio, oye, de un robot que está por ahí como Exterminator y te va a fregar. Son códigos, son programas y el que está detrás siempre son seres humanos. Están cambiando la vida de todo. ¿Y qué es lo que va a pasar? Si no nos ponemos las pilas, por una parte, si demonizamos lo que es aquello en la educación, etcétera, etcétera, o por otra parte nos entregamos a pie cerrado a usarlo, son extremos que no hay que tener. Segundo, si no nos metemos a través de nuestra educación, ¿cómo revoluciona los estudios universitarios? En todas las especialidades, los colegios, etcétera, el hecho de tener disponibilidad de ChatGPT de algún nivel, o Claude u otra cosa, es una revolución que tienes que subirte. ¿Qué está pasando hoy en Chile? Si estamos de acuerdo con ustedes dos, no lo sé, la educación en Chile, la educación pública en Chile está desde hace años muy mal. La base, si tú no tienes educación, menos posibilidades tienes de entender, de meterte y de tener y usar esa herramienta tan sofisticada que es un programa de inteligencia artificial para redactar, para estudiar, etcétera. Entonces, ¿qué está pasando? Si no mejoras la educación, dado que llegan estas herramientas sofisticadas, la brecha entre los que tienen acceso a mejores estudios o los países que desarrollan mejor su educación con respecto a los otros va a ser cada vez más grande, va a ser cada vez más marginales. Tenemos que meternos sí o sí. Esa es la respuesta.
0: Perfecto.
1: Sí o sí. No demonizar ni tampoco darle loa totalmente.
0: Ya.
1: Hay que meterse y incorporarlo a todo nivel de manera razonable.
0: Es una herramienta que hay que aprovechar. Bueno, Eric, podríamos hablar mucho rato y lo que nos queda claro es que en Chile no nos hemos tomado en serio la ciencia y la estamos dejando de lado y ojalá eso cambie alguna vez. Yo creo que te va a llegar un llamado del ministerio en pocos segundos más para que ayude, pues.
2: se ríe.
1: Amigos míos, no sé. Adiós, muchachos.
0: Chao, gracias.
1: No sé. Oye, un abrazo. Muchas gracias por la conversa. Chao, es para abrazo. Largo todo.
0: Sí.
1: Chao.
2: Chao, ahí estaba el gran Eric Goles, matemático, Premio Nacional de Ciencias Exactas, recordado también por sus programas en TVN en esa época dorada de los 90, cuando estaba Cine y Video.
0: ¿Alguna vez tuvo un programa que se llamaba Que no te pasen goles?
2: Parece que no.
0: Pero es que sería genial. Alguien que te explique todo, que no te pasen goles.
2: Oye,
0: está bueno.
2: Comparina anda muy creativo y día, hombre. Oye, ¿alcanzamos a escuchar a Madonna? ¿A la Mandona?
0: No, hablemos de primero. ¿Pero alcanzamos a escuchar? ¡Nada! Ah, es que yo quiero hablar esto del nuevo centro de eventos, que es una unión entre el metro, pues esto es lo interesante, entre el metro y un gigante mundial de los eventos, que es Live Nation Entertainment.
2: Live Nation.
0: En Chile, Live Nation tiene una sucursal que es filial.
2: Es como Live Nation.
0: O Live Nation.
2: Live Nation.
0: Bueno, Live Nation. Es DG Medios. Y DG Medios anunció hoy día que ingresó una consulta de pertinencia a la Servicio de Evaluación Ambiental de Ñuñoa por el Music Hall de Ñuñoa, que lo quieren construir justo en la esquina donde está el primer caracol de todo, ¿no? Ahí en Pedro Valdivia con Irarrázaval.
2: Mítico.
0: Al otro lado está el metro, ahí. Ahí quieren hacer un local, 35 millones de dólares en la construcción.
2: Ya.
0: Yo encuentro que es poco, dice 50 años de vida. ¿Por qué 50 años? Puede ser más tiempo, pero es una sala para más o menos 5.000 personas.
2: ¿What?
0: Con estacionamiento,
2: en
0: con
2: pleno
0: todo.
2: Irarrázaval.
0: En pleno Irarrázaval, con estacionamiento subterráneo, o sea, para muy, muy cómodo. Y entonces necesitan que se someta a estos requerimientos. Y yo, ojalá, mientras más salas de espectáculo haya, mejor.
2: Bueno, sabemos que hoy día enfrentamos una enorme dificultad para los músicos internacionales, que ven con muy buenos ojos a Santiago en específico como una plaza atractiva, sí. Pero estamos siempre carentes de recintos, sobre todo para los espectáculos
0: intermedio
2: o los verdaderamente masivos. Es decir, tenemos el Estadio Nacional y
0: claro, está el Nacional para los grandes momentos.
2: Y ahora se suma el Parque Estadio Nacional.
0: El Parque, que es un mal local.
2: Como un plan B, un poquito...
0: Es malo, muy plano, no tiene
2: es
0: facilidad.
2: Es como lo que hay, digamos.
0: Sí. Pero está el Estadio de la Florida, está el Estadio de
2: Monumental.
0: La Universidad Católica, el Monumental. Y después viene la etapa de los de 14.000, 10.000,
2: los Movistar 5.000.
0: Arena. Y ahora te vendería a ese mundo, perfecto. 5.000 personas.
2: Esos como, 5.000 es como un Caupolicán.
0: Claro, o un Movistar por la mitad.
2: Claro, hay muchas veces que lo hacen a medio llenar.
0: Sí, o con el escenario de la mitad.
2: Claro.
0: Ese me gusta, ese formato del Movistar.
2: Íntimo.
0: Claro, pero son 5.000 personas que arman jaleo. Estamos escuchándole, qué bonito esto. Ya no puede venir, Dion. Pero hoy día estaba de cumpleaños, o habría estado de cumpleaños más bien, este gran compositor que es Burt Bacharach, que junto con Hal David, que era el que hacía las letras, crearon una cantidad de clásicos de clásicos.
2: No, muy impresionante. ¿Eh?
0: Todos los 60 con la voz de Dionne Warwick, que es la que estamos escuchando. Esta tiene versión también de Aretha Franklin, tiene un montón de versiones.
2: Nació un día como hoy, 12 de mayo del año 1928.
0: Tiene 1.000 diferentes artistas. Han hecho canciones, versiones de sus creaciones.
2: ¡Qué locura!
0: Escribieron 73 éxitos en Estados Unidos, 52 en Inglaterra. Murió muy, muy a los 94 años de avanzada edad y dejó entonces miles de canciones. Entre ellas un premio Oscar por la canción y la música de Butch Cassidy and the Sundance Kings, Raindrops Keep Falling on My Head, extraordinaria.
2: Bueno, recordemos que murió hace poquito, en febrero del 2023, como bien decía Marcelo, con 94 años. Nuestro homenaje al gran Burt Bacharach.
0: ¿Un destino preferido? ¡Todos!
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0: Y así llegamos al final del programa de hoy. Mañana nos volvemos a encontrar y ya viene Solo Neto.
2: Cuídense mucho, chao, chao.
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7: ¿Dua Lipa demanda Samsung? Estaba leyendo ahí, estaba viendo un titular que no lo había visto. Ya nos vamos a enterar más un poco acerca de eso, pero bueno, es porque me sorprendió el titular. ¿Cómo están ustedes? Sean bienvenidos, qué rico encontrarnos acá, martes 12 de mayo. Yo estoy un poco resfriada, fui al kiosco del canal, el kiosco de la señora Rosita, ¿cómo se llama? ¿Has ido al kiosco de la señora Rosita, Vale?
8: He ido. Sí.
7: Muy bien.
8: Buen kiosco.
7: Y lo más genial es que después, yo que pago con la aplicación del celular y yeah, con el banco, te aparece kiosco La Rosita. La Rosita. Que sí, mi cuenta nunca es menos de 5 lucas.
8: No, es que tiene muchas cosas ricas aparte.
7: Tiene muchas cosas ricas. Pero te iba a contar que fui, entonces a propósito que estoy resfriada, y le digo, hola chicos, ¿cómo están? ¿Tienen pañuelitos? Sí, aquí quedan. Ah, no, ya no quedan. Ni en bolsita ni en caja no quedan. Ya, ¿tienen Tapsin? Tapsin noche nomás. ¿Y Tapsin día? No. Entonces le digo, bueno, todos los resfriados vinieron antes que yo. Todos los no, que están resfriados.
8: Sí.
7: Yo parece que estoy ahí, en la pitilla. Espero que ustedes estén mejor. Tenemos un buen programa por delante. Esperemos que disfruten hasta las 8 junto a nosotros. Aquí en Después de Todo tenemos buena música, por supuesto. Y vamos a estar conversando con unos estudiantes, el equipo de robótica, Chapisec Robotics, que ganaron el tercer lugar en excelencia en la ingeniería de la competencia. Fueron hasta Grecia, han hecho un periplo, un viaje muy bonito, me imagino, súper marcador para ellos. Imagínense en su infancia, en su juventud, se van en equipo a desplegar sus talentos robóticos a Grecia. Ya les estaremos contando de eso, así como también vamos a conversar acerca de un estudio que lanzó Eurofirms, que asegura que 3 de cada 4 personas aceptaría un empleo informal por necesidad, ¿no? Esto ha golpeado y ha pegado muy fuerte, ha sido muy comentado, especialmente en lo que está afectando al empleo de las mujeres, y un 41% de las personas estaría dispuesta a aceptar un empleo informal si este ofreciera al menos un 20% más de ingreso. Cero adherencia a la formalidad. Ahora, hay que preguntarse aquí qué nos entrega la formalidad, y eso es lo que vamos a revisar junto con el experto con el que vamos a conversar. Ya lo decía, buena música, actualidad y

0: Estos dos grandes temas a los cuales nos vamos a abocar o le vamos a dedicar un poco más de tiempo. Bien, nos lanzamos de inmediato. Ya está presentada Valentina Salvo, quien preparó estos titulares para ustedes.
1: Después de todo, ¿qué dice la prensa a esta hora de la tarde? Estos son los titulares.
2: Congreso.
3: La Comisión de Hacienda de la Cámara de Diputados inició la discusión en particular del plan de reconstrucción en un escenario marcado por el alto volumen de indicaciones ingresadas que rondaron las 1.500. La instancia proyecta sesionar hasta la medianoche y retomar el debate durante la jornada del miércoles con el objetivo de despachar la iniciativa, todo esto dentro de los plazos estipulados por la urgencia del Ejecutivo.
2: Educación.
3: El presidente José Antonio Kast defendió la idea del Ministerio de Educación de pausar el proceso de traspaso de colegios desde las municipalidades a los servicios locales de educación pública, más conocidos como SLEP. El mandatario agradeció a la ministra María Paz Arzola la idea de evaluar la política y aseguró que si concluyen que hay lugares donde no se ha hecho bien el trabajo, estos tienen que cambiar.
2: Policial.
3: La ministra de Seguridad, Trinidad Steiner, afirmó que van a esperar a tener una conclusión final respecto del caso del carabinero Javier Figueroa, luego de que se revelara que el llamado de emergencias provino de su celular y la bala que causó su muerte era de su arma de servicio. Por otra parte, la fiscalía recordó que la investigación es reservada y que se podrá establecer lo ocurrido una vez que terminen las diligencias.
2: Justicia.
3: El Tribunal de Limache decretó prohibición de acercarse a la víctima y firma quincenal en contra de los dos detenidos por la agresión al diputado del Partido de la Gente, Javier Olivares. El parlamentario aseguró que hay una justicia garantista y criticó a la fiscalía por no haber solicitado la prisión preventiva.
2: Justicia.
3: El Senado aprobó por unanimidad el nombramiento del ministro Dinko Franulich como nuevo integrante de la Corte Suprema, ratificando la decisión del presidente Kast. Franulich, presidente de la Corte de Apelaciones de Antofagasta, ocupará finalmente la vacante dejada por el ex magistrado Sergio Muñoz.
2: Nacional.
3: El gobierno puso en marcha la implementación del Plan Nacional de Ordenamiento y Retiro de Cables en Desuso en nuestro país. Las autoridades explicaron que se busca limpiar cerca de 66.000 puntos de 319 comunas del territorio nacional.
2: Nacional.
3: La Universidad de Santiago suspendió las actividades académicas y administrativas luego de que se conociera la muerte de un estudiante en dicha casa de estudios. A través de un comunicado detallaron que se mantendrá operativo el centro de salud y también la unidad de bienestar psicológico estudiantil con el fin de brindar apoyo a la comunidad educativa.
2: Internacional.
3: El presidente de Estados Unidos, Donald Trump, aseguró que no necesita la ayuda de la OTAN para lidiar con Irán porque Washington ya se encuentra ganando la guerra y reiteró sus críticas por la falta de apoyo de los aliados en la guerra. Sus palabras surgen justo antes de emprender viaje a Beijing para reunirse con su homólogo chino, Xi Jinping. En tanto, el jefe de negociador iraní lanzó un ultimátum para que Estados Unidos acepte el plan de paz y así poner fin a la guerra.
2: Internacional.
3: Y un fiscal de Perú solicitó una pena de 5 años y 4 meses de cárcel para el candidato presidencial de izquierda, Roberto Sánchez, por supuestamente haber desviado fondos del movimiento Juntos por el Perú, que él lidera, a cuentas personales. La información se dio a conocer cuando el escrutinio electoral confirma que Sánchez disputará la segunda vuelta de las elecciones presidenciales ante la derechista Keiko Fujimori.
0: Ya, dos temas, mi querida Valentina.
3: A ver.
0: Primero, para precisar, claro. Horas después de que trascendiera, ¿no?, a los medios de comunicación la millonaria demanda de Dua Lipa en contra de Samsung Electronics por el supuesto uso no autorizado de su imagen desde la compañía surcoreana, negaron y tajantemente estas acusaciones. Recordemos que la demanda de la cantante británica exige un pago de $15 millones por el presunto uso indebido de su rostro en las cajas de los televisores que fueron comercializados.
3: Claro.
0: ¿Qué dice Samsung? Que la imagen se utilizó únicamente tras recibir la garantía explícita del socio de contenido de que se había obtenido el permiso, incluso para las cajas de venta al público. O sea, digamos, esto también está incluido.
3: Claro.
0: Las cajas también estaban incluidas. Eso por lo menos es lo que declaran ellos y que entregan a Agencia EFE. Desde la empresa recalcaron y negaron cualquier acusación de uso indebido intencional. ¿Viste? Sería difícil, ¿no?, que una empresa como esa, una gigante surcoreana además, como que no se fijara en todos, en todos los detalles, porque yo creo que efectivamente aquí, bueno, es una discusión entre ambos, ¿no? Pero efectivamente tienen que ser súper cautelosos con el uso de imagen en general de todas las personas y mucho más de gente tan reputada y reconocida como Dua Lipa. Ya, pero te tengo un desafío. Pero estás sin tu celular ahí.
3: Ah, oh, no, lo traje.
0: ¿Viste que Spotify está celebrando sus 20 años?
3: Sí.
0: ¿Ya lo hiciste?
3: No lo he hecho.
0: Ya, yo no lo he hecho todavía.
3: Ya.
0: Entonces, quiero hacerlo ahora.
3: A ver. Ya.
0: Pero primero expliquemos. Spotify lanzó su, como una especie de Wrapped, ¿no? Nuevamente.
3: Claro.
0: Como esta, cuando te cuenta cuál es, al fin de año, te cuenta cuáles son tus canciones más escuchadas, lo que más viste, etcétera, lo que marcó tu año, ¿no? Pero resulta que ellos están cumpliendo esta tremenda plataforma que ha modificado el mundo de la música, 20 años del nacimiento de Spotify. Y se dedicó a mirar hacia atrás, pero no solo hacia atrás a su propia compañía, sino también a darle esta posibilidad a los usuarios. Como parte de la celebración de sus 20 años, la plataforma presenta entonces esto que ellos han denominado, en inglés es Spotify 20 años, Your Party of the Years, pero en español, que estoy aquí conectándome con mi Spotify, es la fiesta del año. Vuelve a descubrir tu contenido favorito de todos los tiempos ahora mismo.
3: Me encanta.
0: Y funciona básicamente para los dispositivos móviles, para la aplicación de dispositivos móviles. Y te invita a recordar tus años como usuario de Spotify y también a interactuar con preguntas como qué canción escuchaste por primera vez, tu primer día en Spotify, el número total de canciones únicas que has escuchado, tu primera canción reproducida en un streaming, el artista más escuchado, una playlist personalizada que reúne además 120 canciones, tus 120 canciones, las más reproducidas, indicando cuántas veces escuchaste cada una. Está entretenido, ¿no?
3: Está súper.
0: Ya le doy play.
3: Ya.
0: O sea, le doy enter. Ahí está, cargando, le doy play. Le pongo play. Yo soy antigua. Ya, y aparece ahí 20 años como un sello de oro de Spotify. La fiesta del año en Spotify. Lo primero que escuchaste.
3: A ver.
0: ¿Qué habrá sido? No sé si lo diga Valentina, te lo digo de inmediato. Tu primer día en Spotify fue el 30 de enero del 2014.
3: Oh.
0: Festejemos. Siguiente regalo. Ay, qué bonito. Y aparece una gráfica además muy entretenida. Hágalo. Desde ese momento escuchaste 4.955 canciones. No sé si eso es poco o mucho. Dice, sube el volumen.
3: Harto igual. Bueno.
0: It turn, ¿no?
3: It turn.
0: A ver.
3: ¿Y fue tu primera canción?
0: A ver. ¿Qué canción fue la primera que escuchaste? Adele.
3: Ni.
0: No, fue Adele. Adele. Somewhere Like You.
3: ¡Oh!
0: ¡Qué romántico! ¡Oh! ¡Qué lindo! Ya, y otros. Y otros que aparecen acá. ¿Cuál fue la primera canción que escuchaste? Fue ese. Es en 2015, pero ¿cómo si yo empecé el 2014? No entiendo. Pero bueno, ahí pueden ustedes seguir.
3: Sí, uno puede explorar. Está bien entretenido.
0: Ay, está muy entretenido y lo puedes compartir, obviamente.
3: Claro.
0: Comparte tu enlace, ¿no? Spotify acaba de cumplir 20 años. Regálale a una persona especial música sin anuncios, reproducciones en modo offline y mucho más. Bien, busquen ahí ustedes entonces su regalo en Spotify. Y tú, Valentina, me lo quedas de bien.
3: Ahí te voy a contar.
0: Hablando de música, nos vamos a escuchar una buena canción. El grupo británico Jamiroquai se presentará en Chile este 2026 en el marco de su Latin America Tour, el próximo 15 de septiembre en el Claro Arena. Se trata de un año clave para la banda porque este año se espera el lanzamiento del primer álbum de estudio de Jamiroquai en 9 años y además se cumplen 3 décadas desde uno de sus discos más impactantes, ¿no? Que se convirtió en el álbum de funk más vendido de la historia. Escuchamos uno de los principales sencillos de este disco, Cosmic Girl.

0: 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Bien, ya les adelantaba que un equipo de robótica, ChapiSec Robotics del Colegio SEC Chile, representó a Chile en una competencia en Grecia. Esto ocurrió ahora hace muy poco, del 8 al 11 de mayo. Ganaron el tercer lugar en excelencia a la ingeniería de la competencia. El equipo viajó a Grecia tras ganar el Premio Nacional de Innovación de la First Lego League. En su capítulo chileno, con una innovadora cámara inteligente para la conservación de piezas arqueológicas mediante automatización avanzada. Estamos a esta hora en conexión con su profesor, el profesor a cargo del equipo ChapiSec Robotics, Miguel Lugo, quien ya está en comunicación con nosotros cuando allá es de madrugada en Grecia. ¿Cómo estás, Miguel?
1: Hola, Soledad. Buenas tardes o buenas noches. Muy bien, muy bien. Contentos por acá.
0: ¿Qué hora es allá en Grecia?
1: Son las 2 con 20 minutos de la madrugada.
0: De la madrugada, claro. ¿En qué parte de Grecia están, Miguel?
1: Ahora llegamos a Atenas. La competencia tuvo lugar en Sófico, Corintos. Uh-huh. Pero ahora llegamos, el día de ayer llegamos a Atenas, ya, a la capital.
0: Buenísimo. Oye, tienen muchos fans ustedes y por sobre todo los papás, los apoderados. Que están al tanto, ¿no?, de esta competencia. Pues yo te voy a contar cómo llegué a ti, porque yo estaba conduciendo un congreso de marketing el viernes pasado y la persona que tenía sentada al lado, que no conocía, me contó la historia de usted. Y le dije, envíamela al WhatsApp, a ver si podemos hacer algo, algún contacto, o si podemos ponerlos en alguna imagen o algún reportaje que queramos hacer, porque yo estoy conectada con la First Lego League hace mucho tiempo. Me desconecté, ¿no?, pero en alguna oportunidad me reuní ahí con los alumnos en el INACAP y es increíble lo que hacen. Así es que de ahora en adelante tú tomas el micrófono y me cuentas la historia de cómo este equipo llega a ganar el Premio Nacional de Innovación de First Lego League.
1: Maravilloso, Soledad. Bueno, mira, primero indicarte que efectivamente somos ChapiSec Robotic, el equipo de robótica del Colegio Internacional SEC Chile. Y nada, vinimos llegando a Grecia muy emocionados por lograr este tercer lugar mundial en excelencia de la ingeniería de esta competencia internacional 2026. Y obviamente nos enorgullece muchísimo, ¿no? Porque primero, saber que somos el único equipo de la región metropolitana en representar a todo el país en esta instancia, o sea, es increíble, de verdad, es inexplicable. Y poder subir al podium en Grecia demuestra que efectivamente Chile tiene un talento muy alto para competir al nivel más alto. Y efectivamente yo creo que esto no fue por casualidad. Yo creo que esto ha sido como un trabajo bien, bien progresivo.
0: Muy constante.
1: Primero, primero por coronarnos campeones regionales en la región metropolitana. Y eso fue lo que nos dio el pase al torneo nacional. Y allí ganamos el Premio Nacional de Innovación y gracias a ese reconocimiento, a ese puesto, fue que se nos otorgó el pasaporte oficial para representar a Chile acá en Grecia. Y nada, fueron 3 días de competencia intensa, pero al final escuchar el nombre de Chile y este reconocimiento para hacer nuestra primera participación internacional y volver a casa con un premio, definitivamente es un sueño cumplido para nosotros.
0: Claro, contemos quiénes integra la delegación. Tú como profesor y los estudiantes Martín, Constanza, Nadine, Carlos, Javier, Ángel y Diego, ¿no?
1: Efectivamente.
0: ¿De qué edades?
1: Está conformado.
0: ¿De qué edades
1: por 10 personas,
0: ya?
1: Pero 3 no pudieron viajar y el equipo está conformado por las edades van desde los 12 años hasta los 16 años.
0: Perfecto.
1: Estudiantes de séptimo, octavo y segundo medio.
0: Miguel, ¿esto nace de un curso de robótica en el Colegio SEC?
1: Ese es correcto, sí. Nosotros después de la jornada académica tenemos un taller de robótica avanzada, donde los niños tienen la oportunidad de participar y nos preparamos, obviamente, para poder participar en estas competencias.
0: Uh-huh. Y en general, ¿hay como interés de los chicos en participar en talleres robóticos? Porque yo me acuerdo que esto que te estoy contando, que debe haber pasado hace 20 años, más o menos, cuando yo en más de una oportunidad me reuní con los alumnos en el Campeonato Nacional, ¿ya? En la organización del Campeonato Nacional, donde finalmente se elegía un ganador que también hacía un viaje. No recuerdo que haya sido a Grecia, sí recuerdo que probablemente viajaron en su momento a Dinamarca. Pero había como un alto nivel de competencia y un alto grado de interés de los equipos.
1: Sí, efectivamente, por lo menos nosotros ha sido una curva de aprendizaje bien positiva, porque nosotros partimos esto con un equipo de estudiantes muy pequeño, de 5 miembros, y ya tenemos 4 años. Este sería nuestro 5º año participando como de manera constante, y ha sido como bien progresivo. Bastantes niños y niñas que forman parte de los equipos, y obviamente ha ido subiendo el número de estudiantes interesados y apasionados. Así que sí ha crecido bastante.
0: Súper. Coméntame del proyecto específico, ¿no? Esta innovadora cámara inteligente para la conservación de piezas arqueológicas mediante la automatización avanzada. Tradúceme eso.
1: Mira, básicamente, como sabes, la First Lego Lee año tras año va lanzando estas temporadas que obviamente van ligadas a las temáticas de innovación, de ciencia. Y el año pasado, casualmente, la temporada era A Nerd Descubriendo, que trataba mucho del tema de arqueológico, ¿no? De la arqueología, de excavación, de piezas. Y básicamente los niños buscaron una problemática, visitamos el museo precolombino, hablamos con arqueólogos, y obviamente a través de la curiosidad y de las preguntas fue que llegamos como equipo, ¿no? Llegamos a tratar de hablar con un arqueólogo que nos diera como una problemática real que pasaba en Chile con el tema de la conservación inmediata de piezas arqueológicas. Y gracias a esta problemática y hablar con los expertos, los niños, bueno, empezaron a indagar, y llegamos a la conclusión de que efectivamente se podía construir una cámara no solamente que conservara piezas, sino que pudieran ser transportadas en tiempo real, o efectivamente entre sus 24 y 48 horas, que es como su tiempo más crítico, ¿no? Si no, perfecto, se conservan a tiempo.
0: ¿Y eso lo resolvieron?
1: Y a través de la, sí, a través de la electrónica y de las impresoras 3D con las que contamos, los chicos elaboraron diseños, fueron probando maquetas, hasta que esto se hizo como una presentación real a los arqueólogos, y cuando le dieron el visto bueno, efectivamente no era ya un prototipo, sino que era algo completamente funcional, con pantallas táctil, con pantallas que marcaban cómo se encontraban las piezas, y no, fue algo estupendo, muy, muy, muy valioso, la verdad.
0: Muy valioso y muy bien diseñado. Ganan entonces el capítulo chileno, parten de viaje, se encuentran en estos momentos en Grecia. ¿Con qué nivel de competidores se encontraron en esta competencia internacional? ¿Sintieron los alumnos, y tú también como profesor, Miguel, que estaban como al nivel, a la altura del resto?
1: Mira, la verdad que cuando nosotros llegamos, llegamos muy confiados, porque obviamente antes de salir de Chile, nosotros como equipo obviamente nos asesoramos con los papás, que obviamente han estado de principio a fin en este proyecto. Nos pusimos de acuerdo como para hacer como la inscripción de este proyecto como modelo de utilidad en la INAPI. Y cuando recibimos como el ok inicial de que efectivamente este proyecto no existía a nivel educativo, llegamos muy confiados, porque esto fue, o sea, gracias a ganar en Chile el proyecto nacional, fue lo que obviamente nos íbamos a enfrentar afuera. Y como efectivamente la First Lego Lee evalúa 4 áreas fundamentales, ¿verdad?, como para poder posicionarte entre los mejores, de esas 4 áreas, el proyecto de innovación, el juego del robot, el diseño del robot y los core values, que son los valores de la competencia, uno intenta por lo menos destacar o estar equilibrado en cualquiera de esas 4 áreas. Uh-huh. Y obviamente, dependiendo de donde te ubiques, tienes como un lugar, ¿no? ¿Sí? Entonces íbamos muy, muy confiados, y obviamente, claro, el nivel era alto. Estoy hablando de más de 50 países: Estados Unidos, Japón, China, Australia, y obviamente llegar allá y ver ese nivel tan alto. Lo que hizo fue motivarnos, porque efectivamente sabíamos que nuestro proyecto también estaba al nivel de ellos. Así que los chicos llegaron muy confiados, muy contentos, y saber de que efectivamente había un nivel muy competitivo contra los otros países que estábamos.
0: Y de hecho ganaron el tercer lugar en excelencia en la ingeniería de la competencia, que se ha transformado más en uno de los reconocimientos más prestigiosos dentro de las competencias internacionales, porque premia algo mucho más profundo que solo sacar muchos puntos en la mesa.
1: Exactamente, sí, ese premio, la excelencia, efectivamente, aparte de ser uno de los premios más prestigiosos, porque no solamente evalúa el robot, o sea, por ganar partidos, sino que va más allá, ¿no? Cómo está construido, y los jueces premian como todo ese trabajo, toda la metodología, la eficiencia del robot, la capacidad para resolver problemas que sean complejos y de manera creativa. Así que realmente este reconocimiento es como efectivamente reconocer nuestra ingeniería chilena, que es algo sólido, es profesional y está a nivel de cualquiera de las potencias con las que competimos.
0: Claro, porque este premio reconoce en particular a los equipos que logran combinar diseño mecánico sólido con programación inteligente consistente, con estrategia innovadora y con resolución creativa de problemas, además de trabajo colaborativo y los valores propios de la competencia de First Lego League. Háblame, porque además no puede calzar mejor, porque el proyecto que ustedes llevan tiene que ver con arqueología y mira dónde se encuentran. Acaban de llegar a Atenas, correcto, llegaron ayer. Cuéntame más de la experiencia que está más relacionada con el viaje y con el equipo en viaje, en ruta.
1: Mira, no, de verdad que fue una experiencia muy bonita porque obviamente como fuimos uno de los equipos que está representando a Chile, cuando se nos dio a elegir, ¿no? Que teníamos varios países, pero cuando coincide con Grecia y nuestro proyecto estaba alineado con la historia, o sea, no pudo haber calzado mejor. Por eso cuando tú me preguntas cómo llegaron, llegamos como muy confiados porque de eso se trata nuestro proyecto. Entonces, de verdad que fue un desafío enorme, pero tuvimos una buena confianza en nuestro trabajo, en el trabajo que se desarrolló en el aula de clase.
0: Pero ahora te preguntaba por el turismo, por conocer un lugar como este, ¿qué ha significado eso para el equipo? ¿Llegaron ayer a Atenas?
1: Llegamos el día 11, llegamos el 11 al mediodía, y no, o sea, los niños increíbles, o sea, ya hemos recorrido el museo y el saber que este es como la cuna, ¿no?
0: De la historia, de la arqueología,
1: ha sido como un clic. Ellos decían, teacher, imagínate si hubiéramos venido acá, no, qué fuerza hubiera agarrado nuestro proyecto, y yo no, hubiera sido algo magistral, pero menos mal que igual tuvimos un buen respaldo en Chile de expertos que efectivamente estaban alineados con la visión que tenía nuestro proyecto. Así que se alineó mucho el estar acá, más nuestro proyecto.
0: Miguel, ¿cuándo vuelven?
1: Salimos hoy en la madrugada. Deberíamos salir a las 5 de la mañana.
0: Súper. Cuando despierten todos, mándales un gran abrazo. Mis felicitaciones y felicitaciones también para ti por liderar a este equipo. Conversábamos entonces con Miguel Lugo, profesor a cargo del equipo Chapisec Robotics, que obtuvo un gran triunfo, reconocimiento, tercer lugar de excelencia a la ingeniería en esta competencia internacional. Un abrazo para ti, que estés muy bien.
1: Muchas gracias, Soledad.
0: Nos vamos a la pausa. Qué gran historia, pero antes, unos consejos para ustedes. 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Nos vamos a la pausa y ya regresamos.
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0: Y ahí este número no nos gusta, pero la verdad es que nos hace bastante sentido, ¿no? Porque Chile ha quedado instalado entre los países más afectados por el llamado spam telefónico en todo el mundo. El estudio de Machine Era for Spam, elaborado por Truecaller, reveló que el 70% de las llamadas provenientes de números desconocidos en el país corresponde a spam o contactos no deseados. Esta cifra, 70%, esta cifra representa un aumento considerable en comparación con el 51% que se había registrado previamente. Y con estos números, Chile se está ubicando en el segundo lugar a nivel mundial con más llamadas de este tipo. El 38% de las llamadas spam en Chile corresponden a cobranzas, siendo el porcentaje más alto registrado a nivel global para esta categoría. Los contactos por servicios financieros representan un 22% del spam del país, en tanto las llamadas asociadas a estafas llegan al 10%. Para este informe se analizaron más de 68 mil millones de llamadas identificadas y 179 mil millones de mensajes spam a nivel global durante el año 2025. Indonesia sí ocupa el primer lugar del ranking mundial, alcanzando el 79% de llamadas spam. En el resto de América Latina, si es que uno quiere mirar el barrio y ver qué está pasando en esta zona, Brasil registra un 68%, bastante cercano al nuestro, ¿no? A nuestro 70% de llamadas no deseadas, seguidas por México con un 62% y Uruguay con un 56%. De todas maneras, son cifras súper altas y esto ha significado además un verdadero problema para muchas industrias, partiendo por la industria propia de las telecomunicaciones, que necesitan comunicarse con sus clientes, pero ahora como en general, nosotros, no sé cómo lo hacen ustedes, pero yo no contesto números que no conozco. Entonces, claro, allí tienes una pérdida probablemente de contactos, de llamadas, de cosas interesantes. Yo siempre digo, bueno, en el doble clic esas personas te escribirán al WhatsApp, porque si ya tienen tu teléfono es porque necesitan algo y si quieren un contacto más directo lo pueden hacer a través del WhatsApp. Pero ¿qué pasa con las compañías que efectivamente, como las telecomunicaciones, necesitan entregarte información de tus planes o directamente también cobranza, ¿no? Cuando las personas están a punto de que la cuenta les venza y eso significa el corte además de su servicio. Una situación en extremo complejo luego de todo lo que ha ocurrido y que nos reafirman, ¿no?, estas cifras, estos datos, estos estudios que nos dicen que la cantidad de spam telefónico en Chile es impactante. ¿Cómo distinguir, ¿no?, un tipo, comillas, de spam de otro, o una llamada que es necesaria por parte de una compañía, a lo mejor de un banco, que sí es necesaria, que no te está ofreciendo algo, sino que tú eres cliente de esa compañía? Es difícil, es una zona bastante gris. Nos vamos a escuchar una buena canción. Esto es Daft Punk.

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1: 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Nos vamos de inmediato con un tema que ya habíamos anunciado y que tiene que ver con que 3 de cada 4 personas aceptaría un empleo informal por necesidad. Estamos con Reyes Mancebo, quien es country leader para Chile, Perú y Brasil de Eurofirms Group, quien hizo este estudio y que trae más detalles que queremos comentar con él a esta hora. ¿Cómo estás?
2: Hola, ¿qué tal, Soneda?
1: Perdón, contigo. Buenas tardes. ¿Cómo estás? Buenas tardes.
2: Hola, ¿qué tal? Buenas tardes.
1: Gracias por estar aquí con nosotros, Reyes.
2: Gracias a ti.
1: Ustedes hicieron este estudio que no abarca solo a Chile, abarca también otros países. Sé que hay un foco en Chile, pero tenemos una radiografía global de lo que está ocurriendo con el empleo informal a nivel mundo.
2: Mira, Soledad, en el estudio que estamos presentando, del que estamos hablando hoy, nos hemos basado en la investigación de mercado laboral de Chile, estrictamente okay. En este caso para Chile.
1: Ok, pero ¿sí? eso lo tengo acá, aquí es trabajo en la sombra, la carga laboral no reconocida, ¿no? Elaborado por Eurofins Group, con datos de percepción ¿sí? y de la Encuesta Nacional de Empleo. Pero exacto. Dicho eso, solo para tener un marco, ¿ustedes tienen estudios globales que nos digan que la tendencia a la informalidad crece en el mundo o no?
2: No, porque okay. Eso depende mucho del país y de los sectores que cada uno de los países tiene y realmente de la flexibilidad de cada uno de los países. Perfecto. En cuanto al mundo laboral.
1: Ok, no se puede hacer un comparativo a nivel global. Metamos entonces la lupa en nuestro país. El mercado laboral, Reyes, ha estado súper en el foco de la discusión, ¿no? Y bien que así sea. Primero porque yo creo que además tenemos, y así lo dicen los expertos, no es que yo lo crea, tenemos un desempleo altísimo al cual nos hemos ido acostumbrando, ¿no? Decimos, bueno, tenemos un desempleo del 8% con un alto nivel de informalidad y todas esas son cifras malas para una nación como la nuestra. Este estudio que elaboraron ustedes tiene datos de percepción y de la Encuesta Nacional de Empleo, que nos muestra que básicamente la informalidad se mantiene sobre el 26% en Chile y responde a factores estructurales y decisiones económicas. A tu juicio, ¿cuál es la principal conclusión del estudio?
2: Sí, mira, aquí, Soledad, hay varias conclusiones que nosotros en Eurofins hemos destacado y es realmente que esta informalidad es algo que no es una decisión individual, sino que viene determinado también por la dificultad de encontrar un trabajo flexible y además también si analizamos un poquito más los datos, nos damos cuenta de que esa informalidad está muy diferenciada por regiones e incluso también por sectores. Entonces, lo que está claramente definido es que no es una decisión personal, no es algo que la gente quiera estar de una manera informal, pero sí que es muy relevante que los datos se mantienen con una, cuando decimos 1 de cada 4 personas, tiene un empleo informal. Cuando decimos informal es que no tiene un derecho a una seguridad social, no tiene derecho a pensión y eso es muy problemático también mirando al futuro. Entonces es algo bastante complicado en lo que hay que poner foco realmente.
1: ¿Y puede responder o es una conclusión anticipada a la rigidez de nuestro mercado laboral, que es la segunda gran discusión entre los expertos?
2: Mira, lo que nosotros hemos identificado, Soledad, en el estudio es claramente que hay diferentes circunstancias, ¿no? Una de ellas, como decíamos, es que no hay flexibilidad, pero no hay una flexibilidad y decimos desde un punto de vista de realmente el trabajo no está enfocado a lo que las personas necesitan. Después hay un tema también salarial. Porque hay un dato muy relevante que yo también quiero destacar aquí, que 3 de cada 4 personas indican que elegirían un trabajo informal por un mayor sueldo.
1: Exactamente,
2: por un mayor sueldo. y por un mayor sueldo. Entonces, eso es muy relevante porque tenemos una mirada más a corto plazo que a largo plazo.
1: Sin duda.
2: Entonces, eso es súper relevante. Y también hay un tema de sectores. Hay sectores en los que realmente el estudio determina que nos encontramos con tasas de informalidad que llegan al 60%, como es el trabajo doméstico, o el 40% en agricultura, ganadería, silvicultura. Entonces, es muy relevante frente a otros sectores mucho más formalizados, como hablamos de la minería, energía, donde es casi irrelevante, es un 2%. Claro. Entonces, esto son datos que nos ayudan a entender por qué esa informalidad.
1: Y entendemos por qué en algunos sectores, o sabemos por qué en algunos sectores sí y en otros no, están más regulados, son más sólidos, tienen mayor rigidez, tienen mayor estructura.
2: Mira, aquí lo que determinamos, Soledad, es que en los sectores donde nos encontramos con esa informalidad es realmente porque hay una precariedad en el sentido de no son trabajos estables, no hay, la demanda es muy puntual y hay mucho trabajo también familiar. Entonces, bueno, nos hemos encontrado con esas respuestas cuando nosotros hemos hecho el estudio.
1: Perfecto. Claro, a nivel sectorial, perdón, el documento indica que la informalidad no se distribuye de manera homogénea. Actividades como servicios, comercio, agricultura, construcción concentran mayores niveles, mientras que sectores más regulados e intensivos en capital presentan tendencias considerablemente menores. Metámonos en la diferencia territorial, Reyes. Según el estudio, regiones como la Araucanía, Maule, Arica y Parinacota presentan niveles de informalidad significativamente superiores al promedio nacional.
2: Exactamente, sí. Es así como lo has indicado, Soledad, nos encontramos en esas regiones donde la informalidad es mucho mayor. Y claro, cuando pensamos en eso, también analizamos qué sectores nos encontramos en esas regiones. Y efectivamente nos encontramos con sectores en esas regiones que son más informales. Entonces, esto relaciona los sectores con la zona geográfica. Mientras, como hablábamos antes, pues en la región de Antofagasta la informalidad es bastante menor.
1: 20%.
2: Entonces, exactamente,
1: versus es un 20%. Un 34.7% de Araucanía y Maule con un 33.5%. Y la metropolitana 23.4%.
2: Sí, en la metropolitana, efectivamente, bueno, aquí hay muchas personas de trabajo doméstico. Entonces, claro, es una población muy grande, eso nos influye, hablamos del comercio y hablamos también pues de restaurantes, hotelería. Entonces, es ahí donde nos encontramos el mayor porcentaje de informalidad, en esos sectores en la región metropolitana.
1: Reyes, metámonos en un tema súper delicado que a mí me gusta mucho abordarlo, es casi como mi bandera de lucha, ¿no? Que dice relación, quiero decir, con la dimensión de género. La informalidad afecta de manera sistemáticamente mayor a las mujeres, con una brecha de entre 3 y 4 puntos porcentuales respecto a los hombres.
2: Sí, totalmente. Y además esto es una tendencia que se da durante todo el periodo que nosotros hemos estudiado, desde el año 2022 hasta ahora. Y si bien la razón que indican las mujeres es que tienen una mayor flexibilidad a la hora de aceptar la informalidad. Entonces, ¿de qué estamos hablando? De que realmente los trabajos que se ofrecen no están pensados para las personas que tienen que cuidar a niños,
1: a personas mayores,
2: exactamente. Entonces, realmente un trabajo formal probablemente no es compatible con sus responsabilidades de cuidado. Uh-huh. Por eso las mujeres, pues nos encontramos con esa mayor porcentaje mayor, ¿no? En el sentido de las mujeres. Entonces, nuevamente, lo que vemos es un desajuste entre cómo está organizado el trabajo y cómo son realmente las necesidades de las personas, en este caso de las mujeres.
1: Claro, porque hay una brecha grande, ¿no? En decir, por eso yo sí. te hablaba también de la rigidez de nuestro mercado laboral, es decir, debiésemos llegar sí. a un acercarnos, ¿no? A un ejercicio más acorde a la realidad actual, o sea, mujeres que no tienen por qué estar en el mundo informal, pero que sí necesitan conciliar trabajo con cuidado de adultos mayores, con cuidado de sus propios hijos, de sus familias, etcétera, sin la necesidad de estar en la informalidad. Uno de los principales aportes de este estudio, Reyes, ya lo has comentado, pero me gustaría en los minutos finales de nuestra conversación hacer un doble clic ahí, es que un dato relevante es que el 40.6% de las personas estaría dispuesta a aceptar un empleo informal si este ofreciera al menos un 20% más de los ingresos, ¿no? Lo que refleja una decisión que no sí. pasa por la formalidad del vínculo, sino por una evaluación concreta de salario, estabilidad y oportunidades disponibles en el aquí y el ahora.
2: Exactamente, exactamente, que es lo que hablábamos antes, que nos hacíamos referencia a eso precisamente, a por qué elegimos un trabajo más a corto plazo, porque tenemos una necesidad que efectivamente no está cubierta con un empleo formal, ¿no? Y volvemos a lo mismo, ¿qué se está ofertando frente a lo que realmente las personas necesitan en el mercado? Uh-huh. Y es ahí cuando precisamente, bueno, en el estudio que nosotros hemos realizado, lo que queríamos era determinar esto, es decir, ¿por qué está ocurriendo esto? Más allá de que muchas veces las personas piensan, bueno, es informal porque es así, pero no, realmente es porque hay una necesidad, porque hay unas razones y porque van más allá. Sí, claro. Va un poco por ahí.
1: No es una elección, sino una consecuencia, ¿no? De un mercado laboral que todavía no logra ofrecer las oportunidades formales para todos, especialmente para las mujeres. Una última pregunta. ¿Hay mayor adherencia de los jóvenes a la informalidad? ¿Son más propensos a la informalidad, si es que uno mira las cifras en términos de edad?
2: Totalmente. Y esto, muy buena pregunta, Soledad, me parece súper relevante porque es uno de los grupos que hemos identificado más críticos en el estudio. Porque el 50% de los jóvenes entre 18 y 25 años declara que no percibe una alternativa formal para entrar al mercado laboral. Y la informalidad es su única manera de entrar al mercado laboral. Perfecto. Entonces, es súper relevante porque, imagínate, es el primer vínculo
1: sí, claro,
2: con el mercado, trabajo para los jóvenes. Trabajo, exactamente. Claro. Y eso condiciona también su trayectoria futura.
1: Sin ninguna duda. Reyes Manceo, qué gusto haber conversado contigo. Muchísimas gracias.
2: Muchísimas gracias a ti, Soledad. Bueno, dejo a todas las personas invitadas también para que visiten nuestra página web de eurofins.com, precisamente para que puedan ver ahí todas las ofertas que tenemos disponibles al mercado laboral.
1: Muchas gracias. Un abrazo muy grande.
2: Gracias,
1: que estés muy bien.
2: Un abrazo, Soledad. Gracias.
1: Nos despedimos. Allí les recomendaba la página web, ¿no? Eurofirms.com. 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Tiempo de despedirnos, un millón de gracias por habernos acompañado y nos volvemos a escuchar mañana, quién sea aquí en Radio 13C.
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